0: Santa María, Madre de Dios, ruega por nosotros los pecadores y ahora en la hora de nuestra muerte. Amén.
1: Dios te salve María, llena eres de gracia, el Señor es contigo. Bendita eres entre todas las mujeres y bendito es el fruto de tu vientre, Jesús. Santa María, Madre de Dios, ruega por nosotros los pecadores, ahora y en la hora de nuestra muerte. Amén.
2: Gloria al Padre, y al Hijo, y al Espíritu Santo, como era en el principio, ahora y siempre, por los siglos de los siglos. Amén. Oh Jesús mío, perdona nuestros pecados, líbranos del fuego del infierno, lleva al cielo a todas las almas, y socorre especialmente a las más necesitadas de tu divina misericordia. Amén. María, Madre de Gracia, Dulce Madre de Misericordia, en la vida y en la muerte ampáranos, Gran Señora. Sagrado Corazón de Jesús, en vos confío. Segundo misterio, la visitación de Nuestra Señora a Santa Isabel.
3: Dios te salve María, llena eres de gracia, el Señor es contigo, bendita eres entre todas las mujeres y bendito es el fruto de tu vientre, Jesús. Santa María, Madre de Dios, ruega por nosotros los pecadores, ahora y en la hora de nuestra muerte. Amén.
4: Dios te salve María, llena eres de gracia, el Señor es contigo, bendita eres entre todas las mujeres y bendito es el fruto de tu vientre, Jesús. Santa María, Madre de Dios, ruega por nosotros los pecadores.

0: nuestra muerte. Amén.
1: Dios te salve María, llena eres de gracia, el Señor es contigo. Bendita eres entre todas las mujeres y bendito es el fruto de tu vientre Jesús. Santa María, Madre de Dios, ruega por nosotros los pecadores, ahora y en la hora de nuestra muerte. Amén.
2: Dios te salve María, llena eres de gracia, el Señor es contigo. Bendita eres entre todas las mujeres y bendito es el fruto de tu vientre Jesús. Santa María, Madre de Dios, ruega por nosotros los pecadores, ahora y en la hora de nuestra muerte. Amén.
3: Dios te salve María, llena eres de gracia, el Señor es contigo. Bendita eres entre todas las mujeres y bendito es el fruto de tu vientre Jesús. Santa María, Madre de Dios, ruega por nosotros los pecadores, ahora y en la hora de nuestra muerte. Amén.
4: Dios te salve María, llena eres de gracia, el Señor es contigo. Bendita eres entre todas las mujeres y bendito es el fruto de tu vientre Jesús. Santa María, Madre de Dios, ruega por nosotros los pecadores, ahora y en la hora de nuestra muerte. Amén.
5: Dios te salve María, llena eres de gracia, el Señor es contigo. Bendita eres entre todas las mujeres y bendito es el fruto de tu vientre Jesús. Santa María, Madre de Dios, ruega por nosotros pecadores, ahora y en la hora de nuestra muerte. Amén.
1: Dios te salve María, llena eres de gracia, el Señor es contigo. Bendita eres entre todas las mujeres y bendito es el fruto de tu vientre Jesús. Santa María, Madre de Dios, ruega por nosotros los pecadores, ahora y en la hora de nuestra muerte. Amén.
6: Gloria al Padre, y al Hijo, y al Espíritu Santo, como era en el principio, ahora y siempre, por los siglos de los siglos. Amén. Oh Jesús mío, perdona nuestros pecados, líbranos del fuego del infierno, lleva al cielo a todas las almas y socorre especialmente a las más necesitadas de tu divina misericordia. Amén. María, Madre de Gracia, dulce Madre de Misericordia, en la vida y en la muerte ampáranos, Gran Señora. Sagrado Corazón de Jesús, en vos confío. Tercer misterio, el nacimiento del Hijo de Dios. Padre nuestro, que estás en el cielo, santificado sea tu nombre. Venga a nosotros tu reino, hágase tu voluntad en la tierra como en el cielo. Danos hoy nuestro pan de cada día, perdona nuestras ofensas, como también nosotros perdonamos a los que nos ofenden. No nos dejes caer en tentación y líbranos del mal. Amén.
7: Dios te salve María, llena eres de gracia, el Señor es contigo. Bendita eres entre todas las mujeres y bendito es el fruto de tu vientre Jesús. Santa María, Madre de Dios, ruega por nosotros pecadores, ahora y en la hora de nuestra muerte. Amén.
1: Dios te salve María, llena eres de gracia, el Señor es contigo. Bendita tú eres entre todas las mujeres y bendito es el fruto de tu vientre Jesús. Santa María, Madre de Dios, ruega por nosotros los pecadores, ahora y en la hora de nuestra muerte. Amén.
8: Dios te salve María, llena eres de gracia, el Señor es contigo. Bendita eres entre todas las mujeres y bendito es el fruto de tu vientre Jesús. Santa María, Madre de Dios, ruega por nosotros los pecadores, ahora y en la hora de nuestra muerte. Amén.
9: Dios te salve María, llena eres, el Señor es contigo. Bendita eres entre todas las mujeres y bendito es el fruto de tu vientre Jesús. Santa María, Madre de Dios, ruega por nosotros pecadores, ahora en la hora de nuestra muerte. Amén.
10: Dios te salve María, llena eres de gracia, el Señor es contigo. Bendita tú eres entre todas las mujeres y bendito es el fruto de tu vientre Jesús. Santa María, Madre de Dios, ruega por nosotros los pecadores, ahora y en la hora de nuestra muerte. Amén.
1: Dios te salve María, llena eres de gracias, el Señor es contigo. Bendita eres entre todas las mujeres y bendito es el fruto de tu vientre Jesús. Santa María, Madre de Dios, ruega por nosotros los pecadores, ahora y en la hora de nuestra muerte. Amén.
11: Dios te salve María, llena eres de gracia, el Señor es contigo. Bendita eres entre todas las mujeres y bendito es el fruto de tu vientre Jesús. Santa María, Madre de Dios, ruega por nosotros los pecadores, ahora y en la hora de nuestra muerte. Amén.
12: Dios te salve María, llena eres de gracia, el Señor esté contigo. Bendita tú eres entre todas las mujeres y bendito es el fruto de tu vientre Jesús.

0: de Dios, ruega por nosotros pecadores, ahora y en la hora de nuestra muerte. Amén.
1: Dios te salve María, llena eres de gracia, el Señor es contigo, bendita eres entre todas las mujeres, bendito es el fruto de tu vientre Jesús. Y a Madre de Dios, ruega por nosotros tus pecadores, ahora y en la hora de nuestra muerte. Amén.
2: Dios te salve María, llena eres de gracia, el Señor es contigo, bendita eres entre todas las mujeres y bendito es el fruto de tu vientre Jesús. Santa María, Madre de Dios, ruega por nosotros los pecadores, ahora y en la hora de nuestra muerte. Amén.
3: Gloria al Padre, y al Hijo, y al Espíritu Santo, como era en el principio, ahora y siempre, por los siglos de los siglos. Amén. Oh Jesús mío, perdona nuestros pecados, líbranos del fuego del infierno, lleva al cielo a todas las almas, y socorre especialmente a las más necesitadas de tu divina misericordia. Amén. María, Madre de Gracia, Dulce Madre de Misericordia, en la vida y en la muerte, ampáranos, Gran Señora. Sagrado Corazón de Jesús, en vos confío. Cuarto Misterio, la Purificación de la Virgen Santísima.
4: Padre nuestro que estás en el cielo, santificado sea tu nombre. Venga a nosotros tu reino. Hágase tu voluntad en la tierra como en el cielo. Danos hoy nuestro pan de cada día, perdona nuestras ofensas, como también nosotros perdonamos a los que nos ofenden. No nos dejes caer en la tentación y líbranos del mal. Amén.
5: Dios te salve María, llena eres de gracia. El Señor es contigo, bendita tú eres entre todas las mujeres, y bendito es el fruto de tu vientre Jesús. Santa María, Madre de Dios, ruega por nosotros los pecadores, ahora y en la hora de nuestra muerte. Amén.
2: Dios te salve María, llena eres de gracia, el Señor es contigo, bendita eres entre todas las mujeres y bendito es el fruto de tu vientre Jesús. Santa María, Madre de Dios, ruega por nosotros pecadores, ahora y en la hora de nuestra muerte. Amén.
6: Dios te salve María, llena eres de gracia, el Señor es contigo, bendita eres entre todas las mujeres y bendito es el fruto de tu vientre Jesús. Santa María, Madre de Dios, ruega por nosotros pecadores, ahora y en la hora de nuestra muerte. Amén.
7: Dios te salve María, llena eres de gracias, el Señor es contigo. Bendita tú eres entre todas las mujeres y bendito es el fruto de tu vientre Jesús. Santa María, Madre de Dios, ruega por nosotros pecadores, ahora y en la hora de nuestra muerte. Amén.
8: Dios te salve María, llena eres de gracia, el Señor es contigo. Bendita eres entre todas las mujeres y bendito es el fruto de tu vientre Jesús. Santa María, Madre de Dios, ruega por nosotros pecadores, ahora y en la hora de nuestra muerte. Amén.
2: Dios te salve María, llena eres de gracia, el Señor es contigo. Bendita tú eres entre todas las mujeres y bendito es el fruto de tu vientre Jesús. Santa María, Madre de Dios, ruega por nosotros los pecadores, ahora y en la hora de nuestra muerte. Amén.
9: Dios te salve María, llena eres de gracia, el Señor es contigo. Bendita tú eres entre todas las mujeres y bendito es el fruto de tu vientre Jesús. Santa María, Madre de Dios, ruega por nosotros los pecadores, ahora y en la hora de nuestra muerte. Amén.
4: Dios te salve María, llena eres de gracia, el Señor es contigo. Bendita eres entre todas las mujeres y bendito es el fruto de tu vientre Jesús. Santa María, Madre de Dios, ruega por nosotros los pecadores, ahora y en la hora de nuestra muerte. Amén.
1: Dios te salve María, llena eres de gracia, el Señor es contigo. Bendita eres entre todas las mujeres y bendito es el fruto de tu vientre Jesús. Santa María, Madre de Dios,

0: la nostra morte. Amen.
1: Gloria Patri, et Filio, et Spiritui Sancto, sicut erat in principio, et nunc et semper, et in saecula saeculorum. Amen.
2: Oh Jesús mío, perdona nuestros pecados, líbranos del fuego del infierno, lleva al cielo a todas las almas y socorre especialmente a las más necesitadas de tu divina misericordia. Amén. María, Madre de Gracia, Dulce Madre de Misericordia, en la vida y en la muerte ampáranos, Gran Señora. Sagrado Corazón de Jesús, en vos confío. Quinto Misterio, la pérdida del niño Jesús y su hallazgo en el templo.
3: Pater Noster, qui es in celis, santificetur nomen tum, adveniam regnum tum, fiat voluntas tua, sicut in cielo et in terra. Panem nostrum quotidianum da nobis hodie, et dimitti nobis de vita nostra, sicut et nos dimittimus debitoribus nostris, et ne nos inducas in tentationem, sed libranos a malo. Amén.
4: Dios te salve María, llena eres de gracia, el Señor es contigo. Bendita eres entre todas las mujeres y bendito es el fruto de tu vientre Jesús. Santa María, Madre de Dios, ruega por nosotros pecadores, ahora y en la hora de nuestra muerte. Amén.
5: Ave María, gracia plena, Dominus tecum, benedicta tu in mulieribus, benedictus fructus ventris tui, Jesús. Santa María, Mater Dei, ora pro nobis peccatoribus, nunc et in hora mortis nostre. Amén.
6: Dios te salve María, llena eres de gracia, el Señor es contigo. Bendita eres entre todas las mujeres y bendito es el fruto de tu vientre Jesús. Santa María, Madre de Dios, ruega por nosotros los pecadores, ahora y en la hora de nuestra muerte. Amén.
7: Dios te salve María, llena eres de gracia, el Señor es contigo. Bendita tú eres entre todas las mujeres, y bendito es el fruto de tu vientre, Jesús, Santa María, Madre de Dios, ruega por nosotros pecadores, ahora y en la hora de la muerte. Amén.
8: Dios te salve María, llena eres de gracia, el Señor es contigo. Bendita tú eres entre todas las mujeres, y bendita en el fruto de tu vientre, Jesús. Santa María, Madre de Dios, ruega por nosotros los pecadores, ahora y en la hora de nuestra muerte. Amén.
9: Ave María, Dios te salve María, llena de gracia, Señor es contigo. Bendita tú eres entre todas las mujeres y bendito es el fruto de tu vientre, Jesús. Santa María, Madre de Dios, ruega por nosotros los pecadores, ahora y en la hora de nuestra muerte. Amén.
10: Dios te salve María, llena de gracias, el Señor es contigo. Bendita eres entre todas las mujeres y bendito fue el fruto de tu vientre, Jesús. Santa María, Madre de Dios, ruega por nosotros pecadores, ahora y en la hora de nuestra muerte. Amén.
6: Dios te salve María, llena eres de gracias, el Señor es contigo. Bendita tú eres entre todas las mujeres y bendito es el fruto de tu vientre, Jesús. Santa María, Madre de Dios, ruega por nosotros los pecadores, ahora y en la hora de nuestra muerte. Amén.
11: Dios te salve María, llena de gracias, el Señor es contigo. Bendita tú eres entre todas las mujeres y bendito es el fruto de tu vientre, Jesús. Santa María, Madre de Dios, ruega por nosotros los pecadores, ahora y en la hora de nuestra muerte. Amén.
12: Dios te salve María, llena de gracia, Señor es contigo. Bendita tú eres entre todas las mujeres y bendito es el fruto de tu vientre, Jesús. Santa María, Madre de Dios, ruega por nosotros pecadores, ahora y en la hora de nuestra muerte. Amén.
2: Gloria al Padre, y al Hijo, y al Espíritu Santo, como era en el principio, ahora y siempre, por los siglos de los siglos. Amén. Oh Jesús mío, perdona nuestros pecados, líbranos del fuego del infierno, lleva al cielo a todas las almas y socorre especialmente a las más necesitadas de tu divina misericordia. Amén. María, Madre de Gracia, Dulce Madre de Misericordia, en la vida y en la muerte ampáranos, Gran Señora. Sagrado Corazón de Jesús, en vos confío. Dios te salve, Reina y Madre, Madre de Misericordia, vida, dulzura y esperanza nuestra, Dios te salve. A ti clamamos los desterrados hijos de Eva, a ti suspiramos gimiendo y llorando en este valle de lágrimas. Ea pues, Señora abogada nuestra, vuelve a nosotros esos tus ojos misericordiosos, y después de este destierro, muéstranos a Jesús, fruto bendito de tu vientre. Oh clemente, oh piadosa, oh dulce siempre Virgen María, ruega por nosotros, Santa Madre de Dios, para que seamos dignos de gozar y alcanzar las divinas gracias y promesas de nuestro Señor Jesucristo. Amén. Bajo tu amparo nos acogemos, Santa Madre de Dios. No desprecies las súplicas que te dirigimos en nuestras necesidades. Antes bien, líbranos de todos nuestros peligros. Oh Virgen gloriosa y bendita, ruega por nosotros, Santa Madre de Dios, para que seamos dignos de alcanzar y gozar las divinas gracias de nuestro Señor Jesucristo. Amén.

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1: ¡Épale! Buenas, buenas. ¿Cómo está mi banda? ¡Es lunes! Bienvenidos a Telesur Radio, aquí en el 88.9 de FM en Mérida, Yucatán, y 94.1 en Campeche. Ya con nuestros aplaudidores sindicalizados y... pues aquí, puestos en línea. ¡Apláudale, órale! Que esto lo paga... su servilleta. A ver, déjenme checar algo rápido, ¿eh? Ya, nomás estaba checando unas cosillas ahí. Pero ¿cómo están? Comenzamos la semanita. ¿Cómo les va? ¿Cómo están? Mándenme lo que ustedes quieran al 9992-808688. Aquí estamos desde las instalaciones de susodicha estación para contestar lo que ustedes quieran en el WhatsApp, que ya está abierto desde ahorita a las 7 de la noche con 4 minutos. Para comenzar esta semanita, ¿cómo no? Desde este lado del micrófono y los controles, su servilleta Alex Marín y Cal, mejor conocido como ese güey. Y aquí vamos a estar hasta las 8 de la noche poniendo música buena para comenzar la semana y hablando de cosas banales, sin sentido, que no tengan que ver con visas, con berrinches, con acentos exóticos del sureste. Ay, no.
3: ¡Pónganse política!

0: estoy hablando de política, abuelita.
1: ¡De política!
0: No estoy hablando de política, abuelita. Solo estoy haciendo una referencia vaga del acontecer nacional que, del que justamente no hablamos en este espacio, ¿verdad, abuelita?
1: ¡No hables de política, dije!
0: Está bien, abuelita, pero tampoco te enojes, ¿no? Ok, ok. ¡Ah! Ya solucioné el problema, ya solucioné. Ahí estaba el problema. Ya lo encontré con mi oído biónico, con mi oído master. Ahí está. Y bueno, me pueden encontrar en todas las redes como arroba ese güey, S-E-W-E-Y. En X, que yo todavía le digo Twitter. Todo el mundo le sigue diciendo Twitter. Es muy difícil no decirle Twitter, ¿no? Me cuesta mucho trabajo. Búsquenme en X. No, como que no. Bueno, en Twitter, en Facebook, en Instagram, Snapchat, ya. ¿Todavía alguien usa Snapchat? ¿Alguien de más de 25 usa Snapchat todavía? Yo, la verdad, no. Según yo, tenía el usuario también de ese güey en Snapchat, pero pues no, ya nadie usa esa cosa, ¿no? Pero bueno, ¿qué hicieron el fin de semana? ¿Saben qué hicimos nosotros? ¡Otro micrófono abierto! ¡Claro que sí! Otro micrófono abierto de stand-up comedy. Vamos a estar en la Negrita Norte todos los domingos a partir de las 5 de la tarde. Así que si usted quiere venir y probarse como comediante, probar sus chistes, cáigale ahí. Vamos a estar los comediantes y su servilleta probando chistes mayormente para toda la familia. Es muy difícil

0: Miren, yo voy a tocar madera, pero híjole, como que cada vez se va reduciendo un poco el margen de acción de todo lo que hacemos. Así que, pues vamos a aprender que la albañilería, que la carpintería, que la electricidad, cosas que difícilmente van a poder hacer las inteligencias artificiales. Así que a darle. 99-92-80-86-88 para todo lo que usted quiera. Quejas, sugerencias, peticiones y demás para comenzar esta semana. Ya es 17 de agosto, ya. Ya nada más el grito. Halloween, muertos y Navidad. ¡Vámonos! Se acabó. Se acabó. Tenemos ya comunicaciones. Buenas noches a toda la raza. Éxito para todos y con toda la actitud y con la mejor música y programa de radio. ¡La buena vida! ¡Eso! Así se habla. Gracias, mi querido Javi Show. Sí, empezar el lunes. Empezar el lunes con buena musiquita, ¿no? Miren, aquí no sé qué me saben, pero lo primero que me salió aquí es el disco de Aitana. Como por qué me sale el disco de Aitana. No sé si quiero escuchar todo el disco de Aitana. Si ya de por sí todo el día escuchamos la superestrella, no queremos escuchar a Aitana, ¿va? No. Nada más queremos ver los videos, decían todos los bonavidenses. A ver. ¿Saben con qué vamos a empezar hoy? Vamos a empezar con el nuevo álbum de los Rolling Stones. Que me sorprenden cada vez. Ya habíamos hablado, recién salió el disco, estuvimos dándole una vueltecita. Pero hoy en la mañana que estaba haciendo la talacha mañanera, y ya saben que su servilleta en las mañanas es albañil, me puse a escuchar todo el disco Foreign Tongues de los Rolling Stones. Y qué grata sorpresa saber que estos viejitos siguen haciendo buena musiquita. Así que creo que es momento de comenzar con la música aquí en
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0: Esto se llama Rough and Twisted con los Rolling Stones. Todavía buenas guitarras, todavía buenos riffs. Sencillitos como son, pero con mucho power. Ándale, mire nomás, Keith Richards. ¡Eso! Así comenzamos esta semana aquí en La Buena Vida en Telesur Radio. 7:09.

0: sigue cuando usted, amigo cincuentón con, contemporáneo, le digan, ya estás ruco para andar haciendo esas payasadas. Mire cómo los Rolling Stones siguen rompiéndola. Nuevo álbum del 2026.
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0: Ya sin el Charlie Watts, pero creo que en este disco todavía grabó el baterista Charlie Watts. Creo que es ahí un rescate de sesiones que tenían ya con Charlie Watts, no estoy seguro, pero bueno, igual ya no anda en este mundo don Charlie Watts, el baterista de los Rolling Stones, ya se nos fue. Que para mis amigos bateristas, seguramente sabrán que cuando está uno tocando la batería, pues tocas el hi-hat al mismo tiempo que la tarola, ¿no? Y Charlie Watts, pues no he visto otro baterista que al tiempo que tocaba la tarola, dejaba de tocar el hi-hat. Un detalle muy interesante, digo, no me parece que Charlie Watts haya sido un virtuoso de la batería. Pero a veces no es tanto la virtuosidad, sino cómo le pegaba, ¿no? En fin, ahí está, tenemos comunicación al 99-92-82-80-86-88. Y dice, hola Alex, buenas tardes. Buen inicio de semana. Compláceme con una canción, Tennessee Whiskey. ¿Y sabes qué? Como me encanta Chris Stapleton, claro que vamos a iniciar con esa.
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0: como no se puede llamar whisky, porque no es la denominación de origen de Escocia, que es con Y nada más. El whisky gringo tiene que ser whiskey, con E. Un Tennessee whiskey, al fin que ya es lunes.
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0: 7 de la noche con 19. Ahí está la complacencia en este lunes, iniciando con el pie derecho. La buena vida aquí en Telesur Radio, en el 88.9 de FM en Mérida, Yucatán, y 94.1 en Campeche. Manifiéstense, Campeche. Manden mensajito, Campeche, aquí estamos. Bueno, ahorita venimos, tenemos corte.
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0: 7 de la noche con 22. ¿Estaba abierto el micrófono, Diego? ¿Estaban escuchando cómo me dabas instrucciones? Espero que no. Y si sí, pues ni modo, ya escucharon las intimidades que suceden en una cabina de radio. Ni modo, ¿eh? Aquí está nuestro querido operador. ¿Qué eres? Operador, diseñador, productor, ¿no, Diego? De todo está el Dieguito aquí, acompañándonos en la cabina de Telesur Radio. Bueno, ok. Oigan, estaba leyendo ahí, buscando música nueva. Me encontré, a esta nueva artista. Bueno, no es nueva, pero está como saliendo al mundo. Me refiero a que ya la revista inglesa Enemy, que es, pues, referencia de todo lo top de la escena musical mundial, pues está, digamos, mencionada como una de las artistas más influyentes en este 2026. Se llama Acrila. Acrila. Entonces, bueno, yo también la estoy descubriendo, pero estuve escuchando unas cosas, me parece interesante. Y bueno, se las voy a poner. Yo, ya saben que la misión de este programa es tener buena música, tener buenas referencias musicales, para que no anden ahí nada más escuchando su Carin León y su música agropecuaria. Y no. Aquí este programa es para abrir la mente y conocer nuevas escenas musicales. Así que acompáñenme en este viaje para descubrir música nueva. Así que aquí está esta revelación global que está haciendo nuestra amiga chilena. Está chido porque es latinoamericana, ¿no? Acrila, con esto que se llama Parte de mí, parte de ti. A ver qué les parece.
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0: Pueden decir que la escucharon en La Buena Vida en Telesur Radio. A ver qué les parece. ¿Dónde escuchaste esa canción? Está buenísima. Me la enseñó mi cuate ese güey en La Buena Vida. A ver qué opinan. 7:24.

0: Empezando esta semana con nueva música. Esto se llama Parte de mí, parte de ti, y es de Acrila, esta artista chilena que está siendo reseñada por medios como Rolling Stone y NME a nivel global como una de las artistas más influyentes. Y la escucharon aquí en
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0: Tiene un álbum del 2024 que se llama Epistolares. Y bueno, tiene ahí, tiene trap, tiene rap, tiene perreo, tiene de todo. Está bastante ecléctica esta artista que se llama Acrila. Muy bien, el WhatsApp abierto 99-92-80-86-88 para que me escriban y me pongan lo que quieran. ¿Qué opinaron de Acrila? ¿Les gustó? Estamos de manteles largos porque... porque Belinda cumplió 37 años. Ya se acerca al peligroso terreno de las Cougars. La actriz y cantante mexicana celebró su cumpleaños con su familia en Nueva York, en medio de la polémica sobre su verdadera edad. Ándale. Cumplió 37 años el pasado 15 de agosto, celebró su cumpleaños y dio pocos detalles públicos de su festejo, pero el viaje lo realizó acompañada por su madre Belinda Schull y su padre Ignacio Peregrín, y también su hermano Nachito, según lo que se pudo observar en las historias que compartieron en redes sociales. La reunión familiar incluyó una serie de arreglos florales que ocuparon la habitación en la que se hospedó. Y la madre de Belinda compartió imágenes. ¡Ay, no, hombre! ¡Cuánto lujo! ¿Sí deja el zapito, verdad, Belinda? No, pues sí. Ese zapito. ¡Ay, Alejandro, de veras! Unas flores muy exóticas, teatro y cena, la agenda del cumpleaños de Belinda. El festejo incluyó una salida al teatro en familia, asistieron a The Lost Boys, a new musical, en el Palace Theater de Nueva York. De acuerdo con una publicación que compartió Hola. Y aquí viene lo interesante, la polémica sobre la edad de Belinda. ¿Sí cumplió 37 o 34? Nos importa. Lo que nos importa es el sapito. Sí es el sapito, ¿eh? Bueno, y estos del medio ahí donde estoy viendo la nota, se fueron hasta el Renapo.

0: De acuerdo con información del Registro Nacional de Población RENAPO, Belinda Peregrín Schull nació el 15 de agosto del 89 en Madrid. Así que sí tendría 37 años cumplidos. La propia artista mantiene otra versión. En su sitio web y en sus declaraciones públicas ha sostenido que nació en el 92, por lo que celebraría 34 años. ¿Qué nos importa? La versión de la cantante y los documentos no confirmados sostienen 1992. ¡No importa! No nos importa, Belinda. Y todos tatúense a Belinda, no importa. Ahora, en los cánones de la radio, ¿me tendría que ver obligado a poner algo de Belinda? No creo, ¿no? ¿Alguien quiere? ¿Alguien se opone a que ponga algo de Belinda? Híjole, no, es que sí. Y que miren, reconozco que canta chido y tiene talento y hace cosas chidas, o sea, sí. O sea, no es Paulina Rubio, ¿no? Que les dije, miren, yo, este programa se caracteriza por tener poco pudor musical, salvo algunas excepciones, pero Paulina Rubio sí es algo intolerable, o sea, para mí, si a usted le gusta Paulina Rubio, pues una disculpa por su mal gusto, ¿no? Usted no tiene la culpa. Hay gente que nace así, ni modo. ¿Hay algo de Belinda que suene más o menos decente? O sea, no que suene mal, sino que es que... A ver, ¿qué podremos poner en Belinda? Y si no, otra cosa. Perdón, es que es lunes, no sé qué podría poner así relacionado con Belinda. Cristian Nodal, no, pues tampoco, no. No.
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0: No. Canción para regresar. Más perra, más bitch. Luz sin gravedad. Híjole, no sé. Bella traición. No. Él me mintió de mentiras. Era de Amanda Miguel, ¿no? Ándale, esa puede ser. Que dicen las que saben que hay canciones difíciles de cantar y las de Amanda Miguel, ¿eh? Miren, nada más porque fue cumpleaños de Belinda, vamos a ponerlo aquí en La Buena Vida.
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0: Si era de Amanda Miguel, ¿verdad? La de Él me mintió. Sí, será. Aparte, la producción de mentiras, pues está chida, ¿no? Sí, va. Para que se sientan en la sala de despecho o esas cosas horribles.

0: celebrando el cumpleaños de Belindita.
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0: Pelegrín. Belindita, Belindita. 7:36 p.m. Me dicen aquí, tiene una canción. Una canción con Motel muy buena que se llama Sueño de ti. A ver. Solo la vamos a explorar. O sea, no a Belinda, sino la canción. ¡Ay! ¡Ay, Alejandro! Sueño de ti. A ver. Fíjense cómo está mi Spotify que... Empiezo a poner la palabra sueño para buscar la canción y me pone... Música para sueño profundo. Todo viejito yo. A ver.
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0: A ver qué tal está esta que dicen que es con Motel.

0: Bueno, ya no se pueden quejar, ¿eh? Ahí está. Casi completita la canción y no está mal, ¿eh? Popcito, popcito mexicano, bien hecho. Como que no soy mucho Belinda, pero bueno. Feliz cumpleaños a Belinda.
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0: Tenemos corte.
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0: la noche con 43 minutos. Y bueno, ya después de ese lapsus en el que le hicimos un homenajillo a Belinda por su cumpleaños. Feliz cumpleaños, Belinda. Todo sea por no hablar de visas, ¿verdad? Todo sea por no hablar del elefante en el cuarto. Ok. Aquí, cuando empezó a salir, cuando empezaron a lanzar algunos de los sencillos del nuevo álbum de The Strokes, aquí estuvimos ahí presentándolos. Pusimos, me parece que Going Shopping y Falling Out of Love. Vamos a dar una vuelta al nuevo álbum de los Strokes. ¿Cómo ven?
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0: El álbum abre con esto que se llama Psycho Shit. A ver qué tal nos parece, ¿eh? El álbum se llama Reality Awaits. A ver qué opinan, ¿eh? Está como más bajito el álbum, ¿eh? Está como más así en esta onda. Pero bueno, vamos escuchando a ver qué tal.

0: ok. Bueno, vamos con el track número 2.
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0: A ver. Vamos con el track número 2 que se llama Dine and Dash. A ver. Ah, este tiene más. Ah.

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1: Lonely in the Future. A ver, ¿qué tal? ¿Qué seguimos? Ah, me gusta. Ah, me gusta, me gusta. Es más, vamos a ponerla desde arriba y toda completa, ¿va? A ver, ¿cómo empieza?
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1: Eso, me gustó. 7:47 aquí en Telesur Radio 88.9 de FM en Mérida, Yucatán.

0: dándole una vuelta al nuevo álbum Reality Awaits de los Strokes en este lunesito de agosto. Ya empieza a bajar el calorcito acá en medio de Yucatán con las lluvias, ¿no? Refrescando.
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0: ¿Ya regresaron de la playa? ¿Ya nos vamos a regresar de la playa? ¿Podemos regresar a nuestra vida normal? 7:51. Y luego de esto viene esta de Falling Out of Love, que ya la hemos puesto. Y luego Going to Babylon. Babylon, ¿no? Se habrán querido hacer ese juego de palabras. En vez de Babylon, Babylon. A ver. Hasta ahorita Lonely in the Future, número 3, mi favorita.

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1: Y luego Going Shopping, que también ya le hemos puesto. Vamos a saltar a Liar's Remorse. Es el track número 7. Nada más son 9 tracks, está cortito el álbum. Me gusta porque se siente como una libertad creativa, ¿no? De vamos a experimentar, así nos sentimos. Esta es la canción que va en el número 7.

0: Ahí está Liar's Remorse y seguimos con el playlist
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0: Número 8, penúltimo, The Fruits of Conquest. Este álbum está producido por Rick Rubin. Este que parece como gurú, que ahora es como aparentemente la referencia creativa de medio mundo.

0: Gracias por acompañarnos en esta vuelta al álbum de los Strokes.
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0: Aquí en La Buena Vida. Qué bonito que nos aquí en La Buena Vida. Qué bonito que nos acompañaron. Gracias. Un programa interesante para lunes, ¿no? Empezamos con los Rolling Stones, le hicimos su festejo a Belinda. Y terminamos con un interesante tour por el nuevo disco de los Strokes, producido por Rick Rubin, grabado en Los Ángeles y Costa Rica, en Guanacaste. Yo soy Alex Marín y Cali, les agradezco infinitamente que me hayan acompañado hoy, como todos los días de lunes a viernes aquí en Telesur, 88.9 de FM en Mérida, Yucatán y 94.1 en Campeche. Nos escuchamos mañana a la misma hora y en el mismo canal. Hasta mañana, chao.
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1: Nos escuchamos mañana en punto de las 7 de la noche aquí en Telesur.

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Yeah.

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0: el grandísimo Leonel García.
1: Es un placer. Gracias, chicos. Increíble.

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En el nombre del Padre, y del Hijo, y del Espíritu Santo. Amén. La gracia y la paz de Cristo resucitado estén con ustedes. Hermanas y hermanos, un saludo cordial. Qué bueno encontrarnos una vez más a través de este medio para celebrar la Eucaristía. Desde esta casa oramos por todas sus intenciones y necesidades. Nos piden que oremos pidiendo por el eterno descanso de Ferdinando Melguizo Correa, intención de la familia Melguizo Ríos. Oramos también pidiendo el eterno descanso de Barbarita Torres, intención de la familia Vega. Para que celebremos dignamente la Eucaristía, reconozcamos nuestros pecados y pidamos perdón al Señor. Yo confieso ante Dios Todopoderoso y ante ustedes, hermanos, que he pecado mucho de pensamiento, palabra, obra y omisión. Por mi gran culpa. Por eso ruego a Santa María, siempre Virgen, a los ángeles y a los santos, y a ustedes, hermanos, que intercedan por mí ante Dios nuestro Señor. Que Dios Todopoderoso tenga misericordia de nosotros, perdone nuestros pecados y nos lleve a la vida eterna. Amén.

0: Oremos. Dios nuestro, tú que puedes darnos un mismo querer y un mismo sentir, concédenos a todos amar lo que nos mandas y anhelar lo que nos prometes, para que en medio de las preocupaciones de esta vida pueda encontrar nuestro corazón la felicidad verdadera. Por nuestro Señor Jesucristo, tu Hijo, que contigo vive y reina en la unidad del Espíritu Santo y en Dios por los siglos de los siglos. Amén.
1: De la profecía de Ezequiel. Me fue dirigida esta palabra del Señor. Hijo de hombre, di al príncipe de Tiro, esto dice el Señor Dios. Se enalteció tu corazón y dijiste, soy un Dios y estoy sentado en el trono de los dioses en el corazón del mar. Tú, que eres hombre y no Dios, pusiste tu corazón como el corazón de Dios. Te dijiste, si eres más sabio que Daniel, ningún enigma se te resiste. No con tu sabiduría e inteligencia te has hecho una fortuna, acumulaste tesoros de oro y plata. Con tu gran habilidad para el comercio acrecentaste tu fortuna y por tu fortuna llenaste de presunción. Por ello, así dice el Señor Dios, por haber puesto tu corazón como el corazón de Dios, por eso haré venir contra ti extranjeros, los más feroces de entre los pueblos. Desenvainarán sus espadas contra brillante sabiduría y profanarán tu belleza. Te hundirán en la fosa y perecerás de muerte violenta en el corazón del mar. Podrás seguir diciendo delante

perdido el juicio y que carece de inteligencia. Yo doy la muerte y la vida. ¿Cómo puede uno perseguir a mil y dos poner en fuga a 10,000 si no fuera porque los ha vendido su roca y el Señor los ha entregado? Yo doy la muerte y la vida. El día de su ruina se acerca y se precipita su destino. El Señor hará justicia a su pueblo y tendrá piedad de sus siervos. Yo doy la muerte y la vida.

El Señor esté con ustedes. Evangelio de nuestro Señor Jesucristo según San Mateo. Gloria a ti, Señor. Jesús dijo a sus discípulos: les aseguro que difícilmente un rico entrará en el reino de los cielos. Sí, les repito, es más fácil que un camello pase por el ojo de una aguja que un rico entre en el reino de los cielos. Los discípulos quedaron muy sorprendidos al oír esto y dijeron: entonces, ¿quién podrá salvarse? Jesús, fijando en ellos su mirada, les dijo: para los hombres esto es imposible, pero para Dios todo es posible. Pedro, tomando la palabra, dijo: tú sabes que nosotros lo hemos dejado todo y te hemos seguido. ¿Qué nos tocará a nosotros? Jesús les respondió: les aseguro que en la regeneración del mundo, cuando el Hijo del Hombre se siente en su trono de gloria, ustedes que me han seguido también se sentarán en 12 tronos para juzgar a las 12 tribus de Israel. Y el que a causa de mi nombre deje casa, hermanos o hermanas, padre, madre, hijos o campos, recibirá 100 veces más y obtendrá como herencia la vida eterna. Muchos de los primeros serán los últimos, y muchos de los últimos serán los primeros. Palabra del Señor. Gloria a ti, Señor Jesús. Hermanas y hermanos, gastemos unos minuticos para orar y reflexionar esta palabra que hemos escuchado. Continuamos leyendo la profecía de Ezequiel, este profeta que ha venido acompañando al pueblo en tiempos difíciles y que con valentía les ha denunciado los pecados, las injusticias, y les ha anunciado también buenas noticias, es decir, los ha animado a mantener viva la fe y la esperanza en medio de las realidades difíciles que están viviendo. Hoy, con valentía, le habla al príncipe de Tiro, aquel gobernador que se cree Dios. Tú, que eres un hombre y no un Dios, te has considerado igual a un Dios. Así, con valentía le llama la atención a este gobernante que maneja a su pueblo pensando solo en sus propios intereses, en el dinero, en el poder, olvidándose del pueblo. Tu corazón se llenó de arrogancia a causa de tantas riquezas, le dice más adelante el profeta. Te precipitarán en la fosa y morirás de muerte violenta en el corazón de los mares. Vemos cómo el profeta con valentía denuncia a este rey,

este príncipe de Tiro, como él mismo escribe en el texto, por sus malos comportamientos, por creerse Dios, por creerse superior a todos y por interesarse solo en el dinero, en las riquezas, en acumular, en tener y olvidarse de su pueblo. Ese es el rol de los profetas, ser capaces de denunciar las injusticias y los pecados que hay en el mundo. También nosotros hemos sido llamados a ser profetas desde el día de nuestro bautismo. También nosotros, como Ezequiel, estamos llamados a ser capaces de denunciar los pecados del mundo, de anunciar también buenas noticias y de mantener viva la fe y la esperanza de nuestros hermanos, de nuestro pueblo. El texto del Evangelio que hemos escuchado nos habla de la

no ponerlo por encima de Dios como este gobernante de Tiro, sino que debemos ponerlo en el lugar correcto, como que nos sirva para nuestro bien y que nos sirva para servir también a los hermanos. Poner a Dios en el centro de nuestra vida es la tarea fundamental. No el dinero, no la posesión de tierras, de bienes, sino que Dios ocupe el lugar primero en nuestra vida. Eso nos implica a veces dejar, renunciar a cosas, renunciar a actitudes, renunciar a alguna forma de ser o de vivir para poder seguir al Señor. Pues digámosle al Señor que nos ayude a acoger esta palabra, que pongamos el dinero en el lugar correcto, que el dinero no desplace a Dios ni a los hermanos, sino que lo pongamos en el lugar correcto y que seamos capaces de renunciar a aquello que limita o que impide el seguimiento al Señor. Que el Señor nos ayude entonces a ser cada día mejores discípulos y seguidores. Continuemos con la celebración.

Bendito sea, Señor Dios del universo, por este pan, fruto de la tierra y del trabajo del hombre y la mujer. Lo hemos recibido de tu generosidad, ahora lo presentamos. Que Él sea para nosotros pan de vida. Bendito seas por siempre, Señor. Bendito sea, Señor Dios del universo, por este vino, fruto de la vida y del trabajo del hombre y la mujer. Lo hemos recibido de tu generosidad, ahora lo presentamos. Que sea para nosotros bebida de salvación. Bendito seas por siempre, Señor. Oremos, hermanas y hermanos, para que esta Eucaristía sea agradable a Dios Padre Todopoderoso. El Señor reciba de tus manos este sacrificio para alabanza y gloria de su nombre, para nuestro bien y el de toda su santa Iglesia. Dios nuestro, que por medio de un sacrificio único, el de Cristo en la cruz, nos has adoptado como hijos tuyos, concede siempre a tu Iglesia el don de la unidad y de la paz. Por Jesucristo nuestro Señor. Amén. El Señor esté con ustedes. Levantemos el corazón. Demos gracias al Señor nuestro Dios. En verdad es justo y necesario, en nuestro deber y salvación, darte gracias siempre y en todo lugar, Señor Padre Santo, Dios Todopoderoso y Eterno, por Cristo nuestro Señor, el cual, compadecido del extravío de los hombres, quiso nacer de la Virgen. Sufriendo la cruz, nos libró de eterna muerte y resucitando nos dio vida eterna. Por eso, con los ángeles y los arcángeles y con todos los coros celestiales, cantamos sin cesar el himno de tu gloria.

Santo eres en verdad, Señor, fuente de toda santidad. Por eso te pedimos que santifiques estos dones con la efusión de tu Espíritu, de manera que se conviertan para nosotros en el cuerpo y la sangre de Jesucristo, Hijo tuyo y Señor nuestro, el cual, cuando iba a ser entregado a su pasión voluntariamente aceptada como pan, dándote gracias, lo partió

dio a sus discípulos diciendo: tomen y coman todos de él, porque esto es mi cuerpo que será entregado por ustedes.

mismo modo, acabada la cena, tomó el cáliz y dándote gracias de nuevo, lo pasó a sus discípulos diciendo: comen y beban todos de él, porque este es el cáliz de mi sangre, sangre de la alianza nueva y eterna, que será derramada por ustedes y por muchos para el perdón de los pecados. Hagan esto en conmemoración mía. Este es el sacramento de nuestra fe. Anunciamos tu muerte, proclamamos tu resurrección. Ven, Señor Jesús. Así pues, Padre, al celebrar ahora el memorial de la muerte y resurrección de tu Hijo, te ofrecemos el pan de vida y el cáliz de salvación, y te damos gracias porque nos haces dignos de servirte en tu presencia. Te pedimos humildemente que el Espíritu Santo congregue en la unidad a cuantos participamos del cuerpo y sangre de Cristo. Acuérdate, Señor, de tu Iglesia extendida por toda la tierra, del Papa León, de nuestros obispos y de todos los pastores que cuidan de tu pueblo. Lleva a tu Iglesia a la perfección por la caridad. Acuérdate también de nuestras hermanas y hermanos que se durmieron en la esperanza de la resurrección y de todos los que han muerto en tu misericordia. Admítelos a contemplar la luz de tu rostro. Ten misericordia de todos nosotros, y así con María la Virgen, Madre de Dios, los apóstoles y cuantos vivieron en tu amistad a través de los tiempos, merezcamos por tu Hijo Jesucristo compartir la vida eterna y cantar tus alabanzas. Por Cristo, con Él y en Él, a ti Dios Padre omnipotente, en la unidad del Espíritu Santo, todo honor y toda gloria por los siglos de los siglos. Amén. Oremos ahora con las mismas palabras que Jesús nos enseñó. Padre nuestro, que estás en el cielo, santificado sea tu nombre. Venga a nosotros tu reino. Hágase tu voluntad en la tierra como en el cielo. Danos hoy nuestro pan de cada día. Perdona nuestras ofensas, como también nosotros perdonamos a los que nos ofenden. No nos dejes caer en la tentación y líbranos del mal. Líbranos de todos los males, Señor, y concédenos la paz en nuestros días, para que, ayudados por tu misericordia, vivamos siempre libres de pecado y protegidos de toda perturbación, mientras esperamos la gloriosa venida de nuestro Salvador Jesucristo. Tuyo es el reino, tuyo el poder y la gloria, por siempre, Señor. Señor Jesucristo, que dijiste a tus apóstoles: la paz les dejo, mi paz les doy. No tengas en cuenta nuestros pecados, sino la fe de tu Iglesia. Y conforme a tu palabra, concede la paz y la unidad. Tú que vives y reinas por los siglos de los siglos. Amén. La paz del Señor esté con ustedes. Hermanas y hermanos, desde esta casa les deseamos paz.

Este es el Cordero de Dios que quita el pecado del mundo. Felices quienes son invitados a la cena del Señor. Señor, no soy digno de que entres en mi casa, pero una palabra tuya bastará para sanarme. Como en casa no podemos comulgar de manera sacramental, hagámoslo de manera espiritual. Creo, Jesús mío, que estás real y verdaderamente en el cielo y en el santísimo sacramento del altar. Te amo sobre todas las cosas y deseo vivamente recibirte dentro de mi alma. Pero no pudiendo hacerlo ahora sacramentalmente, ven al menos espiritualmente a mi corazón. Y como si ya te hubiera recibido, te abrazo y me uno del todo a ti. Señor, no permitas que jamás me aparte de ti. Amén.

terminemos dando gracias al Señor. Tú que nos has hecho partícipes de la vida de Cristo en este sacramento, transfórmanos, Señor, a imagen de tu Hijo, para que participemos también de su gloria en el cielo. Por Jesucristo nuestro Señor. Amén. El Señor esté con ustedes. La bendición de Dios Todopoderoso, Padre, Hijo y Espíritu Santo, descienda sobre ustedes. Hermanas y hermanos, la sesión ha terminado. Permanezcamos en la paz del Señor.

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1: Muy buenos días, tenga usted, esto es A Primera Hora, es martes, ahí la llevamos, es martes 18 de agosto, es el día número 230 del año, eso significa que le quedan 135 días a este 2026. Son las 6 de la mañana con 30 minutos, casi 31 minutos. Le recordamos como siempre el WhatsApp, si podemos ser de alguna utilidad, cuente con nosotros, 99 92 80 86 88. También estamos en internet, si nada más quiere escucharnos o dejar la estación puesta ahí todo el día en su computadora, donde quiera, nada más le pone telesur889.com y así nos va a poder escuchar. Ojalá nos pase a saludar, nos va a dar gusto que nos acompañe aquí en el YouTube, y como en todas las plataformas, lo único que tiene que hacer es escribir Telesur Yucatán. Y ya con eso aparecemos en YouTube, y también estamos en Twitch, estamos en TikTok, estamos en Facebook, también estamos en televisión en el canal 170 de Total Play. En fin, estamos buscando cualquier pretexto para acercarnos un poquito más a usted. Y aquí estaremos con usted hasta un momento antes de las 9:30 de la mañana. Mi nombre es Gastón Lambarri, y como todos los días acompaño a Viridiana Pacheco. Viridiana Pacheco, muy buenos días.
2: Muy buenos días, muchísimas gracias por estar por acá, por acompañarnos, por estar, espero, las siguientes 3 horas en el 88.9 de su FM. Esto es Telesur Yucatán, estamos aquí en Prolongación Paseo Montejo, por si se le ofrece un cafecito, traiga el café, porque no tenemos café, pero nos lo tomamos juntos, eso que ni qué. Oiga, en el WhatsApp 99 92 80 86 88, luego pasan cosas que va a requerir el WhatsApp 99 92 80 86 88. Y le recuerdo también Spotify, porque luego se nos olvida recordarle el Spotify. Es el único lugar en el que nos encuentra como A Primera Hora, ese es con el nombre del programa. A Primera Hora en Spotify va a encontrar, si se mete ahorita, va a encontrar desde el programa de ayer, porque se lo subimos completo, entonces hay que esperar que pasen las 3 horas y le subimos el programa por allá, por si en algún otro horario pues necesita escuchar esta emisión. Le agradecemos mucho, vamos a las noticias. México va a mantener un crecimiento económico débil durante este año y durante el próximo, por debajo del promedio de América Latina. Y yo sé que me van a decir, mire, ya nos diste esa noticia hace un mes, pero es que ahora no son los mismos, son otros los que lo dicen. Ahora son las proyecciones del Oxford Economics y Citi. El desempeño va a estar limitado por la baja inversión, menos dinamismo interno y el entorno externo complicado. El crecimiento seguirá lejos del promedio, que es 1.9 registrado desde el 2000 y hasta antecito de la pandemia. Oxford Economics también advierte que el regreso a la inflación al objetivo del Banco de México, estamos en eso, es temporal.
1: ¿Recuerda el general en retiro que fue secretario de seguridad en Sinaloa de este señor Rocha Moya, acusado de tener vínculos con el crimen organizado? No solo el exgobernador Rocha Moya, sino este general precisamente en retiro, Gerardo Mérida Sánchez. Bueno, este general fue el que se entregó rápidamente al gobierno de Estados Unidos. Estuvo 3 meses preso allá en Brooklyn, en Nueva York. La audiencia se supone iba a ser el 4 de agosto, hace 15 días, pero se pospuso. Ahora, según el Buró Federal de Prisiones, el general Mérida Sánchez abandonó la prisión en Brooklyn el 11 de agosto, es decir, hace 7 días, hace una semana, y hasta el momento no ha ingresado a ningún otro centro penitenciario. Eso no significa que lo hayan liberado los gringos, desde luego, sino que es muy probable que se haya incorporado al programa de testigos colaboradores.

0: colaboradores, por lo que seguramente nunca más sabremos de él. Y muchos más caerán, así como el hijo de López Obrador, a partir de la información que estén soltando todos los que se entregaron.
1: La extorsión en México alcanzó su nivel más alto en 11 años y fue el único delito que aumentó durante el primer semestre de este año. Y en ese periodo se acumularon más de 6.500 víctimas. Esto equivale a 36 casos diarios. Sin embargo, la verdad, por extorsión suena poco, 36 casos. ¿Cuántas veces le llaman al día? O así, pregúntele a sus 5 personas más cercanas cuántas veces le han llamado esta última semana para tratar de extorsionarlos. El problema es que el 97% de las extorsiones no se denuncian. Luego entonces la cifra debe ser mucho mayor. 7 de cada 10 casos se realizan mediante llamadas telefónicas, redes sociales o internet. Y Morelos es quien registró la tasa más elevada a nivel nacional.
0: Anunció el secretario de Educación, Mario Delgado, que este 24 y 25 de agosto van a realizar una consulta nacional a más de 1 millón de docentes sobre el uso de celulares en las escuelas. La consulta será durante la semana del Consejo Técnico Intensivo y abarcará a docentes de más de 200,000 escuelas de educación básica en todo el país. La pregunta es si es necesario regular el uso de celulares dentro de las escuelas. Me quiero imaginar que no habrá ni una sola persona que diga que no. Desde luego se tiene que regular. Vamos a escuchar a Mario Delgado.
2: Entonces vamos a tener ahí un diálogo y queremos que los maestros y las maestras propongan, debatan de qué es lo que tenemos que hacer con la presencia de dispositivos digitales.
0: Dispositivos digitales, como ellos les llaman, así les hablan entre ellos. Pásame el dispositivo digital para realizar una llamada. Así que bueno, pues así las cosas. Vamos a ver qué dicen los maestros y las maestras.
1: En otros temas, Mónica Soto presentó su renuncia como magistrada de la Sala Superior del Tribunal Electoral del Poder Judicial de la Federación, misma que va a ser efectiva a partir del 31 de agosto de este año. La decisión fue comunicada al Senado y, según explicó, es por motivos personales, profesionales y familiares. Vamos a escuchar a la aún magistrada.
3: Hoy he decidido hacer un alto en mi vida profesional y jurisdiccional. He tomado la decisión de separarme del cargo como magistrada de la Sala Superior del Tribunal Electoral del Poder Judicial de la Federación.
1: Ella llegó al tribunal en 2016, presidió el órgano recientemente, 2024-2025, aunque su periodo después de la reforma judicial fue ampliado hasta el 2028. Con su salida, la Sala Superior queda integrada por 5 magistraturas y, hasta donde se sabe ahora, porque ya le platicaré cuál fue el problema, no se prevé una elección inmediata para ocupar esa vacante hasta las próximas elecciones judiciales, por lo que la sala operaría con 5 miembros.
0: 6 de la mañana con 37 minutos. Vamos al tiempo. Bueno, es martes y todo parece indicar que vamos a repetir la dosis del día de ayer. Tendremos una mañana con algunos nublados. A partir del mediodía ya empiezan las probabilidades de lluvia. A las 12 y media andamos por ahí del 40% de probabilidad. Con tormenta eléctrica, ya ve que han estado cayendo un montón de rayos ayer. En la lluvia seguramente usted lo vio. La probabilidad va a ir subiendo hasta alcanzar el 70% de probabilidad de lluvia por ahí de las 4 de la tarde. La sensación térmica más alta del día de hoy va a ser de 42 grados. Va a ser por ahí un poquito antes de las 2, un poquito antes de las 2 de la tarde. Así que día con nublados, lluvias por la tarde, calor y actividad eléctrica.
1: 6 de la mañana con 38 minutos. Vamos a noticias internacionales. 11 sismos de magnitud 7 o superior se han registrado en el mundo en lo que va de este año. Hemos tenido varios sismos y no es que sea un aumento, no es que sean más, no es que sean más fuertes, pero lo que sí es que están siendo más letales que años anteriores. Ninguno ha llegado a magnitud 8, lo que es un balance ordinario en realidad según el Servicio Geológico de los Estados Unidos. Sin embargo, las víctimas colocan a este año ya como el tercero más letal en la última década. Cerca de 6.800 personas fallecidas en suma, hasta donde se sabe, porque recuerde que las últimas cifras de Venezuela y de Colombia difícilmente las vamos a tener actualizadas. Con la salvedad, más de 9 de cada 10 corresponden a cifras oficiales que, pues, desde luego pueden ir siendo corregidas, sobre todo por el tema de Colombia, que fue muy reciente. 7.7 fue uno de los terremotos de Indonesia, por ejemplo, que fue el fin de semana, a 10 kilómetros de profundidad, dejó hasta el momento 53 personas fallecidas. 7.5 midió el mayor, que golpeó a Venezuela, apenas el 24 de junio, misma profundidad. Caracas, hasta el momento, ha reportado cerca de 6.000 personas fallecidas. Y bueno, los trabajos que se hacen para detectar la fuerza con la que sacude un terremoto, cuánta gente está expuesta, qué tan resistentes son los edificios, la verdad es que en América Latina todavía nos falta muchísima tecnología para poder mejorar eso. La agencia estadounidense establece que las construcciones vulnerables son la principal causa de las víctimas en los sismos, y son de estas veces en las que tenemos que reflexionar que la corrupción mata, así de sencillo. El tener edificios que no cumplieron con las regulaciones, que no tienen verificaciones, que siguen operando escuelas, departamentos, cuando ya hay avisos de que la estructura no está del todo correcta, y bueno, viene un sacudón y van para abajo. Y es justamente la principal causa que deja víctimas mortales de los sismos. La Guaira, la zona de Venezuela más golpeada, fue uno de donde se han reportado mayor número de víctimas. Se derrumbó el 80% de los edificios de una de las zonas afectadas de La Guaira. El lugar había sido, pues ya tenía algunos anuncios justamente de lo que le digo. Tiene construcciones de 1999, relativamente nuevas. Digo relativamente porque pues ya tienen unos años, 26, 27 años. Sin embargo, no eran edificios que tuvieran cientos de años como para que se cayeran. El terremoto, por ejemplo, en México, lo último que tuvimos fue un 7.3 que sacudió Chiapas. Afortunadamente no dejó víctimas. Y ahora Colombia, recientemente, el 10 de agosto, 10 veces más profundo que los anteriores. Sin embargo, pues destruyó cerca de 27 mil viviendas. Tenemos un mapita, le voy a mandar ahorita a la producción un mapa, nada más para que vea cuántas zonas y cuántas partes han tenido sismos este año. Y el tema aquí es, lo invito a ver la transmisión si no nos está viendo en YouTube, en Facebook. Recuerde que está el formato de televisión en Telesur Yucatán. Si se fija, todos están cerca del 7 o superior a 7. El más bajo fue el de Japón, que fue 6.8, que de todas maneras sigue siendo un sismo considerable, 7.4, 7.8, 7.3, 7.7. Y bueno, todas estas zonas del mundo que han tenido sismos este año. ¿Qué han sido más? No, están dentro de la media. ¿Han sido más fuertes? No, el problema es el número de víctimas que han dejado, que ya se posiciona con lo que ha habido hasta estos siete meses del 2026, ya es el tercer año más letal en sismos de la última década.
0: Y lo que son las cosas, fíjense ahorita que estabas diciendo, 7.5, ¿no? Es el de Colombia, ¿no? Según sí, yo. Imagínense nada más para 7.4, nada más para que se dé una idea, el temblor de 1985 fue todavía. Usted vio cómo se movían las calles, uh-huh, y vio cómo se movían los edificios. Bueno, el de 1985 fue un 15% más fuerte. Fue de 8.1. 8.1.
1: Ninguno ha llegado a 8. Grados. No, es. O sea, este año ninguno ha llegado
0: a 8. Y era lo que platicaba yo con Viri el otro día, ¿no? Cuando veo las imágenes, para los que vivimos el temblor de 1985, es una cosa que va más allá del bien y del mal.
1: ¿Recuerdas de cuánto tiempo fue?
0: Muchísimo, muy largo. No me acuerdo si duró como un minuto. No, fue un año eterno. Eterno. Se salió el agua de las albercas. No, un desastre. Y además la sensación de impotencia, porque no sabes, no tienes absolutamente nada que hacer. No. O sea, es que a veces te sales y te cae un cable. Mucha gente, por ejemplo, que salió de sus casas, les cayeron los cables de alta tensión y se electrocutaron. Otros se quedaron adentro y se les cayó. Otros se pararon en la puerta y se cayó la puerta. O sea, uh-huh, cuando te toca,
1: te toca,
0: aunque te quites. Uh-huh. Y es una desesperación, es terrible. Es una sensación muy extraña. Y cuando vemos, los que nos ha tocado vivir eso, cuando lo vemos sí se nos estruja el corazón, porque nos acordamos perfectamente bien lo que se siente. Pero qué bueno, qué feo. Digo, pero qué bueno, ¿no?
1: ¿Sabes qué me digo? Qué bueno que no ha habido uno de ocho, sí, por ejemplo, ¿no? Siguen siendo en elevado 7.7, ya.
0: Fuertísimos.
1: Sí, no es una broma, 7.7. Sí, lo que sí me llama mucho la atención es cómo atribuyen a las malas construcciones, el número de víctimas.
0: Y lo que decías es importante porque las reglas para construir en zonas sísmicas están. El problema es lo que decías, la corrupción. Y muchas veces, pues ya vio lo que pasó en Venezuela, este populista de Hugo Chávez les metió relleno falso a los edificios, por ejemplo.
1: Que se cayeron de la época de Hugo Chávez, claro.
0: Se veían re bien, la gente estaba bien contenta con las casas del bienestar. Y evidentemente se vinieron abajo. ¿Por qué? Pues por hacer las cosas más baratas, porque construir en contra de los temblores es caro.
1: Sí.
0: Es muy caro.
1: Yo estoy convencida que la corrupción mata, tal cual, la corrupción quita vidas.
0: Lo hiciste bien.
1: Y ahí tiene y no solo son construcciones. Esperemos que no suceda, pero los distintos trenes que podemos llegar a tener y las piense esto. Si hubiera corrupción en los aviones, tal vez nos tomaríamos esto más en serio. Sí, o sea, lo que pasa es que quizá en los aviones, ahí sí nos da miedo, ¿no? Pero imagínese que se volara tan mal como se construye, sí, claro.
0: La diferencia es que el que construye el edificio no lo vive y el piloto sí vuela.
1: Sí vuela el avión, esa es la diferencia.
0: Exacto, el piloto se muere con todos y el que construye, pues no, nada más ahí. Pues vea lo que pasó en Venezuela con sus habitaciones del bienestar.
1: Así es.
0: Terrible. Pero bueno, 6:45 con 45 minutos. Fíjese que a mí me llamó mucho la atención este dato, que lo leí el día de ayer, porque las exportaciones de México a Cuba, a la isla, se han reducido en un 97%, es decir, desapareció el comercio que teníamos con Cuba, y todo esto es por la presión de Estados Unidos en medio de esta presión. De acuerdo con son datos del Banco de México, después de junio del 2025, es decir, de hace un poquito más de un año, los envíos mexicanos hacia Cuba, las exportaciones hacia Cuba, tenían un valor de alrededor de 127 millones de dólares. Pero fíjese, de 127 millones de dólares se fue a poco más de 3.5 millones de dólares en este año. Es absolutamente nada, solamente en un año desaparecieron 123 millones de dólares de las ventas mexicanas allá a la isla. La caída pues es fuerte porque ocurre después de un 2025 bastante complejo para Cuba, precisamente durante el primer año del gobierno de Claudia Sheinbaum, que bueno, es más cubista que nada. En junio del 2024 todavía estaba este señor López Obrador. México había exportado mercancías a Cuba por alrededor de 14 millones de dólares. Un año después, ya siendo Sheinbaum presidenta, los envíos se dispararon a 127 millones de dólares. El salto fue enorme, ¿no? 750-800%, una locura, pero después le metieron el freno por órdenes de Estados Unidos. Desde luego, el auge, digamos que duró poco, y para este año, para junio de este año, es cuando se han acumulado apenas los 3.5 millones de dólares. Después de lo que ha ocurrido y con las ansias de ayudar a sus hermanos socialistas, comunistas, lo que sea que pretenden ser allá en Cuba, Claudia Sheinbaum provocó este incremento importantísimo. Pues evidentemente la presión de Estados Unidos para que no estén ayudando a Cuba fue lo que provocó esta caída allá. Así que bueno, imagínense, hemos reducido en un 97% el comercio en Cuba y poco a poco están estrangulando a Cuba y a la isla para hacerse de allá. Les recuerdo que la semana pasada, hace unos cuantos días, el gobierno de Estados Unidos ya dio a entender de manera abierta y clara que, pues a ver, aquí el continente es mío. Así que vamos a ir acomodando las cosas y se ve cómo están empezando a preparar un cerco alrededor de México también y de otros países, ¿eh? Así que bueno, pues así las cosas ahora entre México y Cuba.
1: Y sus mensajes, gracias. Nos mandan por YouTube. Buenos días, Gastón, Viri, saludos a mi esposa Jessie.

0: presidente de la Canadevi, nos viene a hablar de la Expo Vivienda de este año, que por cierto, y este es un evento bien, bien importante, porque se convierte en todo un evento económico para el Estado. La construcción, como usted sabe, genera un montón de trabajo porque utiliza un montón de cosas. Utilizas vidrio, alfombras, tela, cemento, madera, absolutamente de todo. Y es muy importante la industria de la construcción en cualquier economía, en la yucateca más. Así que viene a platicarnos de esto. También viene Vida Gómez. Vida Gómez, usted lo sabe, es la coordinadora aquí en el estado de Movimiento Ciudadano, nos va a estar aquí platicando. Ayer anunciaron, o por lo menos a mí me llegó una invitación para atender a hoy a algo que entiendo que se llama Plan Yucatán, así que vamos a aprovechar para preguntarle a Vida Gómez de qué se trata este Plan Yucatán de Movimiento Ciudadano. El chef David Luna va a andar por acá, vamos a ver qué trae. El día de ayer en la casa se comió una de sus recetas recientes, así que estamos todos igual muy contentos.
1: La de, ¿cuál hiciste?
0: Atún con naranja, no lo hice yo, pero el atún con naranja agria y los cachetes de chile habanero.
1: De chile habanero.
0: Muy bueno, muy bueno, muy bueno.
1: Yo me aventé el fin de semana la espanacopita, lo que tuvimos la semana pasada. Y para mi sorpresa, sabes que tuvo éxito, pero sabes que tuvo más éxito que tuve que hacer una segunda ronda, el tzatziki, la cremita de yogurt, bueno, que no es crema, ¿vale? El yogur griego con pepino y eneldo.
0: Sí, eso está buenísimo, buenísimo. Bueno, viene el chef, vamos a ver qué nos trae. Y a las nueve viene la alcaldesa de Concal, Linda Pérez Quijano, usted la conoce, viene a platicar con nosotros, a hablarnos de su segundo año en el gobierno. Así que bueno, es lo que vamos a tener en las próximas horas. No se vaya, y si se va, no se preocupe, aquí le cuidamos el changarro.
1: 6:53, vamos a una pausa y ya regresamos.
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0: hoy, pero de 1868. Pierre-Jules César Janssen. No sé si era francés, pero bueno, descubrió el helio. Ya ubica usted perfectamente bien el helio. Hay algunas cosas que no logro entender de cómo le hicieron, pero bueno, el helio viene del griego helios, que yo no sabía, significa sol. Eso es lo que significa helios. Por haberse inferido en 1868 su existencia en la atmósfera solar. Por favor, explíqueme a alguien cómo se dieron cuenta que eso era helio. Pertenece al grupo de al grupo número 18 de la tabla periódica de elementos. Tiene un nivel de energía completo. Presenta ya las propiedades que lo que llaman un gas noble. Es decir, es inerte, que significa niños, niñas, yo sé que están dormidos, pero si hay por ahí alguno despierto. El que sea inerte significa que no reacciona, es decir, así está como que aburrido. Al igual que los gases, al igual que otros, es un gas monoatómico, incoloro e inodoro, que cuenta con el menor punto de ebullición de todos los elementos químicos. Es decir, para hacer hervir el helio, vaya que cuesta trabajo. Durante un eclipse solar en 1868, este astrónomo Pierre Janssen, sí, sí es francés, mira, ya ve, ya tiene, observó una línea espectral amarilla en la luz solar que hasta ese momento era desconocida. Norman Lockyer observó el mismo eclipse y propuso a otra persona y propuso que dicha línea era producida por un nuevo elemento y lo llamaron helio, con lo cual tanto Lockyer como Janssen se les adjudicó el descubrimiento de este elemento, nada más por verlo ahí en el eclipse en el sol. En 1903 encontraron grandes reservas de helio en campos de gas natural en los Estados Unidos. El país que más helio tiene es Estados Unidos. El helio es el que le ponemos a los globos estos que flotan, que luego la gente se lo traga y le cambia la voz y todo eso que ya conocemos. ¿Para qué se usa el helio? Es importantísimo, ¿sabe para qué? No para los globos, sino para los escáneres de resonancia magnética. Usan helio. Tenemos un problema grave. Fíjese, nuestro sol produce helio. Esa es la producción de nuestro sol. Las estrellas, cada estrella que vemos en el firmamento produce algún elemento de la tabla periódica. El nuestro produce helio. Y lo que son las cosas, se está acabando el helio en la Tierra. Lo mucho calculan que nos quedan unos 13, 12 años de helio. Así que además de inflar globos de cumpleaños, la verdad es que debería salir un globo de estos que flotan. Debería costar un montón de dinero porque se está acabando. Es el segundo elemento más ligero del universo. Tiene, como le decía, cuesta mucho trabajo hacerlo hervir. Es el que más se tarda en hervir o ebullir, mejor dicho, de todos los gases, y solo puede ser solidificado con un montón de presión. Pero también es un recurso no renovable y las reservas de la Tierra de este gas pues se están agotando, lo cual puede tener importantes repercusiones. Usted y yo no vamos a extrañar los globos, no, lo que vamos a extrañar es la resonancia magnética. Si no averiguan antes cómo pueden sustituirlo, el helio se utiliza en criogenia, en la refrigeración de imanes superconductores. Su aplicación más importante, le digo, es la de la resonancia magnética en los hospitales, que se enfrían precisamente con este, en este gas en forma líquida. El helio se utiliza para enfriar detectores infrarrojos, para enfriar los reactores nucleares, para todo eso sirve el helio. También se emplea para, obviamente, inflar globos, ¿no? Y bueno, y dirigibles, y en los monitores para detectar radiación, en actividades antiterroristas. Sirve para un montón de cosas el helio. Justo lo que necesitábamos es lo que se nos va a acabar acabando. Richardson, premio Nobel de Física y profesor de la Universidad de Cornell allá en Nueva York, dice que es necesario revisar las políticas actuales sobre este gas y dejar de venderlo. Dicen, oigan, ya párenle a los globitos porque se nos van a quedar, nos vamos a quedar sin cerca del 80% de las reservas de helio. Por si algún día está en Texas, están en Amarillo o Amarillo, como le quiera llamar. Allá en Texas se produce el helio en los procesos de fusión nuclear allá en el sol, pero bueno, aquí no hay cómo fabricarlo de forma artificial y se genera solo con la desintegración radioactiva de las rocas. Solo puede obtenerse como un subproducto, y así pero poquito, de la extracción de extracción de gas natural. Un globo de fiesta, nada más para que se calcule, si lo utilizaran de manera correcta los precios, un globo de fiesta debería costar por lo menos 2,000 pesos. Eso es lo que debería costar un globo. Para que
1: y de por sí ya se me hace bien caro. Hace poco inflé un globo. Me cobraron 120 pesos por mi globo.
0: Pues te lo regalaron porque debería costar 2,000 pesos. Global, porque nos estamos acabando el helio. Así que bueno, recordamos cómo. Un 18 de agosto.

0: agosto de 1868, este francés, Pierre-Jules César Janssen, descubría el helio, que ya nos estamos terminando.
1: Yo dije, mejor le hubiera soplado, ¿no? Aunque no flote, aunque no flote, ni modo.
0: Ya no compre globos.
1: Sí, ya, use los que ya vienen en popote, o sea, que ya no necesitan helio.
0: Sí, exacto, traen aire y ahí lo agita feliz.
1: Sí, me fui muy enojada de la tienda de regalos.
0: 100 pesos, fíjate. No, pues sí,
1: el cálculo. Oye, me costó 20 pesos el globo y 120 echarle el aire de adentro. Dije, me acaban de robar. Bueno, oigan. Tenemos algunos mensajes. Dice, los de fuera vienen en septiembre. Disfruten el clima, porque en mayo van a salir por el calor.
0: Sí, sí. Generalmente llegan en septiembre y se van en mayo.
1: Existe la posibilidad. Aguante vara. Si sobrevive mayo y junio del próximo año, todo bien.
0: Puede considerar que esta puede ser su casa.
1: Sí, definitivamente. Si va llegando y no ha vivido un mayo, junio, tiene que pasar
0: si
1: la
0: llega
1: prueba
0: ahorita,
1: todavía.
0: Y ahorita se pone de malas porque hace calor, reconsidere, porque esto es un juego de niños.
1: Exacto.
0: Y este año nos ha tratado relativamente bien el calor. Digo, ya está uno harto del calor, pero...
1: No, pero sí nos ha tratado bien.
0: Nos ha tratado bastante bien el calor.
1: Yo recuerdo el año pasado que sufrí un poco más.
0: 2024. Sí. Es la única vez que yo sí he sentido una sensación térmica de 50 grados y ya deja de ser divertido.
1: Sí, totalmente.
0: Ya se le pone uno la piel chinita del calor. Pero bueno.
1: Y no creo que los yucatecos estamos acostumbrados, pero no deja de molestar, ¿eh? O sea, el calor nunca deja de molestar.
0: No, es una constante. Es el sudar es así condición.
1: Buenos días. En la prepa 1 se necesita en calidad de urgencia un policía para que dirija el tráfico, ya que el paso peatonal se forman filas largas de autos, porque como pasan los jóvenes, ya sea de uno u otro o varios.
0: Sí, me ha
1: ahí,
0: tocado alguna vez.
1: Entonces sería bueno tener un,
0: cierto,
1: un policía.
0: Cierto, tiene razón.
1: O ponerle semáforo peatonal.
0: Un semáforo, ¿no? Peatonal, y a veces dejar que pasen los coches, porque si no, luego no pasan tampoco los coches.
1: Sí, totalmente.
0: Y luego ves a los alumnos que pasan con una parsimonia. Pasan así.
1: Pues como prisa
0: que,
1: no traen, ¿eh?
0: Prisa no traen. Y se distoye. Pero bueno.
1: 7:06 a.m. Oigan, ¿alguna manía que usted tenga? Estábamos platicando, Gastón y yo, de algunas manías.
0: Se burlan de mis manías.
1: Solo un poco. De veras, solo un poquito. Es más, ni lo voy a quemar. Si él quiere contar su manía, que la cuente.
0: No, se van a burlar de mí en la casa.
1: Pero yo creo que todos tenemos alguna manía que no tiene razón alguna. O sea, que no hay una razón por la cual hagas esto, ¿no? O sea, lo siguiente. ¿Usted qué hace por no lo sé. Si tiene algo que haga de manera repetitiva, todos los días, muchos le llaman TOC, ¿no? O sea, si tiene algún TOC que tú dices, esto no beneficia en nada mi vida, pero necesito hacerlo.
0: Claro.
1: Exactamente, necesito hacerlo. Así que platíquenos cuáles pueden llegar a ser sus manías. La verdad es que yo creo que no tengo ningún, o quizá
0: alguna, ¿no?
1: Por ahí debe de haber alguna. Deme chance de pensarlo y le comparto alguna. Ahorita no se me ocurre.
0: Pensar, tengo todo un ramillete de opciones.
1: Danos una. No más una.
0: No puedo abrir un refrigerador. Y uno, que esté limpio. Dos, que todas las etiquetas estén viendo hacia mí.
1: Ah, esa ya nos la habías
0: compartido. Sí, eso no lo puedo soportar. No, es más que yo.
1: Sí. O sea, un bote de catsup que
0: volteo,
1: te esté dando la espalda, no te gusta.
0: Automáticamente
1: no
0: lo
1: te
0: volteo.
1: Gusta que te den la espalda.
0: Sí, me da ansia. No sé, no le puedo explicar, pero todo, absolutamente todo en el refrigerador. Es que sabe que yo tengo manías con las estufas y los refrigeradores. Yo estoy seguro que uno puede definir la personalidad de una persona por ver su refrigerador y su estufa, pero bueno.
1: Sí, es cierto.
0: Y hay estufas que uno dice, oye, allá hay grasa de la Navidad pasada.
1: Huevo del 2024.
0: Exacto. Sí. Entonces esas manías. Pero bueno, cuéntenos.
1: Sí. Dice, Gastón, estoy de acuerdo contigo, el 2024 fue ardiente.
0: Sí, fue ardiente. Así decía tengo un sobrino gringo que precisamente, no sé si fue en ese año o en otro, que estuvo aquí con nosotros y decía, es que está ardiente.
1: Ardiente.
0: Digo, ¿hace calor, hijo? No, está ardiente. Y mire que venía de Estados Unidos, de un lugar donde hace mucho calor.
1: ¿Dónde está ardiente?
0: Sí.
1: Bueno, oigan, platíquenos sus distintas manías. 7:08 a.m. Mientras tanto, yo le voy platicando sobre las noticias. Hay una alerta por expansión de algo que se llama ISO, que es un opioide sintético más potente que el fentanilo, y Estados Unidos ya le puso el ojo. La nueva droga sintética conocida como isotonitazeno, que para los cuates, ISO. Está generando mucha preocupación internacional porque tiene un potencial elevado y han encontrado mayor presencia en los mercados ilícitos. Esto de acuerdo con las oficinas de Naciones Unidas contra la droga y el delito. Este ISO pertenece a la familia de algo que se llama nitazones, que es un grupo de opioides sintéticos que han comenzado a extenderse en distintos países. Algunas estimaciones citadas por especialistas señalan que esta droga puede ser entre 5 y 9 veces más potente que el fentanilo. No. Le recuerdo que cuando descubrimos que había algo llamado fentanilo, todo el mundo se asustó porque dijeron, a ver, no... Las drogas naturales, vamos a llamarlas entre comillas, como platicábamos hace poco de la amapola, o sea, de la heroína, de la flor de la amapola y demás, ya eran potentes, ya eran una preocupación, ya eran un problema de salud pública. Exactamente. Llega el fentanilo y todo el mundo dijo, ¿qué? ¿Cómo que sintético? ¿Cómo que de laboratorio clandestino? ¿Cómo que ya no necesitamos la amapola? Y ahora, pues, alesta. El peligro aumenta porque estos opioides pueden presentarse en tabletas, en polvo, en cristal, líquido e incluso para vapeadores, mezclados con otras drogas, en productos que son vendidos como medicamentos falsificados. La concentración y la composición puede ser, al igual que el fentanilo, pues sí, indetectable. El problema, uno de los grandes problemas que tienen estas drogas es que le venden una pastilla que usted no tiene la menor idea de cuánto es el gramaje de sustancia activa que tiene esa pastilla. Lo mismo con los polvos, lo mismo con los líquidos. Ah, es una pastilla de 2 gramos. Ok, pero ¿cuánto de eso es fentanilo? ¿Cuánto de eso es ISO? No sabemos. ¿Y sabe qué? Probablemente ni los mismos dealers saben cuánto tiene esas pastillas. No son homogéneas. Además, en una misma bolsa pueden venir en concentraciones distintas. Es una de las grandes razones por las cuales hay tantas sobredosis de fentanilo en Estados Unidos, porque no pueden calcular cuánto están consumiendo. México también aparece dentro de las preocupaciones relacionadas con esta generación de opioides. La información señala que en 2025 Donald Trump acusó a organizaciones criminales mexicanas de producir tanto fentanilo como nitazones, que es de donde deriva esta nueva que le platico. El Departamento de Justicia ya había señalado a empresas químicas chinas por presuntamente enviar la cadena que siempre ha dicho Estados Unidos, que China es quien da los precursores químicos que son enviados a México, México maquila y exporta esta droga ilícitamente, desde luego, a Estados Unidos. Tanto el fentanilo como producto final, como los precursores tratados, como los nitazones que luego terminan también siendo doblemente tratados en Estados Unidos, o de plano ya el producto final. El crecimiento de estas sustancias representa un nuevo desafío para las autoridades sanitarias en Estados Unidos, por obviamente por su potencia, por la rápida aparición que han encontrado en los mercados y la dificultad para identificar la presencia, al ser relativamente nueva, digo relativamente porque ya la vienen monitoreando desde hace un par de años, pero todavía se sabe poco de ella. Advierten que lo que es un hecho es que ha provocado ya emergencias agudas en Estados Unidos y desenlaces mortales en varios países.
0: 7:12 a.m. Y bueno, desafortunadamente, y como sabe, tenemos un problema con el crimen organizado que ya forma parte del gobierno y de los gobiernos en todos los niveles. Es un desastre lo que se ha hecho en México. Pero bueno, lo que va ocurriendo es va evolucionando el crimen organizado y los grupos criminales que están operando en el país, pues se han aprovechado de sus vínculos políticos, porque hay un montón de bandidos en el gobierno, de sus vínculos judiciales. Porque muchas veces, ahora que fueron las votaciones, pues usted cree que el narco no puso jueces a su gusto y obligó a votar por ellos, se podrá imaginar. Por eso era tan mala idea, esta brillante idea de hacer lo de elegir a nuestros jueces. Y también han aprovechado sus vínculos sociales para infiltrarse y montar negocios legales. Ese es el tema que ahorita, por ejemplo, en una investigación de autoridades mexicanas junto con las gringas, han identificado que al menos en 9 estados del país, diferentes organizaciones han logrado montar negocios lícitos en 50 distintas ramas, actividades, giros, como

0: es dejar un patrimonio lícito a sus familiares y tratar así de alejar el eterno problema de la investigación. Documentos federales de Estados Unidos describen al Cártel Jalisco Nueva Generación como una organización criminal, una organización terrorista con una estructura económica diversa. El narcotráfico continúa siendo una de sus principales fuentes de poder, pero ya no es la única. El robo y contrabando de combustibles, eso gracias a la ayuda de López Obrador con todo lo del huachicol fiscal, como usted sabe, fraude en tiempos compartidos con ayuda de las autoridades, extorsión, el secuestro, el tráfico de migrantes, la corrupción, y ahora pues abren una nueva rama que es el control de empresas legales, ¿no? Es decir, bueno, pues esto es legal, vamos a trabajar, tenemos el dinero. Las ganancias circulan mediante efectivo, obviamente, compañías, facturas, transferencias, operaciones, criptomonedas, redes profesionales de lavado de dinero. En julio, hace unos días, en julio del 2000, de este año, del 2026, la oficina, se llama OFAC, es la Oficina de Control de Activos Extranjeros. Esto es del Departamento del Tesoro allá en Estados Unidos. Sancionó a más de 50 personas y empresas que están vinculadas al Cártel Jalisco Nueva Generación. Fue la mayor acción de esta oficina contra el cártel porque han ido descubriendo que también los negocios que son lícitos muchas veces nacen a partir de o son adquiridos con dinero mal habido. El cártel se maneja como una economía, como si fuera una empresa, nada más que es una empresa criminal. En julio del año pasado, una investigadora de Brookings declaró ante el Comité de Relaciones Exteriores del Senado que estos cárteles, que son muy grandes, habían logrado infiltrarse a la pesca legal, la agricultura, la minería, la venta de alcohol, la venta de tabaco. Y bueno, la posesión de empresas, dijeron en aquel comité, la posesión de empresas y activos les permite guardar ganancias, obviamente dominar mercados y empleos, imponer condiciones comerciales y ampliar su influencia sobre autoridades y comunidades porque empiezan a generar riqueza. La maldad les ayuda a presionar el mercado, pero lo hacen de manera, entre comillas, lícita. En este testimonio que dio Vanda Felva Brown, es esta investigadora de Brookings, señaló que la diversificación de negocios no se limita nada más a la extorsión de negocios legales, sino que alcanza la adquisición real de activos importantes en las economías. No es que pongan una lavandería, no, para nada. Las redes son grandes. Las redes chinas, por ejemplo, de lavado, conectan los dólares del narcotráfico con ciudadanos chinos que buscan sacar capital de su país. El cártel entrega dólares dentro de Estados Unidos, la red le paga en pesos en México y vende los dólares a compradores interesados en adquirir bienes o inversiones fuera de China. Los pagos compensatorios permiten completar la operación mediante movimientos internos en cada país. Es todo una red, enorme red en la que van lavando el dinero poco a poco, y la mejor forma de hacerlo es tener un negocio en el que reportas ventas aunque no las tengas, y si no las tienes, pues mejor, porque tú dices, me compraron 100 litros de agua y pues vendí 100 pesos aunque nada más te compraron uno. Pero así es como lavas el dinero y lo metes al sistema, y tienes un recibo que dice que vendiste 100 litros de agua, y entonces lo reportas al SAT y le dices, vendí 100 litros de agua aunque no los hayas vendido. Y entonces el SAT te dice, ok, pues págame. Y entonces el SAT te dice, ok, pues págame tus impuestos, le pagas el 30%, el 35%, y entonces de esos 100 pesos te costó lavarlos el 30%, imagínese, el 30%, y ahí tienes ya tus 60, 65 pesos, y así es como los metes al sistema. Así funciona. Así que bueno, pues ese es uno de los grandes problemas que tenemos. Habrá que ver poco a poco cómo con y desde Estados Unidos se irá poniendo desafortunadamente, porque nosotros no lo hacemos, y con el gobierno que tenemos menos, ya ve que ese sí no se meten, no tocan ni con el pétalo de una rosa a los suyos. Entonces probablemente vaya a tener que ser como lo que pasó con el López Obrador, el López Beltrán, el hijo de en medio, con lo de la visa. Pues igual va a pasar va a seguir pasando y va a estar pasando muy seguido en los próximos días. Así es como se está tratando de limpiar un poco este país que tenemos tan sucio. Así que bueno, pues el crimen totalmente diversificado ya.
1: 7:19 a.m. Vamos a hacer una muy breve pausa y ya regresamos. Esto es A Primera Hora.
2: En 3 minutos regresamos.

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3: Son las 7 de la mañana con 22 minutos. Vamos al resumen de noticias.
4: México va a mantener un crecimiento económico débil durante este año y el próximo, esto por debajo del promedio de América Latina, según las proyecciones que publicó Oxford Economics y Citi. El desempeño estaría limitado por la baja inversión, menor dinamismo interno y el entorno externo complicado. El crecimiento va a seguir lejos del promedio que se registró entre el 2000 y antes de la pandemia, que era 1.9, y Oxford Economics también advierte que el regreso que tenemos actualmente de la inflación al objetivo del Banco de México es temporal.
3: Recuerda el general en retiro que fue secretario de seguridad de este que hoy está escondido, el exgobernador de Sinaloa, Rochamoya. Él contrata supuestamente, o le mandan supuestamente, hay varias versiones, a este secretario de seguridad. Bueno, Gerardo Mérida Sánchez es el nombre de este general. Este general fue el que se entregó rápidamente a Estados Unidos, acordará usted, 3 meses después de que se entregó, estuvo 3 meses preso en Nueva York. La audiencia que iba a tener, se supone que iba a ser el pasado 4 de agosto, hace 15 días, pero se pospuso. Bueno, ahora, según el Buró Federal de Prisiones, el general Mérida Sánchez abandonó ya la prisión de Brooklyn el 11 de agosto, es decir, hace una semana, y hasta el momento no hay absolutamente ni un solo ingreso del general Mérida Sánchez en ningún otro centro penitenciario. Eso, ojo, no significa que los gringos lo hayan liberado, no, para nada, sino que es muy, pero muy probable que haya sido incorporado al programa de testigos protegidos, por lo que seguramente del general Mérida Sánchez nunca más volveremos a saber nada y seguirán cayendo bandidos aquí en México por todo lo que les está diciendo.
4: La extorsión en México alcanzó su nivel más alto en 11 años. Fue el único delito que aumentó durante el primer semestre del 2026, según los datos oficiales, desde luego. En este periodo se acumularon más de 6.500 víctimas. Esto es equivalente a 36 casos diarios de extorsión. La verdad es que es obvio que hay un 97%, y esa es la cifra, que no se denuncia. Llamadas de extorsión, ¿a cuánta gente conoce que no le han hablado en las últimas 72 horas? 7 de cada 10 casos se realizan mediante llamadas telefónicas, redes sociales o internet, y Morelos es quien registró la tasa más elevada a nivel nacional.
3: Anunció el secretario de Educación, Mario Delgado, que este 24 y 25 de agosto van a realizar una consulta nacional con más de 1 millón de docentes sobre el uso de celulares en las escuelas. La consulta será durante la semana del Consejo Técnico Intensivo, es decir, una semana antes de que los niños entren a clases. Abarcará a docentes de, dicen, más de 200,000 escuelas de educación básica en todo el país. Se me hace un número muy grande, 200,000 escuelas, pero bueno, ahorita lo rechecamos. Pero bueno, la pregunta es, oigan, ¿es necesario regular el uso de celulares dentro de las escuelas? Me quiero imaginar que no va a haber ni un solo maestro, ni una sola maestra que diga no, sí, dejen extraer los celulares. Pero bueno, vamos a ver, escuchemos a Mario Delgado.
5: Entonces vamos a tener ahí un diálogo y queremos que los maestros y las maestras propongan, debatan de qué es lo que tenemos que hacer con la presencia de dispositivos digitales en las escuelas.
3: Dispositivos digitales es como le llaman a los celulares.
4: Mónica Soto presentó su renuncia como magistrada de la Sala Superior del Tribunal Electoral del Poder Judicial de la Federación, misma que va a ser efectiva a partir del 31 de agosto. La decisión fue comunicada al Senado y, según explicó, responde a motivos personales, familiares, profesionales. La aún magistrada llegó al tribunal en 2016, presidió el órgano apenas 2024 y 2025, aunque su periodo había sido ampliado hasta el 2028. Ella debía de salir hasta el 2028. Con esta salida, pues quedan 5 magistraturas y usted dirá, ah, bueno, tendrán un mecanismo de elección para sustituirla. No hay, porque pues le recuerdo que tuvimos reforma y como que se les chispoteó el artículo, ¿verdad? Bis J diagonal, que tuvo que haber estado por ahí y no está.
3: Sí, es que dice será sustituto el que más votos recibió.
4: El que más votos, pero ellos no fueron electos por voto popular. Le recuerdo que es la primera, digamos, tanda.
3: Pero ¿y entonces?
4: Hasta el momento se va a quedar integrada por 5 magistraturas y lo más probable es que la vacante quede hasta las próximas elecciones judiciales.
3: ¿Pero es la presidencia?
4: Así la vida. Ya le platicaré al rato.
3: Eso está...
4: 7:27.
3: Bueno, 7:27. Oiga, la industria farmacéutica está en problemas, como usted sabe, hay un desabasto enorme en México. Se sabe, y aquí se lo hemos contado, cómo le han pedido a los doctores en el sistema de salud público que no estén recetando medicinas que no hay. El problema es que cada día hay menos y los doctores tienen cada vez menos que recetar. Entonces ya no es como antes que el doctor decía, bueno, tú lo que necesitas es la medicina A, la B y la C, vete aquí a la farmacia que te la den. A veces encontrabas la A, la B y pues la C ni modo, la tenías que ir a comprar. El problema es que ahora les dijeron a los doctores, a ver, ya deja de recetar la B y la C porque no tenemos, entonces pues dales la A y una aspirina y que se vayan. Y entonces ha sido un problema gravísimo. Tenemos una crisis con el tema de salud que va más allá del bien y del mal. No tenemos las medicinas. La industria farmacéutica, pues obviamente ve con muy buenos ojos la industria mexicana, pero no tiene todavía las condiciones para apostar por nosotros con la certeza de que, pues, le voy a meter dinero para que después me salgan con un domingo 7 allá en México. La nueva política del gobierno federal para impulsar al sector ha generado, obviamente, interés, pues desde luego que quieren, pues, las farmacéuticas lo que quieren es vender, particularmente por el interés en atraer capital para manufactura, investigación clínica, transferencia de tecnología, ampliación de capacidades productivas, pero bueno, un montón de cosas, pero también de capacidades productivas, pero bueno, un montón de cosas, pero también, pues, gente de la industria.

0: Advierte con toda la razón del mundo que pues la llegada efectiva de las inversiones todavía le falta un poquito para que se haga realidad. En junio del año pasado se publicó en el Diario Oficial de la Federación un decreto a través del cual se ordenó la creación, crearon uno que se llama el Comité de Promoción de la Inversión Farmacéutica, así es como se llama, que cuyo objetivo es pues atraer inversión de las farmacéuticas, así lo dice su nombre, impulsar la producción de insumos en el país, promover el desarrollo de la investigación científica, y bueno, pues está conformado por representantes de las secretarías de salud, de economía, hay gente ahí de anticorrupción y buen gobierno, lo de siempre. Este comité forma parte de la estrategia del Plan México, que aquí le hemos platicado también, y lo que buscan pues es consolidar al país como un referente en materia farmacéutica, imagínese usted. En mayo de este año, la presidenta Sheinbaum dio a conocer en la conferencia mañanera una inversión de 21 mil millones de pesos. Las empresas involucradas son grandes, son de las grandotas: Abbott, está Bristol Myers, está Neil Pharma, Opela, Laboratorios Kenner, Limón, Sanofi, Bayer, hay muchos. En agosto se informó sobre más inversiones, ahora por poco más de 12 mil millones de pesos, y bueno, hablaban también, ahí estaban las otras grandes, ¿no? La Boehringer, Carnot, otra vez Bayer, AstraZeneca, en fin, fuentes especializadas en materia de inversión en México, pues lo que destacan es que de parte de la industria farmacéutica, pues las ganas existen y con todo el gusto del mundo le quieren entrar aquí al mercado, aunque señalaron que faltan detallar los cómos para darle garantías a las empresas, porque se anunció la inversión, pero las empresas se la piensan dos veces antes de traer, porque no hay certeza legal en México. ¿Cuál es el problema? Que los jueces están decididos y están totalmente controlados por el gobierno en turno, y eso evidentemente preocupa cuando vas a meter mil millones de pesos o de dólares o de lo que sea en cualquier país. Pues lo menos que esperas es que si algo sale mal, alguien te defienda, pero pues en el caso de México, ¿a quién? Si aquí solo se defiende a la 4T. Así que bueno, lo que dicen es, a ver, pues todavía falta un poquito. Otras fuentes de la misma industria reconocen que la política representa un cambio positivo. El hecho de que abran un comité y que quieran atraer la inversión, pues eso es muy bueno. No se había visto que quieran atraer la inversión, pues eso es muy bueno. No se había visto en mucho tiempo. Eso sí, están totalmente de acuerdo. El problema, insisten, es sí, pero ¿y cómo tengo certeza legal sobre mi dinero? ¿Cómo sé que no me van a acabar cambiando las cosas a la mitad del camino? Porque además, si lo dicen, a ver, una cosa es los anuncios de la inversión, que no necesariamente llegan a convertirse en convenios, y eso es algo que hay que tener muy claro. Uno de los pendientes está precisamente en cómo van a aterrizar estas inversiones, ¿no? La política contempla convenios de concertación, instrumentos, eso, así le llaman, son instrumentos para como formalizar compromisos entre las empresas y el gobierno. Sin embargo, pues la industria asegura que varias de estas inversiones anunciadas por la presidenta públicamente, la verdad es que ni siquiera han llegado a convertirse en un convenio. Lo anunciaron porque pues así es como nos dan a tole con el dedo todos los días, pero otra cosa es que se realice, tampoco se haga tantas ilusiones. Así que bueno, pues así las cosas con la industria farmacéutica, y todavía entre dudas decir si nos echamos o no nos echamos el volado allá en México con el desastre que tienen en términos legales.
1: 7:32. La Fiscalía General de la República niega que haya una investigación contra Andy López Beltrán, el hijo del expresidente, y hay reportes periodísticos que contradicen estas versiones. Le cuento cómo está la cosa. La Fiscalía General de la República rechazó el día de ayer versiones periodísticas que aseguran que se mantiene una investigación contra Andrés Manuel López Beltrán, el hijo de López Obrador, por presuntos delitos relacionados con hidrocarburos, es decir, huachicol fiscal. A través de un comunicado, la institución afirmó que la información difundida era falsa, negaron contar con el elementos suficientes para abrir una carpeta de investigación en contra de Andy, como se le conoce a Andrés Manuel López Beltrán, y la dependencia señaló que no dispone de testigos protegidos ni de datos de prueba con la fuerza legal necesaria para iniciar una investigación en contra de él. Le comparto parte del tuit que pusieron con relación a versiones periodísticas en las que se afirma que la Fiscalía cuenta con testigos protegidos que han hecho señalamientos para llevar a cabo una investigación por materia de delitos de hidrocarburos. Bueno, se despliega ahí todo el que dice que no es cierto. Ahora, En el pronunciamiento, este pronunciamiento surge, ¿por qué? ¿Por qué la fiscalía salió a decir que no tenía investigaciones en contra de él? Este pronunciamiento de la fiscalía

0: surge después de diversos reportes periodísticos que afirman la existencia de declaraciones de presuntos testigos protegidos que involucran al hijo de López Obrador en investigaciones relacionadas con el sector energético. Pese a estas declaraciones por la Fiscalía, periodistas compartieron declaraciones de presuntos testigos que hacen mención de... estuvieron tuiteando por ahí Arturo Ángel, que etiqueta incluso a la Fiscalía diciendo que eso no era cierto, y compartió algunos documentos donde se marca como en el caso, por ejemplo, de Manuel López San Martín, el periodista, compartió supuestos o presuntos testimonios en donde se hace referencia en los escritos al hijo del presidente, ¿no? Entonces, a eso aluden o están haciendo alusión de que al hijo del presidente se refieren a Andy López Beltrán, a quien recientemente, por cierto, ya lo platicamos ayer, le revocaron su visa a Estados Unidos. Entonces, como se llega a hacer mención al hijo del presidente, fue la oposición quien el día de ayer salió a decir, oigan, hay estas menciones, está el retiro de la visa, ¿por qué no hay una investigación para Andrés Manuel López Beltrán? Y es cuando sale la Fiscalía el día de ayer a decir, pues es que no hay elementos como para. Y salen los periodistas a decir, ¿cómo es que no hay elementos para? Si hay declaraciones de testigos que dicen el hijo de, ¿no? ¿A qué hijo de se refiere? Digo, sabemos que tiene varios, pero entonces al que le han quitado la visa por lo pronto, ¿por qué no está la investigación? Bueno, así fue la información del día de ayer.
1: 7 de la mañana con 35 minutos, y temprano por la mañana le avisamos que iba a estar con nosotros el presidente de la Canadevi. Usted sabe, es la Cámara Nacional de la Industria de Desarrollo y Promoción de Vivienda, la Canadevi. Usted lo conoce muy bien, es Mauricio Morales Green, que nos visita el día de hoy. Presidente, qué gusto tenerlo aquí de invitado.
2: Hola, son buenos días. ¿Cómo está? Hola, Viri, buenos días. Bien.
1: ¿Todo bien?
2: Bien, qué gusto verte.
1: No, hombre, igualmente. Oiga, presidente, le explicábamos en la mañana, le adelantábamos al público la importancia que hay cada año cuando ustedes organizan la Expo Vivienda, porque finalmente la Expo Vivienda es un lugar, un espacio en donde se cierra un ciclo y comienza otro ciclo que tiene que ver con la construcción. Y en la mañana decíamos, la economía y la construcción van de la mano, la economía del Estado va de la mano con la construcción.
2: Es correcto, Gastón. Bienvenidos, gracias por recibirme.
1: No, hombre, al contrario.
2: Y bueno, platicarte un poquito de la Expo Vivienda. Normalmente nosotros la hacemos cada año. Uh-huh. Llevamos 25 ediciones haciéndola.
1: Cumplen este año.
2: Este 25. Año 25 ediciones. Y es importante decirlo, en este espacio presentamos proyectos que cumplen con toda la normativa jurídica, que también los venía yo escuchando en el coche. Es importante la certeza legal aquí en Yucatán debido a lo que hemos vivido en los últimos años. Y lo que podemos decirles a ustedes es que en la vivienda, en la Expo Vivienda, van a encontrar desarrollos que cumplen con toda la certeza jurídica. Nosotros hacemos las revisiones previas antes de poder participar las empresas y los proyectos, y eso le da certeza al comprador.
1: Ok.
0: ¿Qué vamos a poder encontrar en la Expo Vivienda?
2: Pues vamos a poder encontrar un poco de todo. Vamos a encontrar vivienda desde 650 mil pesos.
0: Existen hasta arriba todavía de 3 millones esas viviendas, presidente.
2: Así es, existen todavía y hay bastantes.
1: Sí. O sea, podemos comprar una casa ahí.
2: Sí, es correcto. Pueden comprar una casa, pueden comprar también artículos para la casa. Van a haber proveedores con nosotros. Por poner un ejemplo, pinturas, por poner un ejemplo, un tinaco, una cocina. Habrá de todo un poco también. Todo lo que viene inmerso también con la vivienda.
1: Leía la cantidad de gente que están esperando, que esperan cada año. Son miles y miles de personas.
2: Sí, calculamos que este año van a estar entre 8,500 personas físicamente, más la virtual, que se aproxima aproximadamente 20,000 personas durante el fin de semana y unos días posteriores que va a estar abierta la página.
1: Esa virtual fue la que salió con la pandemia, ¿no?
2: Es correcto. De hecho, tuvimos que migrar un poquito.
1: ¿Y les funcionó cuando fue lo de la pandemia?
2: Sí, funcionó bastante porque... pues evidentemente en esos momentos no podíamos viajar, no podíamos salir, no podíamos juntarnos. Uh-huh. Y fue una manera muy accesible para la gente desde cualquier lugar, a cualquier hora, con un clic estar a disposición de casas en Yucatán, que en aquel momento todavía teníamos bastante bien el eslogan Yucatán, sí, como tema de vivienda, ¿no? Ahorita venimos a un poquito a recuperar también ese tema y mostrarle a la gente que en Yucatán todavía hay certeza jurídica. En Yucatán las viviendas son pues una forma de invertir. Sigue subiendo la plusvalía y eso es importante. Siempre el mejor momento para comprar una vivienda es hoy.
0: ¿Qué es lo más demandado? ¿Cuál es el tipo de producto más demandado?
2: Qué buena pregunta. Hace algunos años vino migrando ese esa solicitud de parte del cliente. Años anteriores se vendía más la vivienda de 1.800.000, 2 millones, hasta 3 millones, 3 millones y medio. Hoy vemos una, pues yo creo que un ajuste en el mercado natural, debido a que en los últimos años, al llevar esa tendencia, era prácticamente sostenible, ¿no? Porque la base de la pirámide, que es la que menos gana, son los que más son. Y no podíamos atender ese segmento. Por políticas públicas diferentes, se acabó el subsidio en los últimos años, y eso vino haciendo que la vivienda económica no se haga mucho, como veníamos haciendo anteriormente. Entonces, ahorita con ese reajuste y ese reacomodo, ahorita lo que más se está ofertando y lo que más se está comprando es vivienda de 1 millón a 1.5 millones, que podríamos llamar vivienda tradicional.
1: ¿Qué es clase media?
0: No sé qué sector que sería.
2: Pues es un sueldo aproximadamente de entre 18 y 25 mil pesos.
1: Okay.
0: Es el sueldo promedio en el país.
1: Ahora, la Expo Vivienda entonces es un lugar al que me conviene ir si estoy buscando comprar una casa, porque todo lo que está ahí, decía usted al principio, ha sido revisado escrupulosamente. Correcto. Cada una de las empresas que están ahí, ustedes ya la revisaron personalmente.
2: Empresas y proyectos.
1: Y proyectos,
2: todo. Es correcto,
1: sí. Porque ha habido muchas veces que, y conocemos todos a alguien que se metió en un proyecto que a la mera hora no se realizó,
2: claro.
1: Y entonces empiezan los problemas.
2: Sí.
1: Esto no va a pasar si yo compro en Expo Vivienda.
2: Lo que nosotros tenemos es la certeza jurídica de que tiene todos los permisos.
1: Okay.
2: Ahora, hay algunos proyectos que se prevenden, pero seguramente nosotros hacemos la debida diligencia que las empresas que participen con nosotros tengan un respaldo de anteriores proyectos, que tengamos con eso la tranquilidad de que se va a poder dar un desarrollo en preventa.
1: Sí, o sea, yo no puedo llegar a... Voy a hacer casas, si no he hecho casas nunca, no puedo entrar al Expo Vivienda.
2: Es correcto, okay, prácticamente
1: ya
2: sí.
1: Ya entendí.
0: De algún modo les toca como convivir con esta nueva regulación que hay con los que se dedican a real estate, o sea, como de...
1: ¿Los inmobiliarios?
0: Los inmobiliarios, los agentes inmobiliarios.
2: Sí, sí, de hecho, este Expo Vivienda nace al principio, hace 25 ediciones, nace por una necesidad de las empresas de poder ofertar nuestra vivienda, y en aquel momento pues no había ese boom de agentes inmobiliarios. Y la verdad es que...
0: Y menos
2: es
0: la regulación que haya.
2: Claro, ahorita, ¿no? pero este es importante platicárselo a los clientes. Van a encontrar el mejor precio, porque este es un trato directo con la empresa, con la constructora. Okay. No hay intermediarios financieros.
1: Y eso reduce el precio considerablemente.
2: Sí. Sí.
1: Ahora, en términos de economía, ¿estoy en lo correcto cuando digo que la Expo es como el cierre de construcción del año en curso y el arranque del próximo?
2: Sí, porque prácticamente estamos vendiendo el final de nuestro producto de este año y estamos algunas veces prevendiendo lo que viene del próximo
1: año.
2: Para
1: principios de año.
2: Para principios de año. Entonces eso también ayuda porque el precio lo logramos mantener y muchas veces llevamos promociones muy, muy exclusivas para el tema de Expo.
0: ¿Qué tanto baja, o sea, o es redituable comprar el proyecto? O sea, porque sabemos que antes de que esté la construcción es más barato comprar esa casa que a futuro, ¿no? Que te la van a entregar en un año, en dos años. ¿Qué tanto varía el precio?
2: Pues sí varía, pero hay que tener la certeza de que ese proyecto se va a dar, porque muchas veces sucede de que se puede prevender algo que pues difícilmente se va a poder construir. Y lo podemos ver con muchas cosas, no quiero particularizar con un proyecto, pero hay veces que desde el principio estás viendo el precio y te da hasta cierta duda saber si vamos a lograr alcanzar ese producto final, porque muchas veces oferta ciertas calidades, ciertas cosas que es muy difícil cumplir, que no hace lógica con el precio. Entonces, desde ahí es un foco rojo, ¿no? Entonces, nosotros en la Cámara somos muy responsables en cómo ofertamos nuestros proyectos y la gran mayoría de nosotros ofertamos el proyecto cuando ya tenemos cierto avance de obra, cuando ya tenemos cierto porcentaje de avance de obra.
0: Okay.
2: Y pues la preventa sí, en la vivienda, sobre todo residencial, media residencial plus, es un gran pues gancho el tema del precio, pero en la vivienda económica es un poco a la inversa. Normalmente no se prevende. Normalmente cuando estás en un 70-80% avance de obra, sales a vender. Y eso también le da certeza al comprador. Recordar, la gran mayoría de esos productos se va con Infonavit o con Foviste, que son créditos que si no están terminadas las casas al 100%, con todos los servicios, con toda la normativa de la ley, no puedes ejercer tu crédito. Entonces la preventa ahí pues no funciona mucho porque pues no hay mucho que amarrar, porque realmente el anticipo del cliente es mínimo.
1: Estamos platicando con Mauricio Morales Green, es presidente de la Canadevi. Presidente, en términos de el movimiento que provocan en la economía, la construcción de una casa involucra un montón de sectores de la economía que van desde la madera hasta el cemento, pasando por las cortinas, alfombras. Es un movimiento brutal.
2: Sí, estimamos que es más o menos el 10.5% del PIB estatal.
1: ¿10.5%?
2: Sí, cuando hacemos la suma de todas las industrias.
0: ¿10? Bueno, de Mérida es 10.
2: Sí, cuando hacemos así la suma de todas las industrias.
1: Okay.
2: Sí, porque recordar que nosotros dinamizamos muchas industrias. Sí, sí, sí. Entonces, cuando hacemos la suma y también de los empleos, pues sí es un número importante. Se considera aproximadamente 100,000 empleos directos e indirectos.
1: Okay. ¿Se venden muchas casas ahí mismo, en la expo?
2: Sí.
1: ¿O se inician procesos que terminan con la venta?
2: Le diste el clavo. Sí se venden, porque realmente el cliente en ese momento ya se capta, en ese momento muchas veces dice, sí la quiero. Evidentemente el proceso lleva un tiempo, okay, y se escritura semanas posteriores, pero sí, sí se vende.
1: Ok.
0: Si hay alguien que, por ejemplo, quiere construir su casa, ¿se puede acercar a la expo y hay esas oportunidades?
2: Sí, porque vamos a estar los desarrolladores aquí, ahí, constructores también. Aunque no lo ofertamos el servicio específicamente como construcción de vivienda, pero sí, claro que sí, seguramente habrá desarrolladores que estén interesados, arquitectos.
1: Que te puedan hacer diseños.
2: Claro, sí, sí, sí, va a estar toda la industria de la vivienda por ahí.
1: No, pues entonces sí.
0: Sí, hay de todo.
1: Si va a comprar casa,
2: hay de todo.
1: Hay absolutamente, absolutamente de todo. Tengo aquí que es el del 17 al 20 de septiembre.
2: Del 17.
1: Nada más para que hagamos cuentas, para que ahí apunten su agenda.
2: Sí, del 17 al 20, de 10 de la mañana a 9 de la noche.
1: ¿Cuesta entrar?
2: No, es gratis.
1: Ah, es totalmente.
2: Ah, y por cierto, va a haber rifas para los...
1: ¿Qué van a rifar para darnos?
2: Pues habrá sorpresitas.
0: ¿No les abran unas alacenas por allá en la rifa? Por ejemplo, para quien quiera carpintería, herrería,
2: sí, claro,
0: todo eso.
2: Ahí vamos a estar. Es correcto, todo lo que viene con la vivienda.
1: Si vas a cambiar de cocina, ahora es cuando irse a dar una vuelta. Y en general, todos los precios que van a ver, pues son directo de proveedor. Así que de entrada es mejor que cuando lo hace usted con un intermediario. No, pues muy interesante. Y además, por último nada más, ¿cómo cierra el año? ¿Cómo fue este 2026 en temas de construcción? Porque vemos, por ejemplo, la parte del turismo, que no ha sido la mejor de todas. Vemos el tema de la gastronomía, los restaurantes han estado sufriendo también mucho. ¿Cómo les fue a ustedes? ¿O cómo les está yendo? Pues vamos a la mitad.
2: Sí, mira, nosotros tenemos números hasta el 31 de mayo. Son los números oficiales del SNIF. Es una fuente de información que nos da la federación, en la cual... Teníamos el corte al 31 de mayo, 3,400 viviendas.
1: Okay.
2: Prácticamente estamos muy por encimita, pero así muy, muy ligero, de las metas de este año, que son 7,000 viviendas para este año.
1: O sea, sí llegan.
2: Sí debemos de llegar, y esto tendremos que adicionar la vivienda del bienestar, que no está dentro de estas metas, que es un número también muy interesante.
1: Ok.
0: Ahora, yo estoy convencida de que mi algoritmo me lee mal. Porque de repente me como que voy scrolleando en las redes sociales y me sale gran oportunidad, casa, 5 millones de pesos, 6 millones de pesos. No sé por qué me muestra eso.
1: ¿Te muestra, te lee mal porque es muy barato para ti?
0: No, hombre, porque algo anda mal. Algo anda mal.
2: Sabemos, ¿no?
0: No sé qué está escuchando mi algoritmo. Estas viviendas que ya superan los 5 millones de pesos, ¿las compran los yucatecos? ¿Es mera curiosidad? ¿O es más ya un tema de la gente que viene a vivir?
2: Pues nos damos sorpresas porque hay de todo. Hay yucatecos que lo compran como primera residencia, hay yucatecos que compran como una segunda residencia, hay gente de fuera. La verdad es que sí hay una mixología en los productos. Ahora, si hablamos de un porcentaje, yo podría hablar un poquito abajo del... No sé, un 40% el yucateco, okay, y 60% el extranjero. Pero no llamo extranjero nada más a la persona que está fuera del país, sino al que ya no es de nuestro estado.
0: No,
2: nuestro
0: al de Monterrey,
2: estado,
0: al de la Ciudad de México, al de...
1: Sí, sí, claro. 60, 40 más o
2: por
1: menos.
2: Por allá, digo, en ese tipo de vivienda, en ese, okay, tipo de vivienda. También hay que recordar que en Yucatán se vive muy bien, las vacaciones se pasan muy bien, y todavía es relativamente económico el precio de construcción aquí en Yucatán, comparado, por ejemplo, con el norte del país.
0: ¿Sabemos en cuánto está así como que el metro cuadrado de construcción?
2: En promedio hablaban de 22,000 y fracción aquí en Yucatán.
1: ¿Contra?
2: No, podemos ver desde 30 a 35,000 pesos en el norte y promedio, sí. Uh-huh. Ahora, si te vas a un desarrollo vertical de lujo, pensando en Monterrey contra el de Yucatán, hay una diferencia abismal. Más del doble.
1: O sea, vivir en las Country Towers de Yucatán es la mitad de lo que me costaría, sí, las Country Towers de Monterrey.
2: Sin tema, sí, sí, sí.
0: Seguro.
2: Y en Ciudad de México.
0: Y en Ciudad de México, pues, por tres.
2: ¿Qué quiere decir?
0: Por tres.
2: Es correcto,
1: madre,
2: por tres.
1: Madre,
0: literal. Si la encuentras.
1: Si la encuentras. Sí, ajá. Y sí va, y también hay de esas casas,
2: sí,
1: en la expo. O sea, ahí nos vamos.
2: Hay de todo, sí, okay, hay de todo.
0: O sea, si me andan sobrando 10 millones de pesos.
1: Primero comparte. Ya después te compras. Oiga,
0: ¿Qué? Yo vine a preguntar.
1: Está bien, no. Sí está bien. Oiga, entonces, 17 al 20 de septiembre hay que ir a la expo. Es totalmente gratis, de 10 de la mañana, dijo.
2: A 9 de la noche.
1: 9 de la noche. Va a ser en dónde?
2: Eso en el siglo XXI.
1: Perdón, en el siglo XXI, ahí en el centro de convenciones siglo XXI.

0: XXI para que esté. Y de casas, es que es un tema bien interesante.
1: Sí.
0: Tiene que regresar, presidente, a contarnos más chisme de la
2: Constitución. Cuando quieras.
0: Porque son muy interesantes estos temas. Presidente, pues, ¿tú tienes algo más?
1: Ya sería todo por ahora. Muchas gracias.
2: Nos vemos en la siguiente.
0: Con el dinero que trae, ya nos
1: ¿sabes qué pasa? Que me da mucha curiosidad saber quién compra esas casas. O sea, ¿quién de primera casa, o sea, no quién nombre y apellido, sino el perfil de comprador para cada una de las casas? Me parece muy interesante.
0: Pero a ver, déjame completar la pregunta, ya nos dejamos de molestar.
2: Sí, no, presidente. Ninguna molestia.
0: De estas casas de las que hablamos, de 5, 6, 7 y de ahí
1: o
0: para
1: de
0: arriba,
1: 10,
0: ¿qué porcentaje de la construcción del año? ¿Qué porcentaje representan estas casas de alta gama a partir de 5 millones?
1: Yo diría que, ¿a qué llamamos alta gama? ¿A partir de qué?
2: A partir de arriba de 5 millones pueden ser alrededor de 1,200 casas al año.
0: Ah, pues no es poco.
2: No es poco.
1: Pensado que era menos.
0: Yo también
2: años pasados todavía se hizo más. Por eso vemos ahorita un reacomodo que yo digo natural, porque pues es insostenible el crecimiento solo en ese segmento. Y pues la economía mundial y la economía nacional no está muy bien en estos momentos. Estamos luchando como industria también. Y podemos ver que sí hubo un acomodo, pero sí se sigue vendiendo. Y eso podemos verlo por la tranquilidad y la forma en que vivimos en Yucatán.
0: Sí, claro.
2: Eso trae.
0: Eso vende.
2: Sí, vende y vende muy bien. Y el tema también de seguridad para la gente. Sí,
0: claro.
2: O sea, mucha gente sale de sus estados huyendo un poco de la inseguridad y vienen a Mérida. Y también eso es bueno porque vienen y se adoptan a lo que nosotros venimos haciendo. O sea, no vienen a traer ellos, sino que vienen y se adoptan. Eso es importante.
0: Sí, totalmente.
1: Pues le agradecemos mucho, presidente.
0: Gracias, presidente, como siempre.
1: Mauricio Morales Green, el presidente de la CANADEV, de la Cámara Nacional de la Industria de Desarrollo y Promoción de la Vivienda. 7:50 a.m. Vamos a una pausa y ya regresamos.
0: Regresamos.
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1: 7:54. Vamos a las noticias.
0: Le recordamos que el regreso a clases es este 31 de agosto. El calendario oficial contempla 185 días efectivos de clase para chamacas y chamacos. Esto desde preescolar hasta secundaria, ¿eh? Ahí le van los días festivos porque no hemos empezado clases, pero ya hay quien está haciendo. A ver cuándo es el siguiente día libre que tengo, aunque no han empezado clases. Ahí le va. De entradita a los 13 días se nos van de vacaciones. Es miércoles 16 de septiembre, no va a haber clases. Luego el 25 hay consejo técnico, el 30 de octubre hay otro, eso es en septiembre, el 30 de octubre hay otro consejo técnico, el 2 de noviembre es Día de Muertos, 16 de noviembre es el aniversario de la Revolución, tampoco hay clases, 27 de noviembre consejo técnico y 18 de diciembre salen de vacaciones.
1: A todos. Hace unos días se celebró el Día Nacional de las Abejas y con ese motivo el gobernador Joaquín Díaz Mena presentó la estrategia para alcanzar la indicación geográfica de miel melipona en el sureste, es decir, se busca que las abejas nativas tengan reconocimiento oficial de su origen, entregó certificados de buenas prácticas y kits de montaje de melipona.
0: En Temozón, unos vecinos se organizaron el día de ayer por la tarde para atrapar a dos presuntos ladrones que los descubren a los ladrones y se echan a correr, se meten al monte, pues no los fueron a encontrar. Finalmente los agarraron, estaban dispuestos a lincharlos, eran más pobladores que policías municipales, ya no sabían qué hacer los policías. Los otros iban a linchar a estos ladronzuelos, llegó la policía estatal, bueno ahí como que medio calmó las cosas. Se lleva a los ladrones a la cárcel ahí municipal y ahí va la gente a la cárcel y estuvo manifestándose un buen rato afuera porque dijeron, a ver, los van a acabar sacando, si ya los conocemos, los meten un día y al día siguiente salen estos ladrones. Difícil, la situación se puso bastante difícil ayer ahí en Temozón.
1: Continúan las discusiones sobre el empréstito de 1.562 millones de pesos solicitados por el gobierno del estado en el Congreso. La Comisión Permanente de Presupuesto, Patrimonio Estatal y Municipio decidió mantener abierto el análisis de este proyecto y el PAN solicita establecer tope para las tasas de interés, entre otras cosas, el Movimiento Ciudadano también que se amplíe la participación del Comité de Seguimiento. De seguimiento. 7:56. En temas locales, si usted anda deseoso de aprender inglés, le informo que el director de Bienestar Humano del Ayuntamiento informó que a partir de ya están abiertas las inscripciones para los cursos de la Academia Municipal de Inglés. Es un programa que está dirigido a todos los ciudadanos del municipio de Mérida a partir de los 6 años y pues precisó que el programa actualmente tiene 9 sedes que están distribuidas en toda la ciudad y adelantó que la alcaldesa Cecilia Patrón va a inaugurar la nueva sede que se va a abrir, que es en Sitia. Vamos a escuchar a Jesús Pérez Bayote.
4: Tenemos temas fundamentales, por ejemplo, la Academia Municipal de Inglés, para las personas que quieran iniciar sus estudios en el idioma inglés, a partir del día de mañana, 18 de agosto, 19 y 20, están abiertas las inscripciones. Es a partir de los 9 años en adelante, dependiendo, vuelvo a repetir, para los que quieren iniciar. Tenemos infantiles, tenemos adolescentes, y dependiendo si saben o no inglés, un poquito, tienen conocimientos básicos, si empiezan por semestre o empiezan en fundamental.
16: Llegan a comisaría, funcionaba.
4: Sí, algo muy importante, hoy en la tarde, hoy a las 5:30 de la tarde, va a estar inaugurando la alcaldesa Cecilia Patrón la primera sede de la Academia Municipal de Inglés en una comisaría de la ciudad de Mérida, algo que nos llena de orgullo y de compromiso, por supuesto, va a estar ubicada en la comisaría de Sitiá, como bien mencionó la alcaldesa, y a partir del 31 de agosto ya inician cursos también en esa sede. Con esto ya vamos a tener 9 sedes de la Academia Municipal de Inglés, 2 inauguradas en esta administración, esta de Sitiá en la primera comisaría, y como recordarán, cuando inició la administración, inauguramos la sede en el sur de la ciudad de Mérida.
1: Bueno, ahí tiene la información. Puede checar todos los datos en la página del ayuntamiento y se pueden inscribir los niños, en el caso de los chiquitines, de 9 a 10 años, adolescentes, luego hay otro grupo de 11 a 14 y personas de 15 en adelante, tanto principiantes como con conocimientos básicos en el idioma. Y bueno, como ya escuchó, se hace pues el debido acomodo dependiendo del nivel.
0: 7 de la mañana con 59 minutos. Y hablando del ayuntamiento, la alcaldesa Cecilia Patrón anunció el día de ayer lunes, en la conferencia de prensa, que el próximo 29 de agosto, según yo es sábado, ¿no? 29 de agosto, va a dar su segundo informe de resultados. Y bueno, pues habló de los preparativos que están haciendo y llevando todo esto. Y sí, ya me confirman que el 29 sí es de este sábado en 8. Anunció que el informe va a ser en Sitiá, en la comisaría. Explicó que es una forma de acercar la rendición de cuentas a las comunidades. Vamos a escuchar a la alcaldesa Cecilia Patrón.
16: Pues bueno, nosotros ya hicimos las invitaciones a este informe que por primera vez en la historia va a llevarse a cabo en una comisaría de Mérida, la comisaría de Mostrón, porque las comisarías siempre nos han dicho desde que hace muchos años de la reforma, si nos sentimos lejos, y hoy estamos dando el lugar que merecen estos pueblos originarios, que nos dan identidad comunitaria. Estamos muy contentos y orgullosos de hacerlo en la comisaría de Sitiá.
0: Bueno, y en otros temas también ayer en esta reunión que tiene con la prensa semanalmente la alcaldesa, es semanal, ¿verdad? Es semanal, todos los lunes, informó también que con el tema de las lluvias que hemos tenido en los últimos días, el fin de semana, que habían reforzado las brigadas de desasolve, fue lo que explicaron ayer, y todo el tema de limpieza de rejillas en diferentes partes de la ciudad, pues obviamente para reducir. Nosotros aquí le habíamos avisado, bueno, no nosotros, el capi Mora nos había adelantado que íbamos a tener más de 50 milímetros de lluvia.
1: Cumplió.
0: Y cumplió, sí. Siempre se lo hemos dicho, cuando son 50, ya de 50 milímetros para arriba, ya estamos hablando de calles inundadas. Y bueno, pues lo que dijeron ayer es, estamos reforzando las brigadas. Ahora, aquí también tenemos nosotros una tarea bien importante como ciudadanos. No podemos estar esperando a que llegue el ayuntamiento a limpiar la rejilla que yo ensucio todos los días, porque se me hace bien inteligente, barrer las hojas de la escarpa y tirarlas encima de la rejilla, porque lo único que provocamos es precisamente que se nos inunden las calles.
1: Y te viste buena onda con lo de hojas, ¿eh? Sí, la bolsa de papas y el chesco.
0: Exacto, estoy soñando con una sociedad que no tira basura a la calle, así como lo solemos hacer, y se convierte en un verdadero problema. Le recuerdo que se ha modificado este año el patrón de lluvias, y es lo que nos han estado explicando por todo esto del fenómeno del Niño. Entonces traemos este año, las lluvias se comportan no como siempre, y bueno, pues adelantaba también la alcaldesa que están trabajando en gestionar presupuestos internacionales para poder financiar intervenciones más grandes en los sistemas que tenemos para desaguar la ciudad. En pocas palabras, vamos a escuchar.
16: Como les platicaba yo, estamos en este momento viviendo el fenómeno del Niño, que algunos no son lluvias todos los días, pero cuando llegan con muchísima agua, y esto hace que haya inundaciones por el tipo de lluvias, que son los dos fenómenos con el cambio climático. ¿Y qué estamos haciendo? Son varias cosas. Uno es el tema permanente, que hemos aumentado el número de brigadas que hacen limpieza de rejillas, como también desasolve de rejillas, desasolve de pozos. Y también quiero decirles que fuimos invitados a la OCDE para hacer trabajos, y parte del problema que queremos llevar ya es para buscar financiamiento internacional para tomar muy en serio este problema, porque hay que decir que el problema de las naciones va a seguir creciendo con estos fenómenos y hay que hacer cosas distintas y nuevas. Así que nuestra meta es empezar por el proyecto.
0: Ahí lo tiene. Y acuérdense, no tenemos nuestra responsabilidad, hay que cuidar nuestra escarpa. No hay que hacer más que barrer nuestro pedacito allá afuera. Tenemos que hacer ese esfuerzo. Podríamos tener una ciudad verdaderamente limpia, cosa que muchas veces no logramos precisamente por culpa nuestra, ¿no? Porque somos los que tiramos.
1: Así es. 8:03 a.m. Ya está con nosotros aquí en el estudio Vida Gómez Herrera. Ella es coordinadora estatal de Movimiento Ciudadano. Bienvenida.
17: Muchas gracias. Feliz de iniciar la mañana aquí con ustedes.
0: Ay, muchas gracias por haber venido. Si me permites preguntar nada más una cosa. ¿Coordinadora no es lo mismo que presidenta? ¿Es lo mismo?
17: No es lo mismo, porque el Movimiento Ciudadano es un órgano colegiado donde tenemos 6 integrantes más a la coordinación. Ah. Entonces, es una mesa y un cuerpo que toma decisiones en conjunto.
0: Ah, ok.
1: Ok.
0: La decía yo. Es que ayer buscando información veía que en muchas partes le decían presidenta. Entonces yo decía, pero si no es, yo sabía que no era usted presidenta, pero bueno, coordinador entonces.
17: Coordinador es una de las principales diferencias, ¿no?, estatutarias que tiene Movimiento Ciudadano con otras fuerzas políticas, que en nuestro caso es un tema colegiado, sí, y creo que además funciona aún mejor.

0: mejor ritmo, porque las ideas que cada uno aporta ayudan muchísimo en la toma de decisiones.
1: ¿Y hay debate?
0: Claro que hay debate.
1: Mucho, así se pone bueno. Mucho,
0: se pone muy bueno sobre distintas causas, porque sí, claro, cualquier tema tiene varias visiones de verlo y varias posibles soluciones. Así que siempre estamos intercambiando puntos de vista. Además, estatutariamente también hay de los integrantes dos personas que deben ser menores de 29 años y también hay paridad. Entonces, por supuesto que hay una diversidad de perfiles, ¿no? Que ayuda mucho a ese intercambio de ideas.
2: Interesante. ¿Qué tal? Pues, coordinadora, tienen el Plan Yucatán. Sí. Cuéntenos qué es el Plan Yucatán.
0: El Plan Yucatán es una visión que tiene Movimiento Ciudadano sobre tres de nuestras causas: agua, movilidad y seguridad. No son las únicas, porque hemos hecho planteamientos sobre distintos temas, pero nos parece muy importante en este momento presentar visiones que permitan soluciones de fondo, no parches. Es innegable que Yucatán ha venido creciendo en los últimos 44 años, casi un 140%. Y en esa cantidad de tiempo hay temas importantísimos. Te voy a poner un ejemplo. En nuestras leyes locales, en ningún lado se establece el derecho humano al agua. Entonces, ¿cómo gestionamos un líquido tan importante si nuestras leyes no dan esa garantía a la ciudadanía?
1: Yo pensaba que era derecho humano.
0: Es a nivel nacional, sí, pero no a nivel local. Y es importante que sea a nivel local, sí, porque eso también le permite a la gente hacer uso de ese derecho para exigir jurídicamente que el agua llegue a sus hogares y que el agua no esté contaminada también. En otro tema fundamental, que es la seguridad, partimos no solo de hablar de si Yucatán es seguro, más bien nos preguntamos cómo va a seguir siendo seguro. Y para ello planteamos que tiene que haber una estrategia de prevención del delito que permita que nuestro estado trascienda el esquema de seguridad, no hablar únicamente de policías, sino de un lugar donde no se cometen delitos. Y el tercero es la movilidad. Es innegable que el crecimiento ha traído desplazamiento de las personas de distintas formas, en auto, en bici, principalmente caminando, y tenemos que convertirnos en una ciudad en donde no se pierda mucho tiempo en los traslados. Así que ese es otro de los planteamientos, una ciudad que pone al centro la movilidad, pero un Yucatán que avance en movilidad sin destruir el medio ambiente. Hay que cuidar también el arbolado urbano.
1: El equilibrio, ¿no?
0: Así es, porque todos los días estamos viviendo el calor y luego del calor las lluvias intensas, como ahora comentaban, y esto tiene que ver con el cambio climático. Por eso también tenemos que avanzar, tener desarrollo, pero cuidando al medio ambiente.
2: Okay. ¿Qué tan posible es lograr este equilibrio?
0: Es muy posible porque hay muchos lugares en el mundo que lo han logrado. Por ejemplo, hay países que han logrado bajar la temperatura con el cuidado del arbolado urbano en 1 o 2 grados. Eso es muchísimo. Y también en la percepción podemos encontrar que si tú vas recorriendo una calle que tiene muchos árboles, se siente diferente a una calle que todo es cemento. Así que vemos que es posible también en materia de agua. No es un sueño que no solo haya agua en las casas, sino que el agua esté limpia. También hay modelos en muchos lugares del mundo donde en tiempo real se puede consultar el estado en el que se encuentra el agua, es decir, el nivel de contaminación que tiene el agua. Y todos esos mecanismos hoy no los tenemos en nuestro estado. Tenemos que voltear a ver nuestra legislación, modernizarla y hacer planteamientos, entonces sí, con base a un plan concreto de a dónde vamos en estas tres materias.
1: Estamos platicando con Vida Gómez, ella es coordinadora de Movimiento Ciudadano en el estado. Coordinadora, ustedes hablan mucho con los jóvenes. ¿Qué les duele más a los jóvenes hoy? Porque tenemos diferentes niveles de jóvenes. Bueno, jóvenes es hasta los 29. Sí, qué injusticia, debería ser un poquito más. Pero bueno, hasta los 29 injusto. Son jóvenes. Parte de los dolores que traen es la gentrificación, por ejemplo. El tema medioambiental sí es algo que les llega.
0: Por supuesto, de hecho ha sido gracias.
1: ¿Qué es lo que más les duele?
0: Ha sido gracias a la voz de los jóvenes que proyectos como las dunas se han detenido porque han salido a levantar la voz. Yo creo que no hay un tema en específico, porque la vida de la etapa de una persona joven tiene que ver con estudiar, pero también con trabajar, con moverse, pero también con preguntarse dónde voy a vivir, ¿no? ¿Cómo están las rentas en Yucatán? ¿Qué posibilidad tengo realmente de después de terminar la carrera?
1: ¿Qué posibilidades tengo de sí hacerme de algo?
0: Por supuesto, ¿no? Y yo creo que los jóvenes hoy también se preguntan, porque sí son, tienen una alta participación política, eso también hay que decirlo, porque todo el tiempo se están expresando en redes sociales, de distintas formas, con memes, con videos, se están expresando todos los días de lo que les hace falta. Y yo creo que una de las cosas que hemos notado mucho aquí en Yucatán es también la oportunidad de que puedan haber mejores sueldos. Si bien vienen muchas empresas a Yucatán, seguimos siendo uno de los estados con los peores sueldos del país. Entonces tenemos que también poner eso al centro. Y después de hablar de los sueldos, también hay que hablar de cómo trabajamos. La desconexión digital, vacaciones dignas, la ley silla, que de verdad los derechos laborales en Yucatán sean respetados.
2: ¿Este plan Yucatán tiene, han planteado como etapas o cómo lo quieren mover?
0: La primera etapa es la presentación. Con esta presentación hoy estaremos comentando que la primera de las acciones legislativas fue presentada el día de ayer por nuestros diputados locales, y con base en eso seguiremos haciendo posicionamientos y por supuesto el seguimiento legislativo, que es vital, ¿no? Sí, se requiere un consenso, se requiere una participación, pero por supuesto creo que en un tema tan importante como el agua habrá disposición de todas las fuerzas políticas.
1: Que por cierto, ahí en el tema del agua tenemos un problemón, porque yo siempre he creído, y lo hemos platicado mucho y lo hemos sostenido, el verdadero problema del agua y la contaminación de los mantos freáticos tiene que ver mucho con el que tengamos 102 tiraderos a cielo abierto en el estado, el que se sigan utilizando fertilizantes que son altamente contaminantes, que todo termina en el subsuelo. En fin, hay muchas cosas que no hemos hecho y que tenemos que hacer porque seguimos echando a perder el agua, ¿no? Es un tema, yo digo que súper serio.
0: Es un tema muy serio porque el agua es la fuente de todo. Sin agua no hay absolutamente nada, y por eso lo tenemos que cuidar, más en un estado como Yucatán, porque el problema en Yucatán no es un problema de escasez de agua. Más bien hay una crisis de un sistema que no ha avanzado al ritmo que tiene ya nuestro crecimiento. Y por eso ponemos sobre la mesa parte de lo que tú planteas. Tiene que haber, dentro de estas reformas que estamos planteando, se considera todo un capítulo, por ejemplo, para el cuidado de los cenotes. Recordemos que Yucatán tiene un suelo kárstico, es decir, que todo permea. Por eso tenemos una alta responsabilidad en cuidar el medio ambiente. Oiga, el famoso sistema de drenaje.
1: Le interrumpo, coordinadora. Nos contabas de la almohada.
2: Ah, bueno, oiga, en un operativo de la JAPAI sacaron una almohada de
1: allá abajo. ¿Quién tira una almohada al agua?
0: No, y creo que eso también, ¿no? La cultura que tenemos que tener la población también parte de aceptar la crisis que hoy tenemos. ¿Y por qué digo aceptar? Porque muchos años las autoridades decían, en Yucatán no hay problemas de agua. Y ese discurso fue haciendo que no hubiera una sensibilización de parte de la ciudadanía a cuidar lo que tenemos.
1: De acuerdo, totalmente de acuerdo. Y entonces hoy tenemos un problema porque, bueno, está por todas partes contaminada.
0: Qué interesante. Así es.
1: Oiga, hoy es la presentación, porque me llegó una invitación, si no me equivoco.
0: Hoy es la presentación a medios de comunicación. Están cordialmente invitados a acompañarnos en un rato. Y también, como hacemos las cosas en Movimiento Ciudadano, los tres planteamientos están abiertos a la escucha de las personas. Quien tenga ideas, quien quiera aportar, bienvenidas las ideas, que nos escriban por redes sociales y con gusto escuchamos todas las voces, porque es una agenda muy, muy importante. Tres temas de los más importantes de Yucatán.
1: Totalmente de acuerdo.
2: Pues, coordinadora, le agradecemos mucho la información. Sí. ¿Alguna red social donde podamos seguirlos?
0: En Vida Gómez H, tanto en Instagram, en Facebook, en TikTok, en todas las redes sociales. Ahí estoy muy pendiente de eso. Y las puertas abiertas siempre de Movimiento Ciudadano para la ciudadanía, para participar y para hacer un puente. Las cosas sí pueden cambiar.
1: Siempre, siempre. Coordinadora, muchas gracias.
0: Gracias.
2: Vida Gómez Herrera, coordinadora estatal de Movimiento Ciudadano. Son las 8 de la mañana, ya con 13 minutos. Vamos a hacer una pausa y ya regresamos.
1: Ahí venimos.
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1: Ay, ay, ay, nos van a exterminar los marcianos cuando nos vean. Bueno, 8 de la mañana con 15 minutos. Resumen de noticias.
2: México va a mantener un crecimiento económico débil durante 2026-2027 por debajo del promedio de América Latina. Esto de acuerdo con las proyecciones que publicó Oxford Economics. El desempeño estaría limitado por la baja inversión, el menor dinamismo interno y el crecimiento sigue lejos todavía del promedio que tuvimos entre 2000 y antes de la pandemia, que fue de 1.9%. Además, dijeron, por si esto no fuera suficiente, dijeron, oigan, están en la inflación, que es objetivo del Banco de México, pero es temporal.
1: Le platicamos temprano por la mañana de este general en retiro. ¿Se acordará usted que fue secretario de seguridad allá en Sinaloa con este señor que está ahí escondido, exgobernador Rocha Moya, que nada más es cuestión de tiempo para que se lo lleven a la cárcel? Bueno, pues el que fue su secretario de seguridad, acusado como el exgobernador de tener vínculos con el crimen organizado, Gerardo Mérida Sánchez. Seguramente se acuerda usted, porque además, ¿qué personaje para llevar nuestro nombre, el nombre sí. de nuestra ciudad
2: no,
1: por
2: no,
1: apellido?
2: No está relacionado con la ciudad.
1: Sí, no es nada que ver con Mérida, para fortuna nuestra. Pero bueno, Gerardo Mérida Sánchez se entregó, pero corriendo, este general en retiro, cuando los descubrieron. Se fue a Estados Unidos y se entregó. Seguramente hay muchas versiones que cuentan que muy probablemente fue la misma Sedena la que se lo ordenó. Vaya usted a saber, ya algún día quizá nos enteremos de la verdadera historia. Pero bueno, el caso es que este general se entrega rápidamente al gobierno de Estados Unidos y empezó seguramente a hablar. 3 meses estuvo preso en Nueva York. La audiencia que iba a tener se suponía iba a ser el 4 de agosto, pero se pospuso, no dijeron más. Ahora, según el Buró Federal de Prisiones, este general Mérida Sánchez abandonó la prisión de Brooklyn hace 7 días y no hay un solo ingreso de algún Mérida Sánchez a algún centro penitenciario. ¿Qué significa eso? No que lo hayan liberado, sino que es muy probable que se haya incorporado al programa de testigos protegidos o testigos colaboradores, como le quiera llamar, por lo que seguramente seguirá hablando. Razones va a haber de sobra, por eso va a cabo, ya le quitaron la visa a López Beltrán y se van a seguir cayendo algunos funcionarios del narcogobierno. Pero bueno, independientemente de eso, seguramente nunca más volveremos a saber de Gerardo Mérida Sánchez.
2: La extorsión en México alcanzó su nivel más alto en 11 años. Fue el único delito que aumentó durante el primer semestre de 2026. En este periodo se acumularon más de 6.500 víctimas, 36 casos diarios. La verdad es que es difícil de creer. Estoy segura que usted conoce a alguien que ha recibido algún intento de llamada de extorsión en las últimas 24 horas. Y es

0: Anunció el secretario de Educación, Mario Delgado, entre el 24 y el 25 de agosto van a realizar una consulta nacional con más de 1 millón de docentes sobre el tema del uso de celulares. Y ahorita me explicaba Viridiana, dice, ¿cómo dice? Artículos.
1: Dispositivos digitales.
0: Dispositivos digitales que, por lo que entiendo también, entonces, aparentemente incluye tablets, ¿no?
1: Puede ser tablets, relojes.
0: Bueno, ya hasta lentes, ya de todo. Pero bueno, la consulta va a ser durante la semana del Consejo Técnico Intensivo. Van a abarcar cientos de miles de escuelas de educación básica en todo el país. La pregunta ¿es necesario regular el uso de celulares dentro de las escuelas o de otros artículos digitales? Escuchemos a Mario Delgado.
2: Entonces vamos a tener ahí un diálogo y queremos que los maestros y las maestras propongan, debatan de qué es lo que tenemos que hacer con la presencia de dispositivos digitales.
0: Ahí incluidos, le digo, todos los teléfonos, tablets, lentes y todo lo demás que tenga algo de electrónica.
1: Bueno, en otros temas, Mónica Soto presentó su renuncia como magistrada de la Sala Superior del Tribunal Electoral del Poder Judicial de la Federación. En unos minutos más le amplío la información.
0: Más extraña esa renuncia, ¿no? Como que no venía, pero ahorita nos van a explicar. Vamos al tiempo. Bueno, para este martes repetimos dosis. Vamos a tener una mañana con algunos nublados. Va a estar saliendo el sol, se va a ocultar. Así lo vamos a traer. A partir del mediodía empieza a subir la probabilidad de lluvias. Nada más para que prevea, porque desde el podemos tener por ahí algunos lluvias ligeras. A partir de las 12 ya se va al 40% la probabilidad y sigue subiendo hasta alcanzar el 70-75% de probabilidad de lluvias alrededor de las 4 de la tarde. Así que lo que sí es muy probable que nos vaya a llover después de comer. Va a ser calor, la sensación térmica más alta la vamos a tener alrededor de la 1:30 de la tarde. Andaremos sintiendo por ahí de 42 grados. Así que bueno, día con algunos nublados, lluvias por la tarde con actividad eléctrica. Tenga cuidado, están cayendo un montón de truenos en estos días y va a ser calor.
1: 8 de la mañana con 21 minutos. Recuerde que está el WhatsApp a su disposición, 9992-8086-88. Esa es la línea para que estemos en contacto y platicando. Platicábamos justamente hoy de si tiene usted o no manías, decía Gastón. A mí no me gusta que las botellas me den la espalda. Tiene que ver en el refri, todas las etiquetas, en la alacena.
0: Si tú vas a la alacena de la casa, vas a ver todo acomodado. En orden, porque está viendo hacia ti.
1: Alfabético.
0: Todo. No he llegado a eso, pero sí por producto. Bueno, empiezo por aceite de olivo a la izquierda, por ejemplo, eso sí me lo sé, y acabo con la pasta hasta la derecha.
1: Ay, Dios mío. Sí. Qué cosas. Yo descubrí.
0: Sí.
1: Qué cosas. Yo descubrí.
0: ¿No has descubierto alguna tuya?
1: Sí, pero según yo no son tan
0: yo tampoco tan digo que lo mío tampoco está.
1: Dejo mis zapatos en la puerta.
0: Pero eso es como que japonés, ¿no?
1: No, hay a quien no le gusta, ¿no? Pero siempre hay un par de zapatos en la sala de mi casa. Siempre.
0: Ah, en la sala.
1: En la sala.
0: Ah, ya empezamos, o sea, mal, ya empezamos mal.
1: Pero tienen un lugar.
0: ¿Eso es tu manía?
1: Pero tienen un lugar. Me molesta entrar con... Me molesta tener zapatos en la casa en general.
0: Okay. Y además ensucian, ¿no? Mucha gente se los quita y los deja en la puerta.
1: Lo malo es que es como... A ver, me quito los de hoy, los voy a usar mañana. Sí, entonces ahí se van a quedar hasta mañana.
0: Ya, entendí.
1: ¿Y qué tal si los usa el jueves? Si los usa el jueves, probablemente también
0: da se queden, para que se queden ahí.
1: Se alcanza para que se queden hasta el jueves. Y relacionado.
0: No me parece manía.
1: Y relacionado, me molesta mucho, como estoy descalza mucho tiempo, me molesta mucho tener los pies sucios. Entonces, me lavo los pies varias veces al día.
0: Ah, ok. Bueno,
1: eso es una manía rara.
0: Pero aplaudible.
1: Sí. Es desagradable tener arenita.
0: Sí, o negros los pies, ¿no? Porque luego los traen negros.
1: No. Dice, a ver, mi mamá, mi manía. Ya le voy a echar la culpa a la mamá. A ver, mi manía es por la mesa del comedor. Me molesta que haya cosas. Por ejemplo, si termino de comer, van para afuera los platos, ni salero. Ni floreros, ni adornos, nada.
0: Pero ni bolsa, ni el recadito, ni los... Nada, por favor, nada.
1: Yo tengo unas velas.
0: No, de adornos sí, pero es que luego la usan de escritorio, luego la usan para dejar las llaves, luego la usan para
1: sucede,
0: todo.
1: Sí, sucede. Eso,
0: yo estoy de acuerdo con esa manía.
1: En redes sociales, en YouTube nos dicen, quiten los celulares, pero en todos los niveles, hasta en la universidad.
0: Deberían,
1: pero... Que los lleven, pero que se queden bajo

0: resguardo durante la clase. En la universidad es imposible, ya son mayores de edad.
1: Ya no pueden, no hay mucho. Pero en prepa sí, muchas preparatorias aquí en Yucatán y en todo el país, obviamente. Ya te piden que pongas tu celular en un lugar y no estés perdiendo el tiempo.
0: Dice Ramón, igualmente que quiten los celulares a todos los que atienden en las oficinas y en los servicios de salud.
1: Es que a todo mundo nos lo deberían quitar, yo estoy de acuerdo.
0: Y que no te pelan por estar en el celular, nos pone alguien. Bueno, ahí está el WhatsApp para que sigamos platicando. ¿Cuál es su opinión con lo de los celulares? Si tiene alguna manía, platíquenosla, por favor. Le prometemos anonimato, si así lo decide. Oigan, en noticias nacionales, la magistrada Mónica Aralí Soto Fregoso presentó al Senado de la República su renuncia al cargo de la Sala Superior del Tribunal Electoral del Poder Judicial de la Federación. Esto de acuerdo con una carta que se remitió a la Cámara Alta por esta salida, que sería efectiva a partir del 31 de agosto, es decir, ya en los próximos 15 días. Durante el Encuentro Nacional de Magistraturas Electorales, la UN magistrada informó que se retira de sus labores del tribunal por motivos personales. Al anunciar su decisión, habló sobre su trayectoria profesional, sobre sus compromisos con la institución y el acuerdo que había asumido con su familia sobre la duración de su carrera en el servicio público. Fue parte de las razones que dio. Vaya, motivos personales, motivos familiares. Vamos a escuchar parte de lo que comentó.
2: Hoy he decidido hacer un alto en mi vida profesional y jurisdiccional. He tomado la decisión de separarme del cargo como magistrada de la Sala Superior del Tribunal Electoral del Poder Judicial de la Federación.
0: Se puso emocional, cabe mencionar, sí. Sí, muy es extraño, extraño.
1: Muy extraño.
0: Porque ellos, además, ellos, recuerda que ellos no fueron electos por voto popular, son los que ya estaban previo a la reforma electoral. Se les había ampliado su estancia hasta el 2028, que es cuando iba a ser, digamos, como renovada esa parte dentro de todo el proceso que llevamos con la reforma judicial, porque las siguientes elecciones pues, son 2027. Mónica Soto fue electa como magistrada de la Sala Superior por 9 años para un periodo comprometido hasta, bueno, que fue de 2016, luego 2025. Ella fue presidenta del tribunal 2024-2025 y en teoría iba a estar hasta 2028 después de la reforma, que se le extendió el proceso. Ocupó la presidencia del Tribunal Electoral del Poder Judicial de la Federación desde el 1 de enero del 24 hasta el 31 de octubre del 2025. Y usted se preguntará, bueno, si uno sale, alguien entra. No, aparentemente, o por lo menos hasta donde sabemos. La reforma judicial dice que quien preside es quien más votos obtenga, como sucedió con la Sala de Justicia, con la Suprema Corte de Justicia. El problema aquí es que ellos no fueron electos por voto popular. ¿Eso qué quiere decir? Que no hay alguien más votado que pueda subir, digamos, o que pueda ocupar el cargo, sino que ellos concursaron por la posición y hay una serie de procesos y una serie de carrera que hay que hacer, o que había, mejor dicho, que hacer para poder ser magistrado del tribunal. Ahora, antes de la reforma judicial, el mecanismo era relativamente claro. Las magistraturas de la Sala Superior eran designadas por el Senado para periodos determinados, pero la reforma cambia este sistema y estableció que las magistraturas iban a ser elegidas mediante voto popular. No es como que tengamos votaciones pasado mañana para ver quién queda en su lugar. En 2025 se realizó la elección para cubrir las plazas de la Sala Superior que estaban vacantes. Sin embargo, la reforma no dejó definido qué pasaba cuando una magistratura renunciaba antes de concluir el cargo. Ellos asumieron que iban a terminar su cargo en la fecha establecida y no se estableció en la Constitución, en las leyes, en las normas, en nada, qué pasaba si alguno pues, o se moría o simple y sencillamente renunciaba, como acaba de suceder. Y es precisamente lo que ocurrió ahora con Mónica Soto. Ella había sido designada originalmente en 2016, su periodo terminaba en 2028 y decide separarse del cargo. La Constitución establece cómo elegir magistrados, no ofrece una respuesta específica para la vacante anticipada, por lo que se espera que la sala opere con 5 magistraturas, que son con las que se quedan de aquí hasta la siguiente elección, que sería 2027, hasta el siguiente toma de lugares, que sería 2028. Es decir, lo más probable, no es algo definitorio, pero lo más probable es que operen 5 magistraturas de aquí hasta el 2028.
1: Sí, en un tribunal que además está totalmente colonizado por la 4T también, ¿eh? Ahí hay un disidente nada más que ha estado aquí con nosotros en el estudio y todos los demás pues haciendo lo que la 4T siempre les decía. Muy rara la renuncia, quién sabe, ojalá algún día nos enteremos.
0: Sí, oiga, y además no es tan sencillo como decir que el Senado designe a alguien más, no. Porque eso ya no encaja en el nuevo modelo constitucional que dejaron. Entonces ni siquiera existe la posibilidad de reemplazarla con alguien designado por el Senado de la República, porque ya no es compatible.
1: Ya no es así.
0: Exacto, ya no es compatible, claro, con lo que dice la ley ahora.
1: No, dejaron hecho un desastre esto. Pero nos va a tomar décadas arreglar todo el desastre que está, en el que está metido el país. Oiga, localmente la Fiscalía General de la República se coordinó ahí con el Banco de México, impartieron un curso aquí a la policía, a elementos de la Policía Federal, Ministerial, Ministerio Público, peritos, a un montón de gente, que se llama autenticación de papel moneda. Yo no entiendo por qué son tan elegantes para hablar. Es identifica billetes falsos, punto. Y esto es parte del programa anual de capacitación en temas que son bastante complejos, como es el de la falsificación, la alteración, la producción, la distribución, la destrucción de billetes falsos, ¿no? Monedas es más difícil, pero billetes es muy común. En la jornada ahí se la impartieron ahí en las instalaciones de la Policía Federal Ministerial. Y bueno, pues con esto, pues obviamente la idea es profesionalizarlos para poder atacar este tipo de mercados que le hacen mucho, pero mucho daño a la economía mexicana.
0: 8 de la mañana con 31 minutos. Necesito prepararte psicológicamente para lo que estás a punto de escuchar.
1: ¿Qué vas a hacer?
0: Necesito. No. Mira, yo solo vine aquí a dar información.
1: Viene.
0: Yo me despierto todos los días con el fin último de que usted se vaya informado de este programa.
1: Échale.
0: ¿Ok? Acompáñame en este viaje a la batalla de Aura que llega a Yucatán. Está escuchando bien.
1: Batalla de Aura.
0: Las virales batallas que son para farmear Aura.
1: ¿Para?
0: Farmear.
1: Farmear.
0: Tú sígueme en este viaje. Okay. Ahorita completamos la información. Se está convocando en redes sociales a jóvenes a participar en estos concursos en la ciudad de Mérida y en la ciudad de Motul. Una de las publicaciones dice, por ejemplo, la espera terminó, primera batalla de farmear Aura por primera vez acá en nuestro hermoso Motul. Y gracias a las autoridades por apoyarnos, por hacer lo posible. La cita es a las 5 de la tarde en la comisaría de Copté, en el Domo, y a la 1 de la tarde en el Parque Rogelio de Motul. Va a haber premios para ambos torneos. En el caso de Mérida, se va a realizar el sábado 22 de agosto a las 6 de la tarde en el Monumento a la Patria y en Paseo de Montejo. También hay publicaciones para analizar la viabilidad de hacer un concurso en Junucma. Esto no queda únicamente en Mérida y Motul. La dinámica, muy popularizada en TikTok por jóvenes, desde luego, se trata de una competencia urbana donde

0: tendencia que ya pasó de las pantallas a los parques, a okay. las plazas, a las competencias.
1: ¿Y se emocionan los niños?
0: Y los jóvenes se reúnen, hacen rondas para pues competir haciendo gestos, haciendo poses, haciendo bailes cómicos. No hay contacto físico, eso es importante mencionarlo. No es como que, ay, es una batalla que confrontes físicamente a las personas. No, es solamente ver quién tiene más aura y quién puede farmear más aura.
1: Yo estoy convencido de que existe vida inteligente en otras partes del universo. Y estoy convencido de que existe la vida inteligente porque han decidido no venir. Eso es lo que nos comprueba que hay inteligencia artificial. Nos
0: yo van creo a, que hay etapas, ¿no?
1: Nos van o sea, a vaporizar.
0: Están chavos.
1: Pues sí, pero.
0: Están chavos.
1: Pero digo, madre mía.
0: La moda se extendió por Brasil principalmente, llegó a diferentes países, entre esos desde luego México, y nos dicen que tenemos memes del farmeo de aura.
1: Dice,
0: me anoto en la competencia de farmear aura, el rival que me toca en la primera ronda.
1: Ese es un super meme que no sé
0: es
1: si
0: Alex
1: reírme.
0: Intec. Es que mira, eso que está haciendo Alex Intec en la pantalla sería... como una buena batalla de farmeo de aura. Si Alex Intec estuviera compitiendo, capaz que gana.
1: Madre.
0: Capaz.
1: Ay, ay, ay.
0: Mira, más memes.
1: Ahí hay otro meme.
0: Me inscribo en la competencia de farmar aura mi rival en la primera batalla, Ricardo Anaya.
1: Ok. Muy
0: boxeando en uno de sus.
1: Son brillantes los memes.
0: De sus videos.
1: Muy interesante.
0: Yo creo que no eres el target para farmear aura,
1: eso nos queda muy claro. Sí, no.
0: Pero bueno, yo creo que habrán etapas en la vida en los que van a ver videos estos jóvenes en 5 años, ni siquiera en 10, iba a decir 10 años, en 5 años, iban a decir, ¿qué hice?
1: Sí, yo creo que sí. O se van a quedar en el viaje y van a estar así a los 35, ¿no?
0: ¿Tú crees?
1: Ay, sí, pero bueno.
0: Ah, bueno, no dudo que uno que otro, pero yo creo que a la mayoría... Después de unos años van a decir, ¿por qué farmeé aura? ¿Por qué?
1: Ahora, no entiendo la palabra farmear. O sea, entiendo lo que significa.
0: De farmer.
1: De granjero.
0: De granjero. Que son actividades que se hacen en los videojuegos porque tú puedes
1: para cosechar
0: premios.
1: Ya entendí,
0: Es como más slang de videojuego.
1: Madre, pues mire, ¿qué le puedo yo decir? Insisto. Estoy convencido de que existe la inteligencia afuera de nuestro sistema solar.
0: Mira, tenemos más mensajitos. Dice que también le retiran los celulares a los diputados, a los senadores en el recinto.
1: Es que a todos.
0: Porque no ponen atención cuando otros hablan. Nos dice Lucy Farfán. Hola, Lucy. Nos dice que le quiten los celulares, pero hasta las maestras.
1: Este sería el colmo que las maestras
0: estuvieran
1: ahí.
0: Mi hija aseguraba que tuvo una maestra que se la pasaba en el celular.
1: No, bueno.
0: Eso dice
1: no
0: la
1: hagan
0: hija.
1: Eso, no hagan eso, maestras, maestros, por favor.
0: Si no, luego, ¿con qué derecho
1: piedad.
0: Le quitas al alumno el celular?
1: Tengan piedad, por favor.
0: A menos de que sea para fines didácticos.
1: Sí.
0: Bueno, vámonos con nuestro siguiente invitado. Ya está con nosotros el chef David Luna, aquí, por acá.
1: Ahí la tienes.
0: ¿Dónde está?
1: Ya te apareció.
0: No lo he visto.
1: Yo te lo digo. No te preocupes.
0: Ya lo vi. Al chef David Luna, ya lo vi. Ahí está el chef David Luna. Y también nos acompaña la doctora Norma Siau. Siau, ¿así se pronuncia?
1: Siau.
0: Bienvenidos.
2: Okay. Muy buenos días, ¿cómo están ustedes?
1: Qué gusto verles.
2: Gracias. Yo muy contento.
1: A ver, nada más te voy a pedir que jales un poquito el micrófono.
0: Si le hablas al micro, nos ayudarías mucho.
1: Pero jálalo para acá.
0: Así como lo traigo, mira aquí, pegadito. Anda.
2: Así como tratas a los alumnos, así.
1: Jálalo. Sí, exacto. Jálelo.
2: Así es.
1: Cuéntenos, chef.
2: Yo vengo a presumirles.
1: Bien, eso
2: casi
1: es todo.
2: Siempre, ¿verdad?
1: No.
2: Casi siempre. Vengo a presumirles porque a mí siempre les he dicho, me da mucho coraje el hecho de que los memes de gastronomía, que tronaste pozole, que no pasaste gastronomía, que tronaste pozole, que no pasaste los huevitos fritos, cuando realmente hay unas materias mucho más importantes, mucho más completas, y que nuestros docentes llegan a tener gran capacidad para manejar a los alumnos, pero también de conocimiento.
1: Claro.
2: Y les traigo a ingeniera en alimento, okay, en químicos, con maestría y doctorado.
1: ¡Madre!
2: En químicos y...
3: bioquímica.
2: Y bioquímica.
1: Bioquímica.
2: Pero aparte sommelier, por si te quedaba espacio
1: algo. Si queda tiempo, podemos tomar.
2: Entonces,
1: vino.
2: Recapitulo, ingeniera, maestra, doctora y sommelier. Madre. Del Instituto Gastronómico de Mérida. Maneja la materia de químicos y aditivos.

0: los alimentos y obviamente enología y vitivinicultura de la materia de licenciatura. Ella es Norma Chiau.
1: Bienvenida.
2: Hola, muchas gracias.
3: ¿Qué ven en esta materia? ¿Qué son los aditivos?
2: Bueno, los aditivos son sustancias que le ponemos a los alimentos buscando algo.
1: Okay.
2: O sea, podemos cambiar color, podemos cambiar aromas, podemos cambiar sabor, podemos cambiar textura. Se utilizan mucho también como conservadores, que creo que es la parte que más conoce la gente y a la que más le tiene miedo, o sea, la parte de conservadores. Pero aquí lo importante de los aditivos es conocerlos, identificarlos, saber los límites máximos que podemos utilizar, que es lo que se les enseña a los alumnos, o sea, identificarlos, saber en qué alimentos los puedo utilizar, pero sobre todo saber que hay una normativa que rige el uso de aditivos. Entonces, en esa normativa se establecen los límites máximos que podemos utilizar de cada uno de ellos.
1: Un ejemplo de aditivos sería que algo sepa más a piña.
2: Uh-huh. Un saborizante, okay. A piña, un colorante, un espesante.
1: ¿Y estos químicos existen? ¿Se venden en el mercado?
2: Sí, se comercializan en el mercado. Hay desde aditivos sintéticos hasta aditivos naturales, que es igual lo importante que se sepa.
0: Hay tiendas especializadas en esto. Otro ejemplo muy claro que yo he utilizado mucho es la goma xantán.
3: Todo tiene goma xantana. ¿Qué hace la goma xantana?
0: Por ejemplo, si tú vas a hacer, cuando trabajaba yo para una empresa de pulpa de fruta, si tú quieres que las pepitas todas estén uniformadas, flotando al mismo nivel y que no se vayan, no se sedimenten, la goma xantán ayuda a que esto quede.
1: ¿Pero qué es la goma xantán?
0: Te ayuda a...
1: ¿Es un líquido?
0: Es un polvito.
2: Es una goma, se le conoce como goma, como un hidrocoloide, que proviene de origen bacteriano, que lo que busca es espesar, dar cuerpo, dar viscosidad. O sea, si tú tienes una bebida
1: como
2: que
1: cuando
2: está...
1: le echas del polvo ese al agua y se hace gelatina.
2: Ah, sí, más o menos.
0: No tanto, ajá.
2: No, sí, tanto, pero depende. Ahí, o sea, depende de la cantidad que le pongas, pues va a ser la textura que vas a tener al final.
3: Lo he visto mucho, por ejemplo, en las salsas. Uh-huh. Me imagino que para que no esté tan aguada y tenga como más cuerpo, le ponen.
0: Y no se sedimenten algunas
2: para
0: partículas.
2: Que no haya precipitación.
0: Se utilizan mucho en las salsas de picante.
1: ¿Hablas como salsa de ketchup?
2: Sí,
3: salsa verde, salsa roja. Tú agarra un bote de salsa así del súper, dale la vuelta, ve ingredientes y vas a ver que casi todas tienen.
0: Pero es que como en su casa todo lo tiene volteado, solamente ve el nombre y no lee lo de atrás.
3: Es por eso, su manía.
1: No me diga.
3: ¿Qué otra cosa tenemos? Hay otro. Glutamato monosódico.
1: Madre.
3: Todo tiene glutamato monosódico. ¿Para qué sirve?
2: Es un potenciador de sabor. Es, bueno, después
1: la
2: de
1: sal?
2: La sal.
1: Ajá,
2: la sal es el potenciador de sabor universal. Y luego le sigue el glutamato monosódico. Se le pone pues precisamente para aumentar ese sabor, para hay una idea de que bueno, te crea como que cierta adicción a consumir más esa sustancia. Se utiliza mucho en la cocina oriental, en salsas, en botanas, precisamente para.
1: ¿Y qué diferencia tiene con la sal?
2: Bueno, es una sustancia similar.
1: Sustituye.
3: Es saladito.
2: Sustituye.
1: Ahora, ¿y por qué la sal potencia los sabores? Nunca he entendido por qué.
2: Pues la intensidad, pues el sabor, ¿no? Es el sabor que tiene, tan característico, es el que hace elevar. Al combinarse también con otras sustancias, también potencia o hace sinergia con ellas para potenciar sabor.
1: Pero, por ejemplo, si le echo
3: glutamato monosódico.
1: Esto, se lo echo a un pedazo de carne, por ejemplo, también.
2: Sí. Va a hacer que aumente el sabor.
0: Okay. Y hay salsas que ya traen ese glutamato para las carnes, como la A1.
1: Ah, la A1 es buenísima.
0: La A1 tiene esto, entonces te potencializa el sabor de tu carne.
3: ¿Es cierto que genera el sabor umami?
2: Sí.
3: ¿El glutamato?
0: Sí.
3: ¿Mato?
0: Sí.
3: Uh-huh. O sea, por eso nos gusta tanto.
2: Es el responsable del sabor umami.
1: ¿El umami es dulce, salado, agridulce?
0: Dicen que es un sabor diferente a todos. De hecho, podría ser un nuevo sabor. O sea, si en tu lengua está el salado, el ácido, el amargo, la verdad, pero también está el...
1: ¿Qué es la salsa Maggi? Según yo, ese es su mano.
2: No.
1: Bueno, okay. Pregunto.
3: Te va a pisar.
0: No.
3: A cachetear.
0: No,
3: va a haber violencia si vuelves a decir eso.
1: No es la... No da eso el umami, la Maggi.
0: Puede ser, pero no es.
1: Ah,
3: o sea, es lo que pues según yo, corrígeme si me equivoco, es lo que buscan los chefs cuando presentan un plato muy balanceado, que la mezcla de todos los sabores genera así como un la boca, y eso es el sabor umami.
0: Eso. Lo que hace Remy y el ratoncito de
1: Remy, el que le vibran los ojos cuando llora. Remy no, en la caricatura.
3: El chefcito de Ratatouille.
1: Okay, okay. Yo hablaba de Remy la caricatura, que yo creo que yo soy el único
3: y
1: que
3: el chef me voltea a ver con...
0: Ay, y yo no, ¿por qué?
1: Es que, ¿sí se acuerda de Remy? Está usted muy joven, ¿verdad? No tiene la menor idea.
0: La ranita.
1: No, olvídelo.
0: El que le brincaba el ojo.
1: Las caricaturas japonesas.

0: ¿Hay en el centro alguien que te vende una bebida dulce que está llena de bolitas?
1: Seguro.
0: Ay, pero...
2: Pero es la tapioca. Uh-huh.
3: Pero es almidón.
2: Es almidón.
3: Y la textura de la tapioca es que toda es rígida.
0: Sí.
3: En el caso de las esferificaciones, lo que se busca es esa...
2: Sí. Sí. Sí, que puede ser eso, me puedo imaginar, que puede ser por dentro el sabor de la aceituna o alguna fruta. O alguna.
0: Ok, pero me iba a decir de su casa. ¿Usted tiene glutamato de no sé qué en su casa?
2: Sí, sí, y todas esas cosas. Porque,
1: ¿qué sería lo más común que tenemos en las casas de los mortales, que no son chefs? O sea, ¿qué?
0: De esos químicos, dices, ¿no?
3: El polvo para hornear.
0: Grenetina, polvo para hornear.
2: Son químicos y aditivos que se utilizan en los alimentos.
0: ¿En la comida diaria usted le avienta el glutamato a su comida?
2: Ve a mi casa a comer si tienes dudas.
0: Es que no lo sé, no me lo imagino echándole químicos.
1: Es que no es que te vendan un bote de glutamato monosódico para tu casa. Obviamente sí, para, me imagino, las cocinas.
2: Claro, pero por ejemplo, si mi salsa...
1: todo tiene glutamato monosódico.
2: Sí, pero aparte, si yo quiero que una salsa me quede bonita y espesa y untuosa, sí le pongo, por ejemplo, un culi de mango, sí le pongo la goma xantán en mi casa porque quiero que quede así mi postre.
0: Ah, pero no sabía, nunca nos da la receta y nos dice, pónganle...
2: Mira, lo que pasa es de que viene toda la familia y te dice, ay, cualquiera puede cocinar.
0: No, claro, cualquiera puede cocinar. No, no, claro que no.
2: Porque
0: no,
2: lleva...
0: Y eso puede, usted y yo lo sabemos como
1: cualquiera
0: chef.
1: Puede... cualquiera puede cocinar cochinadas.
2: Sí, pero... cochinadas. La manteca de frijol que
0: nunca,
2: me dio.
0: Nunca lo voy a volver a hacer, prometí. Cometí un error, un grave error.
1: El ácido cítrico, siento que también puede llegar a ser...
2: Ácido ascórbico.
3: Sí, el ácido cítrico también se utiliza como aditivo.
0: ¿El ácido cítrico
3: más
0: limón?
3: Sí, viene de los cítricos.
2: Pero viene en un polvo.
3: Se obtiene, se sintetiza, se deshidrata y se comercializa como aditivo. Y se utiliza para regular la acidez de los alimentos.
2: O sea, conservante.
3: Para conservante también. Si yo quiero que un alimento tenga cierto pH, que es como que nos indica la acidez, le puedo adicionar ácido cítrico. También se puede...
1: ¿Da sabor?
3: Ácido. O sea, el sabor ácido.
1: ¿A limón?
3: A limón, sí.
0: Yeah. Ok.
2: No a limón.
1: ¿No?
3: Acítrico.
1: Acítrico.
2: Y, okay. Y se conoce como ácido ascórbico.
1: Ok. Como la vitamina.
2: Ascórbico.
1: Como la vitamina.
2: Sí. Okay. Porque también como yo trabajé en esa donde se hacen pulpa de fruta.
0: Pulpería.
2: En esa pulpería utilizábamos el ácido ascórbico para mantener el producto, el color y todo eso.
0: Usted hacía la fórmula para que aguantara y le ponía
2: para
0: todo
2: que aguantara.
0: Esto.
2: En lugar de utilizar químicos sintéticos o algo, se le ponía ácido ascórbico y ya te dura mucho más el proceso.
0: Okay. ¿Y hay algún kit que vendan en el súper como de los básicos para tener en casa? Digo, yo quiero probar eso porque
1: gelatina.
0: Con razón me gana con sus platillos.
2: Yo siento que te debes de inscribir al Instituto Gastronómico de Mérida y aprender porque puedes matar a tu familia.
1: Hazle un diplomado de gravies.
0: Un diplomado de salsas, gravies y sí, exacto, de salsa. Eso estaría muy interesante.
2: Oye, hay que hablarlo con ella.
0: Un diplomado
1: ¿Doctora?
0: Doctora de gravy, salsas
3: de salsa
0: y, qué más
3: y,
0: hay?
3: Aderezos.
0: Y acompañantes.
2: Uh-huh. Sí. Y para cambiar un poco la temática de acá, quitando ya toda la parte teórica y aburrida, ¿verdad?
0: No.
2: De todos los conocimientos que tiene la doctora, pues dijo, tengo que ser divertida. Se metió a sommelier.
1: ¿Qué tal?
0: Sí, ¿qué pasa con eso? Digo, bueno, con todo lo que trae en la cabeza de química y todo eso, yo supongo que le entiende mejor,
1: eso,
0: ¿no?
1: Eso iba a decir. Sí. Yo creo que ser sommelier, sabiendo lo que sabe, debe de saberle aún mejor el vino.
3: Sí. Bueno, entré al área del vino por la parte de pues mi formación básica, que pues es ingeniería química, pues la parte igual del proceso, ¿no? De la elaboración del vino, y ya de ahí pues le fui agarrando gusto hasta que pues me aventé a estudiar el diplomado en formación de sommeliers. Y ahí sigo, ¿no?
0: ¿Y le gustó?
3: Sí, muchísimo.
0: ¿Más que lo que hace con los químicos?
3: Más, sí.
0: ¿En serio?
3: Lo que pasa es que busco que... veo que hay una muy buena sinergia entre ambas. Entonces eso se complementa demasiado para mí.
2: Y claro, se toma dos copas
3: para
2: de vino y después le pone todos los químicos que quiera en la comida.
0: Te llena de químicos cualquier
2: Claro, y queda feliz.
1: ¿Qué tan cierto es que lo que da dolor de cabeza son los taninos? Que según entiendo es lo que le da color al vino.
3: Sí, los taninos son sustancias que están en la uva, en la piel, en las semillas, en el tallito, que lo que le dan, no es lo que da el color, es lo que le da astringencia.
1: Okay.
3: Esa sensación de sequedad que te genera el vino cuando lo tomas en la boca, esos son los taninos. Lo que le da color son los polifenoles que están en la piel de la uva.
1: ¿Pero es eso lo que genera los dolores de cabeza?
3: No. Se cree que puede ser eso, que pueden ser los sulfitos, pero la realidad es que en la elaboración del vino se genera

0: liberan unas sustancias que se llaman histaminas, que son sustancias naturales que se generan, que todos tenemos, que eso hace que pues nos provoque dolor de cabeza. Otra cosa que puede provocar dolor de cabeza es la deshidratación que te genera el vino. Entonces, constantemente, si tomamos vino, tenemos que estar consumiendo agua para no tener esa deshidratación.
1: Oiga, ¿y saber tanto de química no le echa a perder la fiesta cuando llega y prueba algo bien rico y dice, esto se me hace que es un L3343 glutasamán? ¿No le pasa eso? Digo, no, porque yo hasta ahorita, digo, yo no sabía que el chef en su casa le echa polvos. Yo no me imagino.
0: No, la verdad es que no, o sea, porque todo depende mucho del contexto en el que estés, ¿no? O sea, hay momentos en los que sí hay que aplicarnos a la parte de ya de rigor científico, y hay momentos en los que pues solo hay que disfrutar.
1: Ah, pero eso no está fácil de hacer, porque le digo, uno identifica luego las cosas.
2: Doctora, tiene una pregunta. Dice, ¿entre goma xantana y goma guar, cuál prefiere?
0: Depende. Es que las gomas depende de lo que tú busques. La goma xantana te va a dar viscosidad, te va a dar espesor, pero no te va a dar una gelificación, o sea, no vas a tener algo semisólido. La goma guar sí te puede llevar a una gelificación.
3: ¿Es aguar o agar agar?
0: Hay dos, hay agar agar, hay guar, es que hay
3: lo
0: muchas
3: que,
0: gomas.
3: Lo que yo usaba era, en mi época, era agar agar.
0: Agar agar te da una textura como gelatina.
2: Ok.
0: Entonces, por ejemplo, lo que yo le digo a los alumnos siempre es que hay que conocer, porque, por ejemplo, el agar agar viene de una alga, es origen vegetal. La grenetina es de origen animal. Entonces, por ejemplo, si tú quieres hacer algo para veganos,
2: pues
0: no puedes usar grenetina, pero el agar agar te da la misma textura.
1: Perdón. ¿La grenetina es hueso?
0: Viene del colágeno.
3: ¿Del colágeno?
4: De los pollos.
1: O sea, ¿es un hueso molido?
3: O de la
2: es
3: res.
2: Una proteína, la grenetina.
0: Ajá, es una proteína.
3: Te voy a dar un ejemplo, te voy a aclarar tu mente. Tú haces un caldo de res en tu casa.
1: Ajá.
3: Y lo metes al refrigerador.
1: Sí.
3: Y cuando lo sacas del refrigerador,
1: tiene una película extraña arriba.
3: Queda todo gelatinoso.
2: Queda una gelatina. Lo mismo con el pulpo.
3: Se cuajó la grenetina de los huesos y del colágeno que tenía el caldo. Eso es la grenetina de los huesos.
1: No sabía.
3: ¿Está bien, no?
1: Sí, bueno.
3: Está bien, ¿verdad?
0: Sí.
1: No sabía. Ok. Pero entonces, perdón, un de estos que no comen carne.
2: Vegano.
1: Un vegano no puede comer gelatina.
0: Exacto.
3: Gelatina.
0: Porque gelatina es un animal.
1: No come gelatinas.
3: Sí, sí.
1: A menos que use el guarguar ese.
0: Agar agar.
1: El agar, bueno, perdón, casi latino. Agar agar ese.
0: Agar agar.
1: Ok. Sí. Madre, bueno. ¿Por qué le ponen esos nombres? ¿De dónde vienen o qué?
3: No sé, pero eres un chiste. No.
1: Es que, chef, uno no se le acuerda a uno los nombres de todo.
2: Bueno, okay. A ver, hay mucha ciencia detrás de un buen chef. Hay mucha ciencia detrás de la buena cocina. Y ¿qué hay disponible ahorita en el instituto?
3: El diplomado en artes culinarias, que inicia en septiembre. Diplomado en yucateca, que inicia en septiembre. Y el diplomado en panadería, que inicia el próximo sábado.
2: Hay de todo un poco.
3: Son tres. Y a partir de esta semana, ya aquí en Telesur van a empezar a regalar uno para yucateca, uno para panadería.
2: Buenísimo.
3: Y uno para el diplomado en artes culinarias.
1: Apúntelo.
2: Échate un taller de salsas. Con todo y la goma y la cosa y todo.
3: Saliendo acá lo platico con él.
1: Salsas, gravies y todo.
2: Salsas, gravies, aderezos, exacto,
1: aderezos,
2: algo así.
1: Aderezos.
3: Sí.
2: Oye, que
1: por cierto, ayer comimos en la casa uno de sus platillos.
2: Por dos.
1: Con la naranja agria.
3: O sea, se juntaron, lo comieron y no me invitaron. No.
1: Cada quien en su casa.
3: Qué casualidad. Comieron lo mismo.
2: No.
3: Cada quien en su casa.
1: En la casa se preparó el atún con la naranja, con el cachete de chile habanero.
3: El tartar de atún. Y tú el tzatziki y el...
2: Hice la espanacopita.
3: La espanacopita.
2: Y el tzatziki, y déjame decirte que el tzatziki fue todo un éxito.
3: ¿Y la espanacopita?
2: La espanacopita también, pero el tzatziki tuve que hacer hasta doble tanda.
3: Ojalá que todos los
1: radioescuchas... comimos del Instituto Gastronómico de Mérida.
3: Qué delicia.
1: Sí,
3: qué delicia.
1: Buenísimo. Yo hasta cené eso.
3: ¿Cuál es la pregunta?
1: ¿De quién? ¿Del
3: de
1: niño?
3: De hoy.
1: La pregunta de hoy.
2: Las manías.
1: Manía.
3: ¿Cuál es tu manía en la gastronomía?
1: ¿Alguna manía clases? En la gastronomía.
2: Así que digas,
0: en
2: no
0: la
2: puedo.
0: Gastronomía.
2: No.
0: No me gusta el desperdicio.
1: Okay.
2: Ah, es una buena manía.
0: Es algo que igual le digo a veces a los alumnos, o sea,

0: molesta mucho que se tire la comida.
1: Ok. Mm-hmm. Chef, manías.
2: Mi manía, cada vez que cocino, los trapos de mi casa se cambian.
1: O sea, okay.
2: Si al día siguiente ya no pueden estar los mismos trapos del día anterior.
1: Mire, es ahí compartimos.
2: Me da un
1: compartimos. ¿Y no tiene usted alguna manía con las estufas? Yo cuando llego a una casa lo primero que hago es que veo la estufa y me doy cuenta el valor que tiene esa persona. Si tiene grasa de hace 6 meses.
2: A mi casa, está impecable.
1: A la mía también impecable. Está impecable. La mía no, nada tiene.
3: Invítenme a sus casas a comer. Yo voy a hacer la verificación de esas estufas.
1: Bueno, sí, hay
2: que, ¿le quita usted el celular a sus alumnos o se los deja?
0: Depende. Hay ahorita ya pues con la tecnología ya hay muchas actividades que podemos hacer con el uso del celular y así como que pueden usar el celular y todo, pero cuando se trata de pues ya de prestar atención, de estar en cocina, claro. sí ha habido ocasiones.
1: Nos tenemos que ir porque vamos a cambiar de hora.
2: Nos vemos, adiós.
3: La doctora Norma Tsiao y el chef David Luna lo sigue en @chefdavidluna. Vámonos una pausa, volvemos.
1: IGM.
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3: 9 de la mañana en punto. Vamos al resumen.
4: Un mes después de su detención aquí en Mérida, justo Aurelio Rivera fue vinculado a proceso, es decir, va a ser enjuiciado por delitos contra la salud y por operaciones con dinero de procedencia ilícita. Seguramente usted se va a acordar de este estacionamiento que catearon lleno de coches así de lujo, pero hasta la pared de enfrente, que había una cantidad de coches de esos que, bueno, ¿para qué se puede imaginar allá en Conchén? Mucha gente conocía, sacaban fotos, así como que gritaba a los cuatro vientos que tenía un montón de dinero. Bueno, le impusieron prisión mientras es el juicio y dieron 4 meses para la investigación.
3: Y bueno, la Oficina de Defensa del Consumidor en Mérida retuvo 294 útiles escolares del operativo Regreso a Clases aquí en Mérida. Retuvieron cuadernos y lápices de colores que no estaban etiquetados en español, que no tenían datos del fabricante, que no tenían país de origen. La dependencia explicó que estos operativos continúan para proteger a los consumidores a unos días del reinicio de clases.
4: Le platicamos que en Temozón, vecinos se organizaron ayer por la tarde para atrapar a dos ladronzuelos que andaban robando cosas. Cuando los ladrones se dan cuenta que ya los descubrieron, se echan a correr, se meten al monte, pues ahí van los vecinos tras de ellos. Y tarde o temprano los acabaron encontrando. Y una vez que los agarran, pues estos estaban dispuestos a lincharlos. Eran más pobladores que policías municipales, porque llegó la policía municipal, ya los querían linchar, llamaron a la policía estatal, finalmente llegó a la policía estatal a poner algo de orden. Se llevaron estos dos ladronzuelos a la cárcel municipal y que va toda la gente a la cárcel municipal a quedarse allá afuera y decir, nos vamos a quedar aquí porque lo van a soltar, porque siempre los acaban soltando. Y bueno, bastante difícil se puso la cosa ayer en Temozón.
3: Le recordamos que el regreso a clases es este 31 de agosto. El calendario oficial contempla 185 días efectivos de clase, desde preescolar hasta secundaria. Días festivos enseguida, 16 de septiembre se suspenden clases, el 25 hay consejo técnico, el 30 hay otro consejo, el 2 de noviembre, Día de los Muertos, el 16 de noviembre, aniversario de la Revolución, 27 de noviembre, consejo técnico y 18 de diciembre, la vacación. Y se gastó.
4: Y se acabó
3: y
4: así.
3: Se gastó.
4: Así mismo. Oiga, hablando de vacaciones y de clases gastadas, vaya que gasta uno. Las colegiaturas de las universidades privadas subieron en promedio en el país 5.8%, casi el 6% durante julio. Es el tercer año consecutivo que las universidades suben más allá de la inflación, nada más para que se dé una idea. El mes pasado la inflación estaba en 3.1% y las universidades, pues obviamente le siguen subiendo. Los servicios de estas instituciones van subiendo más rápido que la inflación, sobre todo van en la universidad, van mucho más rápido que en las preparatorias, mucho más rápido que en las carreras cortas. En general, la universidad es lo que más está subiendo, de acuerdo con información del INEGI. Sin embargo, el alza de las universidades, ¿sabe a qué es menor? A la de las guarderías, las estancias infantiles, las, en algunos casos, algunas primarias. Eso fue lo que mencionó el coordinador de datos de México de cómo vamos, que se llama Axel González Gómez. Decía él que el comportamiento de las colegiaturas tienen cierta estacionalidad. Suben, obviamente, en los cambios de ciclo escolar. Justo en julio y agosto es cuando se dispara, y en septiembre se ajustan los precios. Algo que, por ejemplo, no se vio cuando la pandemia del 2019, ¿no? Durante ese entonces, pues las colegiaturas no les quedó de otra más que mantenerlas, pues, estables, estancadas, ¿no? Así que, bueno, incluso fueron superiores al alza de los artículos escolares, que ya nos decía Viridiana el otro día cómo habían subido. Había cuadernos que habían pasado, nos habías dicho, creo que 30%, 40%, 30%, 50%,
3: ¿no? 50%. Había un cuadro. Lo que pasa es que cuando hace la Profeco los análisis, los hace por marca. Entonces, había un cuaderno en particular que había sido 50% más caro.
4: ¿Te acuerdas de la marca?
3: No me acuerdo de la marca.
4: Pero bueno, aguas con eso, porque están carísimos.
3: De un año a otro.
4: De un año a otro, más que escuelas, libros, papelería, absolutamente todo, las colegiaturas, pues suben prácticamente a el doble el material que se pide en las instituciones educativas. En fin, así que si su hija, su hijo se está estrenando en la carrera, usted y yo compartimos el mismo dolor y sabemos lo duro que es que llegue el verano, agosto, y luego llega septiembre y hay que empezar a pagar carísimas las universidades en México.
3: 9:05 está con nosotros aquí en el estudio la alcaldesa de Concal. Ella es Linda Pérez Quijano. Bienvenida.
0: Hola, hola, me da mucho gusto saludarles. Buenos días a todos los que nos escuchan a través de las diferentes plataformas.
4: Sí. Muchas gracias por venir, alcaldesa. ¿Cómo va?
0: Muy bien.
4: Bien. ¿Cómo termina su segundo año ya?
0: Segundo
4: ¿Cómo
0: año.
4: ¿Cómo termina? ¿Cómo se siente?
0: Muy, muy contenta, la verdad es que muy satisfecha. Ya estamos próximos. Aprovecho este espacio para invitarlos el día viernes.
4: Este viernes.
0: Este viernes, okay. En punto de las 8:00 p.m. vamos a rendir nuestro segundo informe de resultados a la ciudadanía en la explanada del Palacio Municipal. Así que les esperamos para que nos acompañen para conocer el balance de los resultados de lo que hemos estado trabajando durante todo este año en Concal y nuestras comisarías.
4: ¿Cómo se siente al final de este segundo año? ¿Qué fue lo que más trabajo les costó?
0: Claro, bueno, yo me siento muy contenta. La realidad es que trabajamos 24/7, se trabaja con mucha responsabilidad, con mucho compromiso desde el ayuntamiento. Ha sido un año de mucho trabajo, pero también de grandes resultados. Nos hemos enfocado en trabajar en la obra pública, en los servicios públicos, en el área de salud, en la seguridad y también en nuestros propios programas sociales.
3: Okay. Tienen parque nuevo, ¿no?
0: Sí, tenemos un parque nuevo.
4: Miguel Hidalgo, ¿no?
0: Es el Parque Miguel Hidalgo y Costilla, que lo inauguramos hace 15 días. Es una obra muy importante. Es un parque inclusivo, es un parque pensado, planeado para todas las edades, desde bebés, edad intermedia y también con un área inclusiva. Okay. Es el Parque Miguel Hidalgo y Costilla, que hicimos una inversión de más de 9 millones de pesos con ingresos propios del municipio y que hoy nuestras niñas y niños ya disfrutan.
4: Oiga, alcaldesa, el crecimiento de Concal en los últimos, ¿qué le gusta? ¿5 años? ¿O me voy más allá?
0: Pues diario. Yo creo
3: que, ya los invadimos mucho, cuéntenos.
4: Exacto, porque ha crecido una velocidad que va más allá del bien y del mal. Uno entra a Concal porque además mucha gente vive en la zona, constantemente vamos a Concal. Ha crecido muchísimo. Ese debe ser un reto y debe ser bien complicado mantener el orden, incrementando la infraestructura, las calles, ha de ser todo un reto.
0: Claro, Concal está creciendo y nosotros desde la administración municipal hemos estado trabajando para atender este reto. Vivimos el presente, pero también estamos planeando el futuro y lo que nosotros queremos dejarle para Concal. Durante este año también dimos inicio al plan de desarrollo urbano, estamos trabajando fuertemente con el área de catastro, el área de desarrollo urbano, el área de planeación, de la mano también de expertos para poder tener este ordenamiento y la certeza jurídica de hacia dónde debemos de crecer, cómo estamos actualmente. Queremos un Concal que sea ordenado, que sea funcional y que mejore la calidad de vida de las y los habitantes de Concal. Así que Concal es un municipio importante, forma parte de la zona metropolitana y está cada día en constante crecimiento.
3: ¿Cómo ha sido esta vinculación de la población nueva que tiene Concal en los últimos 2 años, que estoy segura que es un montón, con la gente que toda su vida ha vivido en Concal?
0: Claro, es un reto muy importante. Definitivamente yo les quiero compartir desde la experiencia personal. Yo nací, he vivido toda la vida en Concal. Y si vemos una antes, vemos una ahora, ¿no? Y ha sido muy importante en esta administración el poder integrar. Nosotros estamos desarrollando por allá todas las actividades culturales, todas las actividades sociales. Tenemos nuestros centros comunitarios donde damos talleres, donde damos mucha actividad para que podamos integrar esta parte de la comunidad.
4: ¿Y Concal, se integran
0: sí,
4: bien?
0: Sí, claro que sí. Nosotros hemos estado trabajando mucho en temas de cultura. Tenemos nuestras fiestas patronales. Hemos estado mejorando la calidad de los eventos y la gente gusta de todas esas actividades que nos unen y que nos integran también como comunidad.
4: Y reportábamos aquí ya hace como 2-3 semanas que lo del mercado municipal van a rehabilitarlo.
0: El mercado municipal. Sí, claro. Este es uno de los proyectos de infraestructura más importante de Concal. Lo empezamos hace 1.5 meses y tenemos previsto que en enero del 2027 vamos a inaugurar nuestro mercado municipal. Es una inversión de más de 17 millones de pesos. Estamos haciendo un espacio digno, funcional, pero sobre todo estamos cubriendo una necesidad de la población. Además, sí, es un compromiso que hicimos con nuestras locatarias y nuestros locatarios que han estado participando desde el inicio del proyecto. Participamos en mesas de diálogo, evaluamos, los dejamos participar también en este tema de cómo estaban los espacios. Así que este será un espacio digno y funcional que estamos
4: y
0: en
4: de acuerdo,
0: proceso.
4: Todos.
0: Así es, todos de acuerdo. La verdad es que yo reconozco mucho el trabajo que ellos han hecho. Cada quien pues se fue, se acomodó en sus espacios, en sus casas. Algunos tuvieron que rentar y yo valoro mucho esta disposición por parte de ellos. Pero están altamente motivados porque quieren un mercado nuevo y un mercado también digno. Las condiciones de infraestructura ya
4: años,
0: no eran adecuadas, más de 50 años,
4: bueno, pues
0: más de 50. Por allá pues se le parchaba, se le arreglaba, pero en esta administración dijimos ya no más, vamos a construirlo desde cero. Se hizo la demolición completa, estamos trabajando en el tema de la infraestructura, vamos a tener allá sistemas de biodigestores, el mercado va a ser un proyecto funcional bonito, pero sobre todo que esté a la altura de las necesidades de las y los concaleños.
3: ¿Qué sería, de su opinión, de lo que más le gusta comer en el mercado de ahí de Concal? ¿Cuál es sí, la recomendación?
0: Claro, la recomendación pues es el mondongo. Yo creo que Concal es famoso también por el mondongo. No voy a decir allá nombres, sino
3: para no herir susceptibilidades,
0: pero el mondongo es algo de lo que más disfrutan los concaleños, así que van a poder disfrutar y comer un rico mondongo en la comodidad de instalaciones nuevas próximamente.
4: Estamos platicando con la alcaldesa de Concal, con Linda Pérez. Alcaldesa, le decía, ¿hay algo en especial que sea uno de los retos más grandes que tiene el ayuntamiento? Que usted diga, esto es algo que vamos avanzando, hemos puesto las bases para seguir para adelante. ¿Hay algo que se le ocurra que sea así como que, ay, qué difícil?
0: Claro, lo más importante para nosotros, ahorita estamos trabajando en el tema del ordenamiento, como te comentaba, para nosotros tener el crecimiento, ordenar, estamos viviendo el presente de Concal, porque no podemos dejar de atender cada una de las necesidades que tenemos, pero también en la planeación y la estrategia, porque Concal cada día crece.
4: Sí.
0: Cada día que pasa vamos creciendo, va llegando más población, pero nosotros necesitamos sentar las bases de ese ordenamiento para que podamos

0: cubrir también el tema de las necesidades. Sí, claro. Hay muy buena participación también de las y los ciudadanos dentro de este proyecto que estamos haciendo. Vamos a tener las mesas de diálogo, vamos a invitar a las cámaras empresariales, vamos a invitar al sector educativo, al sector comerciante. Todos tienen que participar en este proyecto que es de todas y de sí. todos.
1: Alcaldesa, y con todo este crecimiento, todo este ordenamiento en temas de seguridad, ¿cómo les va?
0: Claro, en temas de seguridad quiero compartirles una noticia muy importante. Durante este año nosotros estamos trabajando en la capacitación de nuestros elementos de seguridad. También adquirimos 3 camionetas de unidades vehiculares y 3 motocicletas que se integraron al tema de la flotilla vehicular del área de seguridad. Y hace 15 días en sesión de cabildo aprobamos el presupuesto para la adquisición de 64 cámaras de videovigilancia desde el orden municipal.
2: ¿Son las primeras?
0: Son las primeras que tenemos. Tenemos unas que forman parte de la Secretaría del C5, pero estamos nosotros en el proyecto para poder instalar en un lapso de 2 a 3 meses nuestro propio centro de control y monitoreo. Okay. Así que Concal va a estar ahora sí con mayor seguridad. Queremos nosotros que la seguridad, que Concal sea un Concal seguro para todas y todos, y estamos poniendo los esfuerzos desde la parte municipal con los recursos propios del ayuntamiento.
2: Alcaldesa, una vez que esté el plan de desarrollo urbano, ¿eso va a hablar de los próximos? ¿A cuántos años son?
0: Lo estamos proyectando a 30 años.
2: ¿A 30 años?
0: A 30 años.
2: Ahí vamos a poder ver el Concal dentro de 30 años.
0: Así
2: es. El crecimiento es que están esperando, es enorme.
0: Así es. Queremos, parte del proyecto contempla para que Concal esté desarrollado a 30 años. Por allá, viajando un poquito al futuro, pues imaginamos, bueno, Concal ya va a ser realmente una ciudad dentro de poco, pero también queremos que tenga, que cumpla ahora sí con todas las funcionalidades, el tema de movilidad urbana, el tema, bueno, realmente el tema de los servicios, son muchos rubros que abarca este tema del desarrollo, pero lo estamos planeando, lo estamos ordenando para que sea Concal el mejor lugar para vivir.
1: Pues, alcaldesa, le agradecemos muchísimo. ¿Algún mensaje final que quiera dar?
0: Claro que sí. Invitarles este viernes a que nos acompañen y a que nos sigan también a través de la transmisión en vivo para las personas que no puedan acudir. Allá

0: seguimos.
1: Gracias.
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0: y Viridiana Pacheco.
1: 9 de la mañana, 18 minutos. ¿Qué le parece el resumen local?
2: Hace unos días se celebró el Día Nacional de las Abejas y con ese motivo el gobernador Joaquín Díaz Mena presentó la estrategia para alcanzar la indicación geográfica, así se llama, la indicación geográfica de la miel melipona en el sureste, es decir, se busca que las abejas nativas tengan un reconocimiento oficial de su origen. Entregó certificados de, ayer lo hicieron, entregaron certificados de buenas prácticas y también kits para el manejo de meliponas. Estos se los dieron a, eran como 30, 40 mujeres.
1: Y bueno, también en otros temas, la Policía Municipal de Humán recuperó un mototaxi robado gracias a las cámaras de videovigilancia que permitieron identificar al sospechoso. Después de que lo encontraron, el hombre informó dónde había dejado el mototaxi, ya fue recuperado y el detenido, que tiene 50 años, quedó a disposición de las autoridades.
2: Más de 1.500 personas recibieron lentes gratis en las jornadas de salud visual organizadas por el DIF Yucatán. Los 5 días de jornada se entregaron allá en el Centro de Convenciones Siglo XXI, en Palacio de Gobierno. También se entregaron en la Unidad Deportiva Henry Martín, en el Complejo Deportivo de la Inalámbrica y en el Poliforum Samna.
1: Tyson, un perro, logró recuperarse después de ser mordido por una serpiente holpoch mientras cuidaba la casa ahí, el perro, estaban los hijos de la dueña. Su familia buscó desesperadamente un antídoto que por cierto varias veterinarias pues estaban cerradas. Finalmente ya consiguieron el medicamento y después de algunos cuidados, Tyson, que por cierto su foto pues se viralizó ahí con el quedó inflamado y demás, ya se encuentra estable nuevamente con su familia. 9 de la mañana con 20 con 20.

0: 20 minutos. ¿Tienes información?
1: Sí, la doy rápidamente, la damos. Nada más digo, y tiene que ver más con el cómo funciona, el contarles cómo funciona Huawei. Ya ve que Huawei se convirtió en un enemigo así como que de Estados Unidos y ha sido un tema de tecnología relacionado con la tecnología y bueno, Huawei es parte importantísima del engranaje tecnológico de control chino, la expansión en todo el mundo de Huawei como punta de lanza de la estrategia tecnológica y militar, ojo de esto, con esto, del régimen chino, pues ha modificado obviamente el tablero geopolítico y de seguridad internacional. Esta empresa que fue fundada en los 80 se erige hoy como símbolo de la simbiosis entre el desarrollo tecnológico, el poder estatal y la influencia del Ejército Popular de Liberación allá en China. Esta relación excede lo meramente comercial, desde luego que va mucho más allá de lo comercial, y plantea interrogantes de fondo sobre el tema de la seguridad, la soberanía y la autonomía. Las advertencias vienen y han venido desde hace muchos años desde Estados Unidos y otros países desarrollados que temen que China pues interfiere en sus comunicaciones y sus servicios. Estoy hablando de Estados Unidos, de Australia, Reino Unido, de Canadá, Nueva Zelanda, Suecia, en fin, hay muchos países, Japón, Taiwán. ¿Qué le puedo yo decir? El Departamento de Estado norteamericano ha advertido a la empresa que se llama Cooperativa Provincial de Servicios Públicos y Comunitarios por un contrato con Huawei para el despliegue de una red de fibra óptica y analiza revocarles las visas a las autoridades de la empresa encargada de la distribución de energía en la provincia de Argentina, ya en la Patagonia. Imagínese usted dónde andan metidos. Ahora, ¿qué es lo que pasa? Pues el vínculo entre Huawei y el aparato estatal de China pues nunca ha sido un secreto, es una de las razones por las que tanto lo han criticado. Las leyes chinas exigen que las grandes empresas incorporen a miembros del Partido Comunista Chino en sus directorios. No te preguntan, te tienes que meter ahí al Consejo Gente del Gobierno. Esta obligación transforma a cada empresa de las relevantes en un eslabón de la estructura de poder del Estado. La penetración de Huawei a la red 5G representa mucho más que un salto tecnológico. Implica la posibilidad de que el régimen de Xi Jinping pues acceda a información estratégica de usuarios, empresas y gobiernos de decenas de países. Y esta es la razón precisamente por la que tanto preocupa a países de Occidente, y usted y yo escuchamos con tanta regularidad que le dicen que no en muchas partes del mundo a Huawei, porque dentro está metido el gobierno de China.
0: Y bueno, en otros temas, con todo lo que ha salido de información con respecto a Andrés Manuel López Beltrán, hay unos audios que difundió Latinos y Mexicanos contra la Corrupción y la Impunidad que exponen presuntos vínculos entre Amílcar Olán, cercano a, como les dicen, Andy y Bobby López Beltrán, y una célula del Cártel Jalisco Nueva Generación en Veracruz. Según estas grabaciones, Olán habría encargado a su hermano Luis Alberto asociarse con un grupo relacionado con el robo de combustible, también con la barredora. Y bueno, los audios muestran a este Amílcar Olán presumir su cercanía con operadores criminales, quienes presuntamente habrían facilitado las actividades ilícitas. Habrían también señalado que los López Beltrán daban las instrucciones de producir 500,000 metros cúbicos de balastro. Investigaciones periodísticas, de las cuales le platicábamos previo en la mañana, de testimonios que se han dado en la Fiscalía General de la República, que hay documentos donde pues hacen mención justamente o referencia a los hijos de Andrés Manuel López Obrador y operaciones de combustible. Y bueno, como usted sabe, ya la Fiscalía dijo, le informamos temprano que la Fiscalía pues ha desmentido esto, ha dicho que no, que ellos no tienen una investigación en curso. Vamos a escuchar parte de estos audios que revela Latinos.
2: Mi hermano jugaba todo y habló con toda la gente de allá a la Manatada.
3: ¿Así?
2: Sí, sí, ya llegaron allá a hablar con él, a saludarlo y todo, ya todos se cagaron. Porque le preguntaron, ¿a poco los conoces a todos?
3: Pues sí, son, fueron de mi combo.
2: Ah, o sea, sí los conoce.
3: Sí, por eso es lo que te digo.
2: A cualquier cosa te aviso, güey.
3: Sí, cualquier cosa avísale a él.
2: Avísale,
3: porque ¿cómo se llama? Él maneja todo eso.
2: O sea, los conoce a todos, todos son sus brothers, sus compas.
3: Él sabe que yo conozco al tanque aquí, al de la maña, y como vio que él no le volvieron a molestar a ese güey que lo llevó a extorsionar y que la madre que quería no sé qué, y ya le dije, no, si yo me llevo con el tanque, y ya me agarré cuenta y ya se quedó así. ¿A poco sí? Y me dice, que ellos tienen, ya también tienen miedo, pues, porque yo le dije, las cosas están así, tan ese ya que yo le dije, lo puse loco, pues, y de cuenta, y como mañana me van a ver con ese pero van a quedar así.
2: Tú eres el que manda y el que tienes que, ahora sí que ordenar todo lo que se tiene que hacer. El caso está que tú tienes.

0: de controlar a toda esa gente allá.
1: Bueno, ahí están los audios revelados por la investigación de Latinos.
2: 9:25, 9:25 en la mañanera. La presidenta Sheinbaum siguió defendiendo hace unos minutos los ejemplos, estos entre comillas, de la consejera jurídica Luisa María Alcalde Luján, de lo que hemos estado hablando sobre periodistas, medios de comunicación y opositores que, dice el gobierno de la 4T, amplifican los mensajes para golpetear al movimiento de la Cuarta Transformación. Esa es la visión que tiene desde luego la 4T. Evidentemente, y lo decía ayer Ciro Gómez Leyva, lo decían muchos comentaristas que entienden lo que hacen, pues realmente fue un error lo que cometieron fue un error haber salido a dar una lista con los nombres de los medios y los algunos de los periodistas que hablan y consignan información que a ellos les parece que es en contra y que a partir de ahí son los generadores de lo que ellos llaman el golpeteo. Pues fue un error, terrible error de la presidenta, porque además se le sale a Luisa María Alcalde decir que la investigación viene de antes, porque entonces si viene de antes, la que está detrás es la presidenta. Luisa María no se da cuenta del error que comete cuando dice eso, en el momento en que dice, no, si esto ya viene de antes, pues sí, es una instrucción clarita de la presidenta. La presidenta también dice que la información del Departamento de Estado ha sido meramente política y que la Fiscalía General de la República decide si inicia o no una investigación penal en contra de las personas a las que son retiradas las visas. Hace rato ya nos explicaba Viridiana que al final del día, bueno, pues hay escritos en los que se nombra un hijo del presidente. Y desde luego, pues esto tendría que haber una investigación. Si fuera cualquier opositor, le puedo asegurar que hubieran hecho absolutamente todas las investigaciones. Insisten en que no hay listas, nos tratan como tontos. Pero bueno, vamos a escuchar a la presidenta hablar sobre Junior y el huachicol.
3: Tuvo que salir al paso a rumores que estaban corriendo en algunos medios de comunicación y también exigencias desde la oposición de que se investigara Andrés Manuel López Beltrán de encabezar una red de huachicol y que esa habría sido la razón por la que le revocaron la visa. ¿Tiene usted algún tipo de información? ¿Alguna vez estuvo en el radar Andrés Manuel López Beltrán con temas de huachicol?
4: No estuvo. Y como lo mencioné el viernes, desde nuestro punto de vista este es un asunto político. No tiene que ver con otros temas de injerencia en las decisiones de México. Porque hay otros delincuentes, o presuntos delincuentes, vamos a ponerlo así, donde no hay problema. O otras personas políticamente expuestas, como les llaman ellos, donde al revés les abren las puertas.
2: Lo que es increíble es que la presidenta asegure que no es culpable. No puede, no tiene el derecho a decir eso. Para eso se investiga. Es una verdadera vergüenza que la presidenta esté defendiendo a alguien que hay pruebas por todas partes que es bandido. La presidenta seguirá defendiendo a capa y espada y hasta que la vida le dé para proteger al patrón y para proteger a todos López Obrador y a toda su gente. Es una verdadera vergüenza que salga un presidente a asegurar la inocencia de alguien. ¿Qué se siente? De verdad, es una verdadera pena, pero bueno.
1: Ya nos tenemos que retirar, le agradecemos muchísimo el favor de su sintonía. Ya sabe que mañana en punto de las 6:30 de la mañana por acá vamos a estar hasta las 9:30. Gastón Lambarri, Viridiana Pacheco, un placer.
2: Cuídense mucho, que todas y todos tengamos un buen martes. Nos escuchamos temprano.
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0: aire a la jefa.
1: Exacto, así tomemos aire. Buenos días, bienvenidos a La Mutualista. Buenos días. Luchi.
0: Buenos días,
1: Vero.
0: Buenos días, Evana.
1: ¿Cómo les va? ¿Cómo les va? ¿Todo bien?

0: Todo bien, hace calor. Oye, hace más calor.
1: Ay,
0: hoy.
1: Calor.
0: Me bajé sí. del coche y fue así como que.
1: Así. Sí, ¿verdad? El bochornín.
0: Sí,
1: hay humedad.
0: Hoy sí, ves, ya es de panucho.
2: Hoy sí brillamos con luz propia.
0: Natural, sí.
2: ¡Qué cosa! Sí, bienvenidos al calor. Pero que no, el calor era en abril y mayo.
0: Ay, qué linda,
1: no,
0: mira.
1: No, sí, va a haber calor y lluvias. Semana de calor y lluvias en la tarde.
2: Sí.
0: Que refresca rico. En esta hermosa tierra es la época de calor intenso, de calor fulminante, y volvemos al calor.
1: Exacto.
2: Muy bien. Y luego llueve para que el calor que se quedó en el piso
1: salga.
0: Exacto.
1: Y como tamalitos.
0: Exacto.
1: Como tamalitos.
2: Sí. Así es, tamalitos somos.
0: Ves todos tus poros así.
2: Sí.
0: Puedes contarlos.
2: Purificadas estamos.
0: Es
2: 99-92-80-86-88 el teléfono en cabina y en nuestra multiplataforma de Facebook y YouTube en Telesur Yucatán, en Cable Imagen, en Twitch, porque luego María se enoja.
0: Ah, sí. Y Martín nos oye en Twitch.
2: Es el único que nos ve en Twitch, así que pues todo bien, ¿no?
0: Pero bueno.
2: Todo bien. Síganos en todas nuestras redes sociales como Telesur Yucatán en Facebook y en Instagram para que, pues para que sí, ¿no?
0: Para que se desinformen.
1: ¿Qué
2: te
1: pasa?
2: Sentí
1: que le cambiaron el fondo a la
2: mutualista.
1: Sí.
2: Aquí
1: está
2: como
1: más hipnotizante que nunca.
2: Te vamos a tener que cambiar a ti. ¿Ves?
1: También.
2: ¿Ves? Ya descubrimos que ese lugar hipnotiza.
0: Claro.
2: Hipnotiza. Así que la
0: no gente era yo.
1: No,
2: tú no.
1: Es la pantalla.
2: No, tú. Exacto. Y tu TDA, no. Nada más los movimos de lugar. Los movimos de lugar. Hoy vamos a hablar de cómo regresar a la normalidad. A esta normalidad después de que uno vive en el paraíso, en la vacación, me levanto tarde.
1: Sin tanta preocupación.
2: Nada, dependientes, todo eso. Pues vamos a ayudarlos a ver cómo regresar a la normalidad. Y también, ¿saben qué? Pues como nosotros hablamos de todo, vamos a hablar de cómo insultábamos cuando éramos chavitos.
1: ¿Qué tal?
2: Está divertido.
1: Sí,
2: porque
1: está bonito.
2: Éramos bien ñoños.
0: Sí.
2: Todos.
0: Oye, ¿qué tal el hace?
2: Las caritas así.
0: le frunciaste el ceño así.
1: Sí, era, o la lengua, ¿no?
0: Y te sacó. Me sacó la lengua.
1: Los dientes.
2: Sí, claro. Entonces, mándenos sus mensajes para ver cómo insultaban ustedes cuando eran chavitos. Al 99-92-80-86-88 tenemos varios.
0: Radiables, señores, ¿eh? Si no, no los podemos pasar aquí al aire.
2: Claro.
0: No,
2: estamos hablando que éramos cosas, niños.
1: No empiezan a decir. Oye, traigo una pregunta yo.
2: Échala, Lupe.
1: Díganme. ¿Cuál era el lunch que más les gustaba en la escuela?
2: Buena
1: ¿en la primaria
2: pregunta.
1: O la secundaria?
2: Buena pregunta.
1: ¿Qué les gustaba más del lunch?
2: Buena pregunta. ¿Ya la puedo contestar?
1: Yo creo que sí.
2: Huevo duro.
1: ¡No! Jamás llevé huevo de lunch.
2: Yo llevé huevo duro y cuando abrí el topper era una cosa espantosa.
0: Pero fíjate, bueno, al que le gusta obviamente. A mí me encanta el huevo duro.
2: A mí también.
1: Solo en papadzul.
0: Además, dato nutricional, eso dicen. A mí no me consta. No lo he medido, pero dicen que es la forma en la que aporta mucho más proteína.
1: Porque no está cocido.
0: Cocido, así duro. Ya.
2: ¿Y eso de dónde salió? De TikTok.
1: Mi fuente fidedigna.
0: Ya saben que esa es mi enciclopedia a mí.
2: Pero sí, huevo duro. Huevo duro.
1: Me acuerdo muy bien que me daban mi moneda de 1,000 pesos de Sor Cruz Inés de la Juana.
0: Ajá.
1: Y con eso, listo, triunfaste.
0: Sí, claro.
1: Triunfaste. Ya luego en la secundaria, sí te daban 5 pesos, 10 pesos, millonario.
2: Pero sí. Te alcanzaba de todo. En mi escuela se llamaba la cooperativa.
1: Bueno,
2: no sé si quiere decir, era la tiendita, pero le decían la cooperativa. Y había unas cosas.
1: ¿Les daban refresco en bolsita?
2: No, sí había de plástico ya en mis épocas.
1: Refresco en bolsita con tu popote.
0: Sí, ella vive en la capital. Yo en mi pueblo sí era de bolsita.
1: De
0: porque
1: bolsita.
0: Nada más era en envases de vidrio.
2: De vidrio.
1: Claro.
2: Sí.
0: Entonces sí.
2: Pero ya había Tetra Pak, ¿no?
1: No había
2: Tetra Pak.
0: No, pues, todavía no.
1: No, pues aquí llegó de vidrio porque que sabía muy bien de vidrio. No sabe igual.
2: Sí. Es que concentra el calorcito, sí. El fresquito.
0: No, bueno, sí. Tetra Pak igual sí. Lo que no hubiera PET. El envase de refrescos es PET. Es el plástico ese que no. Que te digo, a lo mejor ya en la capital, ¿verdad? Ya había.
1: Pues sí.
2: El juguito
1: también había.
2: Tenía forma de osito.
1: No, pero nosotros. Chesco.
2: Chesco.
1: Sí,
0: pues como no.
1: Fan
0: de naranja.
1: Y la negra, se llama, y cebada.
2: Sí, claro.
1: Pero además digo...
0: Nutritivo.
1: Además te voy a decir algo. Diabetes. El sabor de aquel entonces no es el mismo de ahora.
2: Ni tus papilas ni gustativas,
1: las,
2: reina.
1: Ni las papas. Y cuando salías de la escuela...
2: ¿Qué?
1: No compras cochinita.
2: Ah, claro, en los puestecitos de afuera.
0: Con chile.
2: Y ahora ya
1: no, qué saludables. Yo compro helados de Don Calín. Ay, también. Don Calín, bueno, sí, qué buenos helados.
0: Pero yo lo que te iba a decir era que te vendían la fruta con chiles, la sandía y todo. Y mi mamá me decía, te lo hago aquí en la casa. No sabe igual.
1: No, claro.
0: Falta la mugre del
1: cochinada, claro.
2: La mosca no le ha volado sin toda la contaminación de todo el día que estuvo expuesto el mango.
1: No sabe, oye, sabe igual. Y los granizados, ustedes le llaman raspados, ¿no?
2: Sí, sí, los comíamos.
1: Hace no mucho se me ocurrió pedir uno y mi esposo dice, te va a dar algo. Y ya luego se empieza a derretir el hielo. Si ves. Sí, ves
0: partículas.
1: Allá, de partículas de cosas desconocidas. Ay, ¿qué esto yo tomaba? Oh.
0: Partículas de dudosa procedencia.
2: Sí. Oye, lo que sobrevive de hace muchos años son los charritos de Samuel.
1: Oye,
2: que
1: fuera
2: de Loyers.
1: Digo.
2: ¿Qué cosa? Es no una estoy gozada. Ahí,
1: pero sí es muy famoso.
2: Eso, o sea, yo he visto señoras que vienen así en la avenida y se estacionan a comprarle charritos de Samuel.
1: Yo sé de gente que creo que los ha contratado para sus fiestas privadas.
2: Sí. Yo lo he contratado.
1: Sí, son
2: deliciosos.
1: Son muy buenos.
2: Sí. Pero sí, ya fuimos de lunch a la cooperativa y de la cooperativa a la salida. Sí,
0: pero es que... no. Porque no les daban lunch de su casa. No llevaban lunch.
1: Yo no me acuerdo. Ah, no, a mí sí, de repente.
0: Uy, no, a mí no.
1: Mi mamá les daba dinero a todos, así de que, ay, no, ya.
0: Es que imagínate.
1: Yo les entiendo ahora.
2: No, sí, mi mamá de verdad nos mandaba huevo duro. Y era una delicia. Y primero cuando abrías, y todo el mundo quería. Ya me mandaba dos o tres huevos duros porque estaba delicioso. Además, te llena en el recreo.
1: Ah, sí, claro. Monedita, sí, te llena.
2: Monedita para la galleta.
0: Al dulce.
1: Para lo que se antoje en el camino.
2: Una galleta de chocolate así, rellena de cajeta. No, ya
1: va. Ay, estaba muy pronto.
2: Era
1: cooperativa. Gran,
2: sí, como si fuera un Oxxo allá adentro.
0: Había una galleta de Costco.
2: A la tienda del colegio donde estaba yo, unos tacos dorados.
0: Ajá.
2: Qué rico. De papa.
1: Sí.
2: Así con col arriba, repollo. Y salsita. Era una cosa deliciosa. Y donas. Rico.
1: Había de repente como que días que las mamás como que hacían ventas de algo para juntar.
0: Para
1: y
0: las
1: llevaban
0: misiones.
1: Que chalupitas, que empanadas. Muy rico. Ya luego me tocó comprar un sándwich, pero era muy chistoso porque era como los dos pedazos de pan y el espíritu del jamón.
0: Sí.
1: Era el espíritu del jamón.
0: Ahí. El holograma.
1: Ándale. Y alguien me dijo que alguna vez lo abrió y solo tenía la mitad. O sea, como que te engañaba.
2: No, claro, por supuesto. Y no era
1: pero
2: jamona
1: hacía,
2: mortadela.
1: Hacía Abelina, te mando saludos, se llama Abelina, cebollita. Entonces le ponen la cebollita y todo eso era el sándwich.
0: Claro.
1: Tu cebolla embarrada ahí en el pan con el espíritu de jamón.
0: No, exacto, es que te dije, te iba a decir, a las 11 de la mañana, bueno, acá era a las 11 el recreo, te sabe a gloria, claro.
1: Pero aparte, lo que no está hecho en tu casa te sabe bien.
0: Sí.
1: No sé por qué.
2: ¿Por qué será
1: no
2: eso?
1: Mi idea. Uno como mamá se esmera y ya entiendo que, sí, lo del vecino. Sí.
0: ¿Sabes qué vendían en el colegio? Las señoras, cuando te digo, se, para esto de las misiones,
1: ajá.
0: Galleta soda,
1: ajá.
0: Con crema. Y salsa Valentín, pues salsa maga era entonces.
1: O sea, en lugar del chicharrón.
0: Ajá,
1: ahora sería el chicharrón.
0: No sabes qué rico, nunca lo han probado.
2: Galletas
1: pues no,
2: soda
1: pero...
2: con crema.
0: Con crema y salsa Valentina. O sea,
1: botanera.
0: Salsa botanera, ajá, la picante. Bueno, se los he hecho a mis hijos y de verdad que es bien rico. Pruébelo.
2: Okay, ay, mándenos un mensaje.
1: Sí, debes saber cómo.
2: Como de esto no se trataba el programa, pero tú muy bien,
0: ya nos
2: estás mandando
0: ya
2: mensajes.
0: Les
2: pero sí está bueno y además son ideas para el lunch.
1: Para el lunch,
0: claro.
2: Son ideas. O sea, nunca hablamos de que si la jícama, el pepino, la zanahoria, la uvita.
1: No,
2: cuando mis hijas eran chicas, estaba yo tan cucu que les mandaba uvas de lunch, pero las picaba.
1: Corta, claro.
2: Porque me da miedo que se te... Uvas de lunch, pero... Las picaba,
1: claro.
2: Porque me da miedo que se te
1: atragantara.
2: Anda uno haciendo niños de cristal.
0: Sí, en el kinder sí te dicen que las
1: que hay que tener cuidado.
2: Sí. Bueno, a ver, mensajes. Buenos días. Tillas puntualistas, el soldado de chocolate, dice Martín.
1: Qué rico.
0: Delicioso.
2: Nunca he podido probar el soldado de chocolate.
1: Es que lo descontinuaron.
2: Sí, va.
1: No sé si... Creo que ahorita hay otro. Hay similares, pero el verdadero, verdadero, ya no.
2: ¿Qué era? ¿Leche de chocolate?
1: El leche.

0: pero el baby, como agua.
1: Como el baby, pero
0: es muy pero con agua, o sea, se hacía con agua porque estaba como muy líquido. Yo creo que digo, sí tenía leche, pero
2: pero tres gotitas.
1: Y creo que el envase de vidrio le daba el toque.
2: Sí. Y era delicioso, porque sí, es una leyenda urbana aquí.
1: Sí,
2: era muy rico. Pues si alguien tiene por ahí un soldado muy de chocolate rico, que me dé tan
1: guardado,
0: probar, sí, de 1972.
2: Debe estar bien fresco.
1: A ver. ¿Otro mensaje?
2: Yo no, ya.
1: Muy buen día, guapas, hermosas, maravillosas, mutualistas. Qué gusto me dio escucharlas de nuevo. Ayer no pude mandar mensaje, pero hoy sí. Recuerden ser felices. Y tía Vero recuerda que en Yucatán vivimos con tres estaciones en el año únicamente. Una de calor, otra de muchísimo calor y la del Tren Maya, dice.
0: La estación del
1: bendiciones para todas, Gabo.
3: Gabo, no te agarré tu chiste.
2: Ay, corazón mío. Pero bueno, ok. Nos vamos a ir a un corte y vamos a regresar con ¿cómo insultábamos cuando éramos chicos?
0: Ay, siguiendo en esto de la escuela.
2: Bien ñoñales. Ahorita regresamos.
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0: anda, pues,
1: que aire es lo que me falta,
0: aire,
1: ¿no?
0: Que anda faltando. O sea, hoy decidió Diego.
2: Tú.
0: Disculpa, Dieguito querido,
2: tú,
0: Dieguito querido.
2: Diego Toño.
0: Tú el que estás ahí. Híjole, sí, ya está terrible. A ustedes que nos escuchan, ¿le cambian el nombre a la gente?
3: Por supuesto.
0: Sí. A los hijos, ay, sí. A las amistades, a todo mundo. Mira, mucha gente que nos escucha, así que es de closet, que no nos manda mensaje, porque nos está oyendo, pero no nos manda mensaje. Uh-huh. Cuando de repente los veo así en la calle, me dice, ay, es que el otro día que dijeron tal,
3: ¿no? Se identifican.
0: Nos oyen, se identifican. Pero mucha gente que está ahí en el coche dirá, yo también le cambio el nombre a mis hijos.
1: Sí, entonces, claro.
0: ¿Quieres gritar? No te acuerdas el nombre.
3: Oye, yo cruzo el del perro con el de mi hijo y ya está el de mi esposo. O sea, sí, sin querer. Sí. Sin
1: a mí, ¿sabes qué me pasa? Y además a un grado de verdad ya muy, muy peligroso, o sea, ya muy... A mi hermano con mi hijo.
3: Ah.
1: Pero en mi cabeza de verdad le quiero marcar a mi hermano.
3: Ah, ya
1: le marco a mi hijo y viceversa. El otro día le mandé un mensaje dando una instrucción a mi hijo y me contestó mi hermano con un mensaje, obviamente no radiable, de verdad, de que...
0: Sí, claro.
1: ¿Qué te pasas, no? ¿Qué? Sí, a mí no me desórdenes y yo... se lo mandé a mi hermano. O sea,
3: sí, ni siquiera empieza con la misma.
1: Nada, cero, nada que ver. O sea,
0: nada.
1: Sin nada que ver.
0: Ya me. Son lagunas, nieblas mentales.
3: Alguna vez escuché que son como que los más traviesos, a los que más les llamas. Entonces, por eso, como que esos nombres sueles confundir. En mi caso, sí tiene lógica, me la paso ahí. Sí. Llamando a esos.
1: A mí me dijeron que era.
3: Dos, que tres.
1: Porque mi hermano era menor que yo. Entonces, es tu hermanito. Y a mi hijo pues también lo veo chiquito. Pero de repente te digo, o sea, de querer preguntarle algo a mi hijo de cuando éramos chiquitos.
0: O sea, no, que, bueno.
1: ¿Te acuerdas? Ah, no, tú no te acuerdas, tú no estabas. O sea, muchísimo.
0: Y uno trata de mantener la cordura para que no digan, mi mamá y mi hermana están locas.
1: No, conmigo ya.
0: Ya perdieron.
1: Ya querer aparentar algo ya.
0: No. Pero ahorita del aire te voy a recomendar, porque tengo una amiga que me comentó de unas pastillas naturistas. Ay. Y te lo prometo que en aquella reunión en la que estábamos buscando el nombre de un compañero que tuvimos hace 40 años en la prepa. Y la única que se acordó fue ella. Y yo así, y me dice, es que ya nos contó todo. Y nos dijo que
3: hay una para la ayuda.
0: Pastillita.
1: Las quiero.
0: Que le está ayudando, sobre todo a como desbloquear esas nubes mentales.
1: No,
3: órale.
1: De verdad, a mí sí me preocupa, quiero las pastillas. Sí, a mí sí, me sí, da sí. miedo un día llegar al espejo y decir, ¿quién es? Buenas tardes, ¿qué le puedo ayudar?
0: O sea, calla.
1: Calla. Bueno, el alemán
0: durísimo. Pero bueno, recordando aquella memoria a largo plazo, porque esa la tenemos como más o menos
1: esa
0: lista,
1: sí,
0: ¿no?
1: Es así.
0: Pero encontramos un video en redes que es muy maravilloso, cómo insultábamos cuando éramos niños. En esta ingenuidad, ñoñez, hasta para eso éramos educados, hasta para insultar.
3: Sí.
0: Hoy Dios me libre que alguien insulte. Pero vamos a ver este video y lo vamos a complementar.
4: Días en mis tiempos que me ves con la cara al revés. ¿Quién se preguntó? No oigo nada, soy de palo, tengo oreja de pescado.
0: Sí, claro.
4: Eres todo lo que me digas era al revés. Vete a la chinita.
3: Ay,
4: la chinita. No seas torta con tu hermana la gordota.
0: Si no come, no me importa.
4: Carita de ver y no creer. La carne de burro no es transparente. Lero, lero, calzón de cuero. Tu abuelita en bicicleta y sin asiento.
3: Ese está fuerte. Está fuerte.
4: ¿Qué te pasa, calabaza?
0: Que no comes en tu casa.
4: La tuya, por si acaso. Me vale sorbete.
3: Sí.
4: Vete a la porra.

0: articulaciones.
1: Sí, sí, sí, sí, sí, se inspiró.
0: Sí, estaba inspirado. Pero así insultábamos antes.
2: Sacar la lengua, así era básico.
0: Sacar la lengua. No, hasta te regañaban tus papás. Claro. No, saques la lengua.
2: Mamá me sacó la lengua.
1: El lero, lero.
0: Pero, a ver, defíneme lero, lero, candelero.
1: Lero, lero.
0: Lero, lero. Así, pero además.
1: Pues es una burla.
0: Ese, exacto. Era cuando alguien se caía o no, o le pasaba
1: como,
0: algo.
1: Tómala.
0: Lero, lero, candelero.
1: Sí, sí, sí.
0: ¿Cómo
1: sí,
0: de
1: sí,
0: que
1: sí,
0: no? Sí. Así insultaba uno. A él le falta, además le faltó complementar, porque hay unos que se quedó corto.
1: Sí.
0: Pero había uno que era muy bueno, era, quiere llorar, quiere llorar, quiere llorar. Y entonces ahí estaba el pobre amigo así.
1: Con la lagrimita a punto.
0: Y que le decías, quiere llorar, quiere llorar.
1: O botellita de Jerez, todo lo que me digas será al revés.
2: Exacto.
0: Cierto. Ajá, pero a ver, ¿por qué uno?
2: Soy espejo y me reflejo.
0: Tengo cara de, no.
1: Pégame, le decías. ¿Por qué?
0: No,
1: pégame. Pégame, ¿por qué? Por preguntón. Cuando estuvieran y te decían, ay, pégame por preguntón.
2: O el quién te preguntó.
0: ¿Quién te preguntó? ¿Quién? O estoy hablando con el dueño del circo, no con los animales. ¿Verdad?
1: Sí.
2: Oye, y con ese de la carne de burro no es transparente. Yo tenía un amigo que decía, ni los ojos de buey la traspasan.
1: Sí.
2: Te regresaban el insulto.
1: Sí, es cierto, sí es cierto. Aquí uno que yo creo que aplicaba, aquí muy local, hay tu chichi.
2: Ah, sí,
0: ¿cómo?
2: Tu abuela.
1: Tu chichi.
0: Ah, la abuela. No. Sí. Claro.
1: Sí,
0: y ese de la carne de burro no es transparente, había uno bien bonito que era, los angelitos no son...
2: no era? Tienen espalda.
0: Los angelitos no tienen espalda.
1: Así.
0: Sí.
2: Estabas.
0: Los angelitos no tienen espalda. Sí, claro, ya, claro.
2: Pero como tú no eres angelito, quítate. ¿No?
0: Había otro
1: tu
0: que era.
1: Tu abuela en bicicleta.
0: O tu abuelita en bikini.
2: Mira,
0: tu abuelita
2: es un insulto fuerte.
0: Era un insultazo.
2: Sí, más imaginarte sí, esa escena
1: que una abuelita. Yo sé, en bicicleta sí me imagino bastante.
0: O cuando alguien se caía que decía, ya lo chupó el diablo.
2: Ya lo chupó el diablo.
0: Sí, sí, sí, sí.
1: Oye, no, y el recorcholis, ¿no? No aplicaba el. ¿No?
2: En lugar de.
1: O chispas, ¿no?
2: Chispas.
1: ¿No? O chim, ¿no?
2: Sí, el.
1: Pero no era como para decirle a alguien más, sino que era como una autorreacción. Ándale.
0: Había uno que te machuque el tren.
1: Que te machuque.
0: Que te machuque el tren.
2: Que te vaya bien, que te machuque el tren.
0: Que te machuque el tren. Así. Sí, cómo no.
2: Que te vaya bien. Que te vaya bien,
0: que te machuque el tren.
1: Cierto, ya recordé.
2: Eso está feo.
1: Ya recordé.
0: Había uno muy bueno. Ketty.
2: Ketty.
0: Ketty.
2: ¿Cómo se llama? Ketty.
0: Ketty.
1: Ketty.
0: ¿Qué hiciste?
1: ¿Qué te importa?
0: ¿Qué te importa?
2: Y el que te importa come torta con tu hermana la gordota. Y un cuchillo que no corta, o quién sabe qué.
0: Así
2: como toda una poesía. Sí, sí, sí.
0: O córtalas, para siempre. Ya no quiero ser tu amiga. Y ponías los deditos.
1: Sus deditos sí, y te cortaban.
0: Y entonces tenías que romper así.
2: Así de.
0: Y entonces. Y ya no eras amiga.
1: La amistad,
0: ¿eh?
1: Acabó la amistad.
0: Y eso,
2: hasta el recreo.
0: Eso valía más que un contrato ante el. Ante
2: sí, claro.
0: La autoridad.
1: Es cierto.
0: Sí,
1: es
0: sí,
1: cierto,
0: sí, sí.
1: Es cierto.
2: Sí.
1: Corta, sí, el poderoso córtalas.
0: Córtalas para siempre. Había otro muy bueno que era talk to the hand. Ese ya era más gringo. Entonces ponías la mano así y decías talk to the hand. Es habla con la mano.
2: Sí, no te voy a hacer caso.
0: Es correcto.
2: Pero era muy noble el insulto antes.
0: Por eso, sí.
1: No, ahorita.
0: Sí. Había uno. Vete a ver si ya puso la marrana.
1: Ah, sí, claro, el cochino, anda a ver qué.
2: Vete a ver si ya
1: esto lo decían mucho los adultos, ¿no? Si vas a ver qué está haciendo el cochino, te quedas, ¿qué cochino? Era un clásico. Por cierto, ayer vi cochinitos.
0: ¿En dónde viste cochinitos?
1: En una plaza. Y entré junto a con un burro y un pequeño pony.
2: Mira qué bonito.
1: ¿Sí?
0: ¿A qué granja fuiste?
1: Ah, no, fui a una plaza.
0: Había otro muy bueno. Pinta un bosque.
1: Pierde. Sí, pero ese ya está más actualizado.
2: Sí, ya
1: o sea, eso es como que de
2: más actual.
1: Ándale.
0: Hay uno muy viejo, bueno. Pero ese seguro, Lucía, a ti, de verdad, ni tu abuelita te lo dijo.
1: A ver.
0: Tones para los preguntones.
1: No.
2: ¿Qué comes? Tones para los preguntones.
1: Ay, no, ese sí
2: ese
1: nunca
2: es
1: lo había
2: viejo,
1: escuchado.
2: Muy viejo.
0: Sí, claro.
1: Nunca lo he escuchado.
0: Sí, claro. Pues esas eran nuestras formas de insultar.
1: De expresar, de ofender al vecino.
0: Exacto.
2: Y lo peor del caso es que te ofendía. ¿no? O sea, si ¿sí te sentías ofendido cuando alguien te desea eso? Come torta con tu hermana,
1: el córtalas. Sí. El córtalas era muy, muy fuerte entre las amistades.
2: Sí. Oye, ¿y en sus amigas no había la juntadora y la desjuntadora?
0: ¿Qué es eso?
1: La que venía.
2: Era el grupito de amigas.
1: A pegar el córtalas.
2: Si llegaba alguien y decía, ¿puedo jugar con ustedes? No sé, dile a Ivana, ella es la juntadora.
0: ¿En serio? ¡Ah!
1: Entonces pues tenía título.
2: Ajá. Entonces, ¿quién es la juntadora? Entonces es Ivana, y si Ivana te quiere juntar, pero luego salía la desjuntadora, que era Lucía. Entonces te juntó Ivana, pero si Lucía te dice que te desjunto, te tenías que ir. Era humillante.
0: ¿Qué onda con el bullying que manejábamos?
1: ¿Qué niveles?
0: Sí, la juntadora y la desjuntadora. La juntadora y la desjuntadora. No me acuerdo. Ese no me acuerdo.
1: No, yo no lo viví. Sí, fíjate, no lo viví. Yo creo que viví sola toda mi primaria ahí.
0: Me dieron un autismo total. Sí. Oye, sí, no me hablaba. Dijo, soy espejo, me reflejo, tienes cara de.
2: Sí.
0: No decías la palabra, obviamente. Ah, soy espejo, me reflejo. Cuando alguien te estaba insultando, era. O sea.
2: Sí, era la manera de tú lo eras, ¿no?
0: Pero tenías que ser valiente en contestar eso. Porque no era fácil, o sea, llegaba el buleador y te decía algo y entonces había que contestarle, soy espejo, claro, me reflejo.
1: Claro.
0: Sí, tú imagínate ahora que alguien se te cierre en el coche, no sé qué, y que te asomes por la ventana y le digas, soy espejo, me reflejo. Lero, lero.
2: Come torta con tu hermana la gordota. O sea, vas a salir en Instagram.
1: Te llaman a la sociedad padres de familia por.
2: Uy, no, claro. Mandan llamar hasta tu abuelita, imagínate, con esto.
1: Ay, tengo una historia, pero no es radiable.
0: Ay, Lucía.
1: Porque había algo de gira tú.
2: Ah, sí.
1: Tu chonino.
2: Gira tu calzón.
1: Sí, sí,
2: sí. Sí, me acuerdo de eso. Sí.
0: Pero toda esta forma de insultar que teníamos eran respetables.
1: Sí, claro.
0: O sea, sí lo tomabas como un insulto. No,
1: ahorita los niños se recitan.
2: No, sí, qué feo.
0: Ay, sí, cuidemos el vocabulario de los niños.
2: Sí, no
0: los
2: deben decir groserías.
0: Luego traen unas palabritas en la boca que... las criaturas de 10 años.
1: Porque de repente niños pequeños que lo ven de repente en videos y lo repiten y de repente causa mucha gracia porque el niño chiquito lo dijo, no.
2: Exacto, no está padre.
1: No.
2: Además, bueno, yo creo que para las groserías, o sea, así como para todo, hay una edad. Cuando sabes, hay lugares en donde pues, puedes hablar muy floreado y no pasa nada. Pero también tienes que saber comportarte porque va a haber escenarios en donde definitivamente se requiere que seas un poco más formal para hablar. Luego de repente sí te toca oír profesionistas que te están explicando, una vez me pasó, estaba un chavo explicándome un plan de financiamiento, no me acuerdo de qué era. Y decía yo, bueno.
1: Y se le salían los sapos.
2: Decía groserías, ¿no? Y, o sea, no creas que he llevado conmigo. No, muy bien todo. Pero decía groserías. Entonces decía yo, no se da cuenta de verdad lo que demerita.
1: Ha perdido la formalidad del asunto.
2: No, porque me asusten. No, sí, las conozco y a veces las he usado un poco.
0: De vez en vez.
2: Pero si dices, si estás trabajando, Rey, pues no le puedes hablar a tu cliente con ese vocabulario.
1: Quizá él pensará que es su estrategia para empatizar, pero no. Muy de mal gusto y no con todos.
2: Yo creo que una persona que sabe hablar de acuerdo al escenario pinta mucho más, ¿no?
1: Sí, totalmente.
2: Entonces, si empiezas desde chiquito, pues obviamente se te va a quedar. No los dejen hablar de a los niños.
0: Es que, de verdad, y eso yo lo vi desde que era chica. Cuando mis primos o alguien decían una grosería, mis tíos decían, no le rían la grosería.
1: Claro, no se la aplaudan.
0: Porque entonces cree que está bien. Y hoy por hoy, de verdad, escuchas a los chavitos a los 9, 10 años con una letanía hablando, hablando bastante, bastante. Y no es que seamos tías amargadas, bueno, sí.
1: Un poco.
0: Pero,
2: no tiene nada que ver.
0: Pero
2: recatadas.
0: Pero entonces pasa lo que dice Vero. Y llega este asesor financiero con maestría.
1: Y ya no mide. O sea, ya no se puede
2: controlar. Se le sale, ¿no? O sea, se le.
0: Ay, no. Ya las tiene como propias. Exacto, es como parte de su acuerdo personal.
2: Falta de dominio personal.
0: Oigan, tenemos un mensajito. Hola, chulas. A ver, vamos por temas.
1: Okay.
0: Alguien viene a poner orden a este programa. vamos por temas. Dice, en la primaria El lujo eran las tostadas de frijol con tomate y queso delish.
1: Oye, ¡qué rico!
0: Oye, tú muy bien, sí es cierto.
1: Como las de ya me acordé, ya no.
0: Y dice, y sí, el cambio de nombre de hijos total. Lo que hago ahora es decirles, ¡oye!
1: ¡Oye,
0: sí,
1: tú!
0: Es correcto.
1: Sí.
0: Y así todos responden. Bueno, escucharles de regreso, dice Clau. Gracias, Clau.
1: Aquí también hay otro.
0: A ver, échalo.
1: Hola, ahora varias bebidas que intentan ser como el soldado de chocolate, pero la que sabe prácticamente igual es una que se llama el gran soldado.
0: Hay que probarla. Dice, buenos días, chicas, qué bueno que ya regresaron para hacer el quehacer con más ganas.
2: Me parece muy
0: aquí
2: bien.
0: Saludándolas, me súper alegran el día. Ando con mudanza, muy cansada, Gema. ¿A dónde te nos vas, Gema?
2: Cuéntanos.
0: Mudanza.
2: Qué padre, es un buen momento para sacar tiliches y deshacerte de andar.
0: Claro, buena oportunidad.
1: Hay que cerrar ciclos, a eso me suena.
0: Buenos días, creo que siempre ha existido la palabra baboso.
1: Sí, es cierto.
0: Era lo más fuerte o estúpido.
1: ¿O qué babas?
0: Lorena. Sí, es cierto, babosa. Lorena. Baboso ya era.
2: No, ya.
0: No, plus
1: era
0: ultra.
1: Fuerte.
2: Baboso. Sí, ya estábamos en las grandes ligas.
0: Sí. No me acordaba de esa palabra. La voy babosa. A retomar en mi vocabulario.
1: Ay, qué babas.
2: Oye, aquí tenemos una de Jimena que dice, hola, tele, su radio, las mutualistas son las mejores.
0: Ay, eso.
2: Gracias. Que le digan a Gabo que está equivocado, solo hay dos temporadas, 330 días de calor y 35 de ligeros frescos.
0: Sí, de la
1: oye,
0: de...
1: Sí se siente. Justo venía caminando del coche para acá y decía, ya pronto vamos a sentir ese cambio. Porque sí se siente el cambio de aire.
0: Sí se siente.
1: Sí. Cuando ya empieza a entrar el otoño.
0: Sí.
1: ¿Cómo? Es mi época favorita.
2: ¿El otoño?
1: Sí. O sea, a partir del otoño ya, octubre, noviembre.

trabajó en el retiro de la misma y el restablecimiento del servicio eléctrico en la zona. La CODEI emitió una recomendación en contra del alcalde de Espita, Mario Isaías Sánchez Esquivel, por agredir y obstruir el trabajo del periodista Israel Cárdenas durante la cobertura de una sesión de Cabildo en junio de 2025. De acuerdo con la resolución, el alcalde colocó un retén policiaco para impedir el acceso al reportero y lo intimidó públicamente al llegar al Palacio Municipal. La CODEI instruyó el inicio de procedimientos disciplinarios y ordenó la capacitación en derechos humanos para el alcalde y los elementos involucrados. El alcalde tiene 15 días hábiles para responder sobre la aceptación de las recomendaciones. La presidenta Claudia Sheinbaum negó que la cancelación de la visa de Andrés Manuel López Beltrán esté relacionada con investigaciones sobre huachicol fiscal y explicó el origen de las tendencias en redes sociales sobre este tema. La mandataria insistió en que las autoridades estadounidenses están manejando la revocación de visas como un asunto político. El Cabildo de Progreso, encabezado por el alcalde Gary Rijani González, aprobó en sesión extraordinaria los techos presupuestales para futuras obras de mejoramiento en el Mercado Municipal Francisco I. Madero y el Casino de Progreso. Esto con recursos del ejercicio fiscal 2026. Los alcances específicos de cada intervención se definirán una vez elaborados los proyectos técnicos correspondientes.

0: eso sí está bien.
1: Ay,
0: hay que respetar.
1: Aquí andaba uno viendo su celular. Que ya está el foquito prendido.
0: Gracias. Te iba a decir, sí, había maestros que también te decían cosas fuertes.
1: Sí,
0: ¿no?
1: sí.
0: Y no había tanto así de. Pero, me voy a acusar con mi mamá.
1: Pero a ver, a algún maestro que te haya dicho tienes paja en el cerebro, por ejemplo, que era un gran insulto, ¿te frustró o te hizo algo?
0: No, la verdad es que aprendí química.
2: Sí. O sea, a mí me tocó en la prepa un maestro muy, muy era como muy, muy. Como odioso, pues. De entrada daba la clase con lente de sol. A que no sepas a quién veía. Y cuando te hablaba, te cambiaba el nombre, te señalaba. Era a propósito para que estuvieras así. Claro. Porque daba francés. Entonces él decía: el francés y todos los idiomas, el 80%, 70% es el alumno, que diario tienes que estudiarte tanto. Uh-huh. Y lo demás te lo da el maestro.
0: La clase.
2: Entonces, si yo no soy así con ustedes, ustedes no van a aprender, claro que ya eso en corto. No lo explico. Y sí, acabé aprendiendo francés en un año.
1: Nos consta.
2: Lucía.
1: A ver, vuelve a decir tu frase favorita en francés.
2: Mi frase favorita.
1: Sí, que dijiste.
2: Je m'appelle Lucía. Je suis celibataire. No, ya no estoy celibataire. Celibataire es soltero. Ok. Bueno, es con lo que me quedé. La verdad, ya no me acuerdo tanto. Pero sí, después de un año, sí leía un texto en francés y lo podía entender. Y dices, ¡órale, maestro!
0: Sí, claro, eran maestros que sí enseñaban.
2: Sí.
0: Yo creo que sí había algunos muy bullies que a lo mejor sí se pasaban, pero pero tampoco era tan grave. Yo digo que
1: bueno, mi papá me dice que con una regla le pegaban los maestros. Sí. Así en la espalda de ponte derecho, ¡újale!
2: Sí,
1: han cambiado las cosas, pero creo que ya estamos del otro extremo.
2: Ay, sí.
1: Pobres maestros, porque sí tienen un reto ahorita bien difícil. Entre toda la tecnología que los chavitos. Rebelde se le quedan viendo y dice, sí, pero eso lo googleo. ¿De qué me sirve aprendérmelo? Por ejemplo, ¿no? O las mamás que de repente nos hemos vuelto demasiado
0: sobreprotectora.
1: Y entonces, si mi hijo reprueba matemáticas, es culpa del maestro.
2: No.
1: Todo eso sí tienen un gran reto los maestros y las escuelas de cómo trabajar y educar a los chavitos en cuestiones académicas, porque sí se les, o sea, sí está bien difícil.
0: El otro día vi un video de una señora maestra, que decía que el verdadero problema es que cuando un niño falta al colegio, habría que ver de qué se perdió. O sea, lo importante es ver qué se perdió. Si se perdió cosas que puede encontrar en Google, en internet, no se perdió de nada, que se quede en su casa. Al colegio vienes muchas veces a desarrollar el pensamiento crítico que aquí
1: tanto.
0: Y el pensamiento crítico no lo puede.

0: puedes desarrollar si no confrontas. Claro. O sea, tienes que poner al niño a pensar y a debatir y a
1: puntos de vista, claro.
0: Y confrontarlo. Y hoy por hoy dice, es un problema porque a los niños no se les puede confrontar, claro, porque se sienten agredidos y tienes a la mamá que viene y respalda el sentirse agredido por porque le dijeron eso no está bien o argumenta o lo que sea. Entonces dice, al final de cuentas, la escuela, hoy por hoy el internet te da todo el conocimiento del. Si el maestro viene y te dice que Cristóbal Colón descubrió América y eso es con lo que te quedaste, las escuelas están obsoletas, ¿no? Entonces tenemos que volver a que en la escuela esté un maestro que te ayude a qué hacer con el conocimiento, no nada más tener conocimiento, porque pues eso te lo da ChatGPT.
1: A implementarlo.
2: Vuelvo y repito, es un gran reto.
0: Sí.
2: Es un gran reto porque entonces el maestro trabaja sobre ello, pero llega el papá y la mamá a decir que no es lo correcto,
1: a invalidar.
2: Y que se sintió agredido el niño porque en un debate el niño perdió o el niño ganó. Sí tenemos que chambear nosotros de la mano con los maestros de nuestros hijos,
0: sí,
2: y apoyar y que desarrollen. Sí, el pensamiento crítico es importantísimo. Importantísimo, sobre todo en estas épocas de tantas cuestiones en el mundo. Los chavitos tienen que tener su propio pensamiento crítico y sus propios,
0: claro,
2: toma de decisiones y pensamiento matemático. Eso les hace un montón de falta, el pensamiento matemático. El desarrollar, ¿de qué me va a servir sumar 2 más 2? Sí te va a servir en la vida. Y desarrollar el pensamiento matemático. Entonces, sí tienen un gran reto los maestros. Mis respetos. Y las escuelas, así que bueno, pues
0: como
2: para adelante.
0: Que
1: le echen ganas.
2: Pero bueno, ya después de este
1: análisis profundo,
2: resolver.
1: Ya compusimos el mundo.
2: Bueno, las vacaciones, según entiendo, terminan por ahí del 30-31 de agosto.
0: Sí.
2: Para chavitos pequeños, ¿no? Porque ya los de la uni ya entraron, algunas prepas ya entraron. Sí. Pero los niños, pero las criaturas.
0: Pero uno como quiera, pero las criaturas.
1: El Aguadi entró en jueves.
2: ¿En serio?
0: Sí.
2: Bien, Guadi, bien.
1: No sé, pero está divertido, ¿no?
0: Está bien.
1: Sí, entras el jueves.
0: ¿Por qué estigmatizar el lunes?
2: Exacto.
0: ¿Por qué el lunes?
2: ¿Por qué ponerle toda esa responsabilidad al lunes?
0: Jueves, aunque haga algo el jueves.
2: Claro,
0: ¿no?
2: Estoy de acuerdo.
0: Sí. Está bien.
2: Pero entonces, ahorita las mamás que nos están escuchando, que todavía tienen a las bendis pequeñas en casa, yo nada más les digo que empiecen a trabajar en el futuro próximo del 31 de agosto que entran los jovencillos a la escuela. Porque les va a costar trabajo. Por ejemplo, ¿a qué hora se levantan tus hijos, Lucía? Ahorita que están en vacaciones. 11 de la mañana.
1: No.
2: No.
1: Hoy se levantaron entre 7:30, 7:45.
2: ¿Pero porque tenías algo que hacer?
1: Porque tenía que venir a trabajar.
2: Pero si los dejas en tu casa.
1: Es que no, en estas vacaciones los pobres no han gustado de eso, porque han tenido que curso de verano, que no sé qué, que no sé cuánto, y cuando hemos estado en casa, si hay que trabajar, pues
0: hay que
1: se
0: trabajar.
1: Tienen que levantar y porque no se pueden quedar en casa solos.
0: Sí, claro.
2: Ok, pero alguien que no sea tan responsable como tú, que nos esté escuchando,
0: ¿a qué
2: hora se levantarían las
1: 12,
2: criaturas?
1: 11.
0: Sí, claro, porque se duermen a la 1, 2 de la mañana, claro.
2: Entonces, desde ahí habría que empezar. A levantarlos cada día, irlos acostando 15 cada
1: semana,
2: vez 15 minutos antes, y despertarlos 15 minutos antes, porque sí. si ustedes creen que el domingo 30 de agosto le van a decir ya mañana hay clases, vete a dormir a las 8,
1: trae el chip,
2: o sea, de verdad les estamos evitando un problema.
1: Sí,
2: ahorita sí tienen que empezar a retirarles electrónicos y todo eso un buen rato antes de que se acuesten y empezar a trabajar en la dormida temprano.
1: Sí.
0: Porque porque cuesta mucho trabajo.
1: Y todos, porque hasta uno como mamá, así como que otra vez agarrarle.
0: Claro.
1: Digo, sí te levantas a las 7, pero yo generalmente en la escuela, pues me levanto a 5:30, 6 de la mañana.
0: Sí, porque tienes que preparar niños, claro.
1: Entonces, pero sí da trabajo.
2: Dice, corta las pantallas antes, la luz azul de tabletas y teléfonos frena la melatonina. Una hora antes de dormir se apagan dispositivos y se cambia por lectura, música tranquila o alguna platiquita. Entonces, de verdad, es que en las vacaciones uno se relaja y anda como cabra en el monte.
0: Sí, claro, es a gusto.
2: Pero lo que tenemos que hacer es empezar a volver a formar la estructura. Porque si no, van a ser unas semanas bien difíciles de reintegración al cole y no queremos que se les pase a nuestros muchachos.
0: Sobre todo con los grandecitos, ¿no? O sea, con los 12, de 12, 13 años. Que todo, o sea, que ya no son niños, porque el niño a lo mejor.
1: El chiquitito tú lo duermes.
0: Más rápido y agarra el ritmo. Pero a esa edad, que ni son bebés. Adolescentes así ya grandes que se pueden hacer responsables de
1: sus seres por completo.
0: Como a los 12 años, sí, empiécenlos a encaminar, porque cuesta la primero de secundaria, los niñitos de primero de secundaria, para que se levanten y se duerman. Y sí.
2: Es correcto. Esa
0: edad es complicada.
1: ¿Qué? El punto número dos.
2: Échalo.
1: Hablamos de también las finanzas y las compras.
2: Échalo.
1: Hablamos de también las finanzas y las compras inteligentes, porque bueno, pues el golpe a la cartera en estas épocas pues es una realidad. Y antes de salir corriendo a la papelería a comprar todo, pues se hace un inventario en casa. Vamos a checar qué tenemos, qué colores, qué juegos de geometría aún están vivos, todo lo que nos pueda servir, que puedas reciclar y que te pueda servir. Los cuadernos que platicábamos ayer. De repente, sí. Si hay uno por ahí, pues nos puede servir y ahí hay un ahorro. Y bueno, pues también involucrarlos sin ceder el control. Deja que los chamacos también elijan sus cosas, aunque estén chiquititos, y pues que vayan rescatando mochilas o vayan viendo qué sirve, qué no sirve, y todos vamos a colaborar en casa y estamos a tiempo de hacerlo.
2: Estamos a tiempo. Ahí encontramos también un tip que a mí me pareció muy fantástico. ¿Viste mi palabra?
1: Muy fantástico.
2: Muy fantástico. Muy fantástico. Que durante esta semana que falta para que entren a la escuela, los empecemos a enseñar a hacer su lunch. Y hagamos un calendario del lunch semanal. Que los vayas enseñando y que ellos aprendan a hacer su lunch. Ya sea una noche antes que hagan o que se levanten un poquito más temprano y lo hagan. Si haces un calendario de qué lunch van a llevar durante la semana, creo que puede haber un poco más de paz en la mañana, en las mañanas de
0: que ya sabes que
2: las casas son caóticas las primeras semanas que entran a la escuela.
1: ¡Corre!
2: Las mañanas.
1: El calcetín.
2: Porque si el uniforme, pero si las loncheras. Entonces, que durante esta semana empieces a trabajar con ellos a hacer lunch y que le agarren el gusto y entonces a ver qué vas a llevar el lunes, qué vas a llevar el martes y que los enseñes a irlo haciendo. Entonces, creo que ese me parece un buen tip.
0: Sobre todo eso, que lo hagan ellos.
2: Sí.
1: ¿No? Ya como que decidan qué van a comer.
0: De repente hay mucho, digo, a lo mejor con esa guía que tú pones, ¿no? Este día se va a hacer esto y todo, pero yo creo que sí, que vayan aprendiendo. Luego de repente sí hay chavos, ¿no? A los que de segundo de secundaria y les siguen haciendo el lunch.
2: Sí.
0: Oye, 13 años, no, ya, ¿no?
2: Ya estamos bastante grandecitos. Nos vamos un corte ahorita, regresamos con más tips para regresar a la normalidad.
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0: Aire.
1: ¡Qué bárbaro! Pero bueno, vamos. Oye, nos quedamos aquí en el corte hablando de cómo vamos a ayudar a Lucía con su lunch.
0: Gracias.
1: De qué mandar el lunch. Porque sí está complicado que uno coma una cosa y el otro
0: no coma la otra, pero a la vez tiene que ser nutritivo. Sí,
1: pero creo que lo que decía Vero.
0: Consume su amigo.
1: Lo que decía Vero es fundamental. Mientras tú mandes a tus hijos a la escuela desayunados, ya el lunch es un tentempié. Es como para taparle el hoyo en la pancita un ratito del.
2: Sí, exacto.
1: Pero sí tienen que ir desayunados. Entonces, ¿sí van desayunados?
0: Sí.
1: Ahí está.
0: No, sí, tienen que ir.
2: Sí, o sea, si ya desayunó huevo o no sé, quesadilla, lo que sea, comida bien. Uh-huh. La verdad es que yo digo, a lo mejor me van a funar a mí aquí por estar diciendo cosas, pero esa cosa de el lunch tiene que ser saludable y entonces mándale y todo. O sea, sí entiendo que no le mandes chetos, ¿no? Obviamente, pero tampoco tiene que ser así como el gourmet y la pirámide perfectamente bien organizada. Uh-huh. No, yo digo, yo sí les mandaba de repente, bueno, y ellos lo hacían, salchichas así con limoncito y no sé qué, pues un día. Pero, por ejemplo, las burritas, te digo que hay una carnita que se llama chilorio.
0: A ver.
2: Y lo revuelves con frijol, bastante frijol. Entonces queda muy rico y no se echa a perder, porque como viene ya cocido y todo, te aguanta perfecto.
0: Ay, lo vamos a probar.
1: Lo venden en una bolsita, ¿no?
2: Sí, es una bolsita blanca.
0: Y el taquito como dorado, ¿no?
2: Bueno, mis hijos eran de tortilla de harina, así, y calentadito, y nomás lo envolvían en papel... aluminio.
0: Como burrito.
2: Ajá.
1: Bien. Pero ese es el típico burrito gringo.
2: Ajá.
0: Está sí. Bueno.
2: Y la verdad es que
0: lo quiero probar.
2: Re bien. Y sí se lo comen porque es un sabor. Digo, el frijol de bolsita.
0: Sí.
2: Pues está rico. Entonces.
1: O sea, a ver, tortilla de harina, le das una embarrada de frijol. El chilorio ese de bolsita.
2: Pero yo lo revuelvo.
1: Tú lo revuelves.
0: Ajá, para que.
1: En una cacerolita
2: lo revuelves. Y entonces una bolsita de una y otra de otra, lo revuelvo. Y entonces ese menjurje ya se lo embarras a la tortilla.
1: Y te pongo algo, ponle quesito.
2: Ándale, puedes poner quesito.
0: Sí, entonces, sí, pensé en el quesito.
2: Lo calienta nada más y se lo llevan calientito. Ya va a estar frío, pero no está... No, está helado de refrigerador. Sí. ¿No? Entonces.
0: ¡Cuente!
1: Se lo comen. Lucía está que ya quiere salir corriendo a comprar el chilorio.
0: Sí, se lo comen bien. Porque justo ayer hice de un pollo asado. Hice eso, le revolví frijol e hice taquitos dorados.
1: Ahí está.
0: Sí, todo lo vuelvo ahí taquito está. Dorado. En mi casa todo se vuelve taquito dorado. Y así se lo comen.
2: Vuelve dip. Los restos, haz de cuenta, te sobró pollo en salsa de tomate. Ajá, lo mueles con paté. Un poquito de queso Filadelfia y con eso les haces el sándwich.
1: Esto, tía Vero.
2: Te digo que yo aprendí lo tenían que hacer ellos. Entonces,

0: Claro,
1: había
0: claro,
1: que facilitarles las cosas para que lo hicieran ellos.
2: Pues sí, pues sí. Aprendí a hacer un panecillo en horno, que en realidad te dice que 3-4 cucharadas de harina, pues de hot cake, ¿no? Uh-huh. Pero entonces le cambié la harina a harina de almendra. Y, o sea, debe llevar 4 cucharadas. Entonces le cambié 2 de harina de almendra y 2 de avena.
1: Ok.
2: Entonces, sí, y le metí un plátano.
1: Ah, rico el panecito.
2: Ya con el chocolate pues sin azúcar y pues qué, y ya con el al horno, 3 minutos y ya está.
1: ¿Es un pan?
2: Es un panecito.
1: Ok.
2: Entonces ya a veces eso desayuna y es un desayuno completo.
1: Claro. ¿Incluso con eso no podrías hacer hot cakes?
2: Sí se puede,
1: mezcla,
2: pero
1: es flojera el hot cake.
2: Ah, ok. Entonces okay, así okay, el panecillo ya queda, entonces ya lo cortas y...
0: Eso, a ver, repite para la gente que no...
2: Son 4 cucharadas de harina. La que quieras. En mi caso yo usé 2 de avena, que mueles tú tu avena, y 2 de harina de almendra. De ahí le puedes poner 2 cucharadas de, ¿cómo se llama? El chocolate sin azúcar.
1: Uh-huh.
2: Y yo le pongo, le muelo este en un platanito. Y si de repente te van a pedir más azúcar los niños. O sea, sí debiese llevar el una cucharada o 2 de azúcar, pero si tú le... Hay niños que le ponen o miel o Nutella, pues ya para qué ponerse claro, ese azúcar. Y si lleva un poco de polvo para hornear.
1: Ok. Uh-huh.
2: Lo mezclas. Ah, y un huevo. Lleva un huevo y son 3 cucharadas de aceite, de aceite vegetal.
1: Uh-huh.
2: En mi caso yo uso el de aguacate.
1: Ah, bueno.
0: Y podría ser mantequilla ghee, por ejemplo.
2: O puede mantequilla ser mantequilla ghee.
3: O de, sí, coco.
2: Sí, de coco. Y hay gente igual, una nutrióloga una vez me dio un tip que puede ser crema de cacahuate.
1: ¡Ah, qué rico!
3: Si les gusta la crema de cacahuate, la verdad es que eso también ayuda un montón porque sí es buena.
2: Y ahí sin azúcar. También, uh-huh, ya ahí sin azúcar. Claro. Entonces ya la revuelves y lo metes 3 minutos al horno de microondas.
1: Al horno de microondas.
2: Sí, al horno de microondas.
1: Mira tú, está bueno.
2: Está muy práctico.
1: Sí.
2: Muy
1: yo práctico. Sí le recomendaría a la gente que tiene niños chiquitos que los eduque en en frutas y verduras.
2: Desde chiquitos, sí.
1: Desde chiquitos.
0: No les den galletas.
1: Porque no existe, de verdad se los prometo, no existe un niño al año que te vaya a decir el brócoli.
2: Sí,
1: no existe.
2: Claro.
1: Somos nosotros los que de repente le ponemos esa parte. Y yo lo viví en mi casa porque era, mira, hoy hicimos arbolitos. Y entonces les ponía el brócoli y claro, se comían el brócoli como arbolitos.
2: Sí, claro.
1: O la coliflor, o la zanahoria. Eduquemos a nuestros hijos en eso.
2: Claro.
1: ¿Qué tienen a la mano para comer, para tentempié? Cosas saludables. Yo voy de la mano contigo de que hay el lunch saludable. También les puedes mandar un pan con Nutella y no pasa nada. Pero sí me tocó que cuando mis hijas crecieron, muchos de los amiguitos que iban a la casa a comer, que ya en mi casa era, pues sí, les puse brócoli, que a los niños no les gustaba.
2: Claro.
1: Sí. Entonces,
3: que aprendan a comer de todo.
1: Desde sí, chiquitos, créanme, no hay un chavito que vaya a decirles al año o a los 2 años, no me gusta el brócoli. Ay, son los arbolitos.
2: Y claro.
1: Y comen
3: sí, si lo rechaza el niño chiquito es porque no conoce el sabor.
1: Exacto.
3: Entonces, vuélveselo a dar hasta que le guste.
1: ¿Sabes qué verdura es?
3: Y no te levantes.
1: Maravillosa, maravillosa para todo, el nopal. Y el nopal es nopal el asadito.
2: Nopal.
1: Asadito. Le pones limón, sal y es buenísimo.
2: Y escuché por allá que, por ejemplo, la espinaca no sabe a lo que se lo eches. No tiene como un sabor tan dominante, sí, como otros.
3: Sí, también es bueno.
1: En la sopa de pasta, por ejemplo, que a mis hijas les encantaba, en el caldillo que haces para la sopa, sí le metía espinaca, cebolla, tomate, ajo, uh-huh, y era todo un caldo de verduras licuado en la sopa de pasta. Y entonces el cilantrito y ahí se comen su sopa de letritas, pero con las verduras.
2: Verduras,
1: con
2: claro,
1: todo escondido. Así que, pues, bueno. Pero bueno, ya regresamos
2: al chilorio.
1: Al tema. Ya te quedaste, clavaste en el chilorio.
2: Me clavé con el chilorio.
1: Regresando al tema de vamos a regresar a la normalidad. Sí, vamos a trabajar en, por ejemplo, en las loncheras. Vamos a trabajar en que aprendan a desayunar. ¿Cuántos niños se van a la escuela sin desayunar?
2: No.
1: Y no está padre. Que
2: no
1: aprendan
2: rinden
1: a desayunar en esa parte. Y que también empiecen a revisar el rollo, las escuelas que tienen uniforme, empezar.
2: Uniformes.
1: A ver, uniformes, pero ya
2: los
1: que estén.
2: Los zapatos, los calcetines.
1: Ya que estemos en eso, sí hay que empezar a enseñarlos desde esta semana a dejar el uniforme y las mochilas a un lado y listos. Porque las mañanas, y no encuentro el calcetín, y no encuentro el zapato, y no encuentro la falda, debemos empezar a trabajar en ellos. para hacernos la vida más fácil a todos.
2: Uy.
1: A todos.
3: Sí, porque si no, esas mañanas de verdad se vuelven una locura.
2: Un estrés.
3: Y el pobre chamaco llega todo regañado al colegio. La mamá histérica, que lo puedes evitar si te organizas con tiempo.
1: Es el próximo lunes el regreso.
3: No. 31. No, faltan dos.
1: Faltan dos semanas.
2: No me hagas eso, imagínate.
1: Ay, ya te veo sufrir. No. Yo nada más les recuerdo algo, porque luego no digan que no se les dijo. Ese día va a haber mucho
2: tráfico.
1: Mucho. Si hacen 10 minutos a la escuela, pues sálganse 20 minutos antes, porque va a ser, no quiero saber yo, el tráfico que
3: esta
1: va a haber.
3: Primera semana, esa primera semana siempre no hay rondas, no, todavía estás así como agarrando.
2: Sí, sí, sí, sí. Agarrando. Entonces, el patín.
3: Hay que ponerse las pilas.
1: Está canijo. Está canijo.
2: Y muchos ni llegan el mero lunes. Sí, hay que te quedes. No, hasta mañana.
1: Hasta el martes, para evitar el tráfico. Bueno, entonces, ¿qué más tenemos para la gente que prepare sus...
2: Prepararnos psicológicamente también cuenta.
1: Sí. ¿No? ¿No les pasaba algo? Y sí lo debo de aceptar. Me ponía yo triste.
2: Ah, sí, te da como el bajón emocional.
1: Sí, te
2: emocional.
1: Da el bajón. Como que el nidito vacío. Sí. Cuando entraban a la escuela, ya me ponía triste porque ya las extrañaba.
3: Ay, no lloro.
1: No.
2: Tampoco.
1: No. No. Yo sí las extrañaba, ya que se habían ido.
2: Ellos son muy felices aprendiendo con sus amiguitos.
3: Sí, soy muy feliz cuando están conmigo. Entonces, y muy feliz muy cuando feliz. También van al colegio.
2: Cuando
3: sí.
2: salen felices de la escuela.
1: Claro, sí, es correcto.
3: Sí, bueno, a lo mejor cuando eran chiquititos.
1: Sí, claro.
3: Que los llevas al kinder. Sí. Ya en la primaria, la verdad, no.
1: No, con mucho gusto los llevaba. No hay clases extendidas.
2: Oye, pero uno sí. como quiera le hace. Pero a los niños sí les entra un estrés del nuevo día o del sí, nuevo salón sí, sí, o sí. si es una nueva escuela.
1: Uy, sí.
2: Esa ansiedad, yo sí me acuerdo, esa ansiedad que me daba.
3: Con sí, sobre todo cuando ¿no? es nuevo, cuando cambias nuevo colegio.
2: Primer día de la secundaria. ¿Ah? ¿Y qué va a pasar? ¿No?
1: Sí. Mucha plática con nuestros hijos, eso sí es bien importante. Tampoco hacerle muchas expectativas, pero hablar con ellos de los cambios que se vienen y claro. de los procesos de adaptación. Que si pasan a la secundaria, que si es escuela nueva. Incluso en la misma escuela, pues cambian hay los cambios, salones, sí. hay maestros nuevos. Sí. Y de repente nuevos. Sí, como que, ¿no? Enseñarlos cómo adaptarse y a ir evolucionando en esta parte.
2: Así es. A la maestra, adaptarse a la maestra, ¿no?
1: Sí. Si no, no y que la pobre maestra se adapte a los niños, también, pobrecitas maestras.
3: También. Sí, maestras, vayan a un spa. Estos días.
1: Échense una relajadita, por favor.
3: Porque viene fuerte.
1: Se viene fuerte. 10:29 de la mañana, nosotros nos vamos.
3: Vámonos.
1: Gracias, Luchi. Gracias, Benito. Nos escuchamos mañana, 9:30 de la mañana, aquí en La Mutualista. Bye, bye.
3: Adiós.
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5: Los fuertes vientos de este lunes provocaron el desprendimiento de un techo de lámina sobre la calle 53, entre 48 y 50, en el centro histórico de Mérida. Esta quedó atorada en cables de alta tensión. No se reportaron personas lesionadas y la policía municipal acudió a cerrar la vialidad como medida preventiva, mientras personal de la CFE trabajó en el retiro de la misma y el restablecimiento del servicio eléctrico en la zona. La CODEI emitió una recomendación en contra del alcalde de Espita, Mario Isaías Sánchez Esquivel, por agredir y obstruir el trabajo del periodista Israel Cárdenas durante la cobertura de una sesión de Cabildo en junio de 2025. De acuerdo con la resolución, el alcalde colocó un retén policiaco para impedir el acceso al reportero y lo intimidó públicamente al llegar al Palacio Municipal. La CODEI instruyó el inicio de procedimientos disciplinarios y ordenó la capacitación en derechos humanos para el alcalde y los elementos involucrados. El alcalde tiene 15 días hábiles para responder sobre la aceptación de las recomendaciones. La presidenta Claudia Sheinbaum negó que la cancelación de la visa de Andrés Manuel López Beltrán esté relacionada con investigaciones sobre huachicol fiscal y explicó el origen de las tendencias en redes sociales sobre este tema. La mandataria insistió en que las autoridades estadounidenses están manejando la revocación de visas como un asunto político. El Cabildo de Progreso, encabezado por el alcalde Gary Grijani González, aprobó en sesión extraordinaria los techos presupuestales para futuras obras de mejoramiento en el Mercado Municipal Francisco I. Madero y el Casino de Progreso. Esto con recursos del ejercicio fiscal 2026. Los alcances específicos de cada intervención se definirán una vez elaborados los proyectos técnicos correspondientes.
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0: es decir, será enjuiciado por delitos contra la salud y por operación con dinero de procedencia ilícita. Recordará el estacionamiento lleno de autos de lujo en Comchén, que incluso fue filmado por generadores de contenido. Le impusieron prisión mientras está el juicio y son 4 meses para la investigación. El gobierno del estado informó que en lo que va del 2026, casi 12.000 personas han sido atendidas en la ventanilla única estatal móvil, en donde se pueden efectuar más de 150 servicios estatales y federales, que por cierto, hasta el próximo 28 de agosto está en el Palacio Municipal de Zacalum. El objetivo es reducir la necesidad de trasladarse a la capital del estado para realizar los trámites. La Oficina de Defensa del Consumidor en Mérida retuvo 294 útiles escolares del operativo Regreso a Clases 2026 aquí en Mérida. Retuvieron cuadernos y lápices de colores que no traían etiquetas en español, sin datos del fabricante o país de origen. La dependencia explicó que estos operativos continúan para proteger a los consumidores. Mónica Soto presentó su renuncia como magistrada a la Sala Superior del Tribunal Electoral del Poder Judicial de la Federación, misma que será efectiva a partir del 31 de agosto. La decisión fue comunicada al Senado y explicó es por motivos personales. La aún magistrada llegó al tribunal en 2016 y presidió el organismo entre 2024 y 2025, aunque su periodo habría sido ampliado hasta el 2028. Con su salida, la Sala Superior quedará integrada por 5 magistraturas.
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0: Romeo Santos y Prince Royce en Mérida.
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1: Abrieron inscripciones para la Academia Municipal de Inglés en Mérida para personas desde los 6 años. El programa se da en 9 sedes y ayer se abrió una nueva en Sitiá. Si requiere más información, puede entrar a las redes sociales del ayuntamiento o a la página del ayuntamiento. Un mes después de su detención aquí en Mérida, Justo Aurelio Rivera fue vinculado a proceso, es decir, será enjuiciado por delitos contra la salud y por operación con dinero de procedencia ilícita. Recordará el estacionamiento lleno de autos de lujo en Comchén, que incluso fue filmado por generadores de contenido. Le impusieron prisión mientras está el juicio y son 4 meses para la investigación. El gobierno del estado informó que en lo que va del 2026, casi 12.000 personas han sido atendidas en la ventanilla única estatal móvil, en donde se pueden efectuar más de 150 servicios estatales y federales, que por cierto, hasta el próximo 28 de agosto está en el Palacio Municipal de Zacalum. El objetivo es reducir la necesidad de trasladarse a la capital del estado para realizar los trámites. La Oficina de Defensa del Consumidor en Mérida retuvo 294 útiles escolares del operativo Regreso a Clases 2026 aquí en Mérida. Retuvieron cuadernos y lápices de colores que no traían etiquetas en español, sin datos del fabricante o país de origen. La dependencia explicó que estos operativos continúan para proteger a los consumidores. Mónica Soto presentó su renuncia como magistrada a la Sala Superior del Tribunal Electoral del Poder Judicial de la Federación, misma que será efectiva a partir del 31 de agosto. La decisión fue comunicada al Senado y explicó es por motivos personales. La aún magistrada llegó al tribunal en 2016 y presidió el organismo entre 2024 y 2025, aunque su periodo habría sido ampliado hasta el 2028. Con su salida, la Sala Superior quedará integrada por 5 magistraturas.
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1: Les recordamos que el regreso a clases es este 31 de agosto y el calendario oficial contempla 185 días efectivos de clase desde preescolar hasta secundaria, con los primeros días festivos siendo el miércoles 16 de septiembre y hay suspensión de clases, así como el 25 por el Consejo Técnico. Hace unos días se celebró el Día Nacional de la Abeja y con ese motivo el gobernador Joaquín Díaz Mena presentó la estrategia para alcanzar la indicación geográfica de la miel melipona en el sureste, es decir, se busca que la abeja nativa tenga reconocimiento oficial de su origen. Continúan las discusiones sobre el empréstito de 1.562 millones de pesos solicitado por el gobierno del estado en el Congreso. La Comisión Permanente de Presupuesto, Patrimonio Estatal y Municipal decidió mantener abierto el análisis del proyecto. México mantendrá un crecimiento económico débil durante el 2024 y 2027, por debajo del promedio de América Latina, según las proyecciones de Oxford Economics. El desempeño estaría limitado por la baja inversión y menor dinamismo interno. El crecimiento seguirá lejos del promedio, que es 1.9, que fue lo que se registró entre 2000 y antes de la pandemia. Oxford Economics también advirtió que el regreso de la inflación al objetivo del Banco de México podría ser temporal. La extorsión en México alcanzó su nivel más alto en 11 años. Durante el primer semestre de este año se acumularon más de 6.500 víctimas, equivalente a unos 36 casos diarios. Sin embargo, el problema es mucho mayor, debido a que aproximadamente el 97% de las extorsiones no se denuncia. 7 de cada 10 casos se realizan mediante llamadas telefónicas, redes sociales o internet.
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0: 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Es la 1:30. Estas son las noticias con Galicia y Fernanda Solís.
1: Esta mañana, una camioneta resultó volcada en un aparatoso accidente que se registró en el fraccionamiento Paseos de Mérida. La camioneta afectada se habría volado el alto, provocando que otra unidad, otra camioneta también le impactara de lleno, generando esta volcadura. Dos personas resultaron lesionadas y los vecinos del rumbo advierten que no es la primera vez que hay una volcadura de este tipo o un accidente de esta magnitud, por lo que piden apoyo a las autoridades para que, además de

0: los señalamientos de tránsito, haya también reductores de velocidad.
1: Hoy por la madrugada, un hombre fue encontrado sin vida en calles de la colonia Santa Rosa, aquí en esta ciudad de Mérida. Junto al cuerpo fueron encontradas partes de un vehículo, por lo que las autoridades ya están investigando si se trató de un atropellamiento cometido por un auto que huyó del lugar de los hechos, es decir, por otro auto fantasma más. El hombre fallecido también fue encontrado con 15,000 pesos correspondientes a su quincena recién cobrada. El dinero fue asegurado por las autoridades, en lo que se realiza las investigaciones.
0: Hoy por la mañana, autoridades estatales y federales llevaron a cabo un operativo de cateo en el municipio de Ticul, en donde 2 personas resultaron detenidas, además de que se logró el aseguramiento de droga, cuya cantidad todavía no se determina de manera oficial. Las autoridades señalaron que este operativo fue resultado de semanas de investigación que les permitió confirmar que el predio cateado se trataba de un centro de distribución de droga, por lo que se trata de un duro golpe al narcomenudeo en el cono sur del estado.
1: Ayer, autoridades municipales y estatales tuvieron que intervenir para evitar un posible linchamiento luego de que vecinos de Temozón se organizaran para buscar a 2 hombres que estaban siendo señalados presuntamente por haber cometido un robo. Estos individuos se habían escapado con rumbo hacia el monte, pero los vecinos los encontraron y estaban amenazando con hacer justicia por mano propia, por lo que la policía municipal, al verse rebasada, tuvo que pedir refuerzos a las fuerzas estatales.
0: Y esta mañana la presidenta de México, Claudia Sheinbaum, defendió a Andy López Beltrán y aseguró que la pérdida de su visa estadounidense no implica que haya cometido delito alguno. La mandataria también aseguró que el hijo del expresidente López Obrador no está siendo investigado por la Fiscalía General de la República por presuntos vínculos con robo de combustible, pese a que su nombre aparece mencionado en carpetas de investigación en poder de la fiscalía. La presidenta reiteró que el tema de la visa de Andy no es otra cosa que un intento de injerencia de los Estados Unidos en la política mexicana.
1: Muy buenas tardes, es la 1:34, 1:34. Muchísimas gracias por estarnos sintonizando a través del 88.9 de su FM, la frecuencia de Telesur Radio. Gracias a quienes nos ven por medio de la multiplataforma de Telesur. Estamos completamente en vivo en Facebook y YouTube. Usted nos puede encontrar como Telesur Yucatán. En Twitch nos encuentra como Telesur 889. Si lo que quiere es escuchar la radio, pero en su computadora, puede ingresar a www.telesur889.com o nos puede ver también por medio de cable imagen. Si nos quiere mandar un reporte o algún mensajito, 99 92 80 86 88. Muchísimas gracias por acompañarnos en este martes 18 de agosto. Desde la 1:30 y hasta las 3 de la tarde le tenemos la información más importante hasta el momento. Está escuchando las noticias. Yo soy Fernanda Solís y me encuentro acompañada de Juan Pablo Galicia.
0: ¿Qué tal, Fer? Muy buenas tardes. Un saludo a todas las personas que nos están sintonizando en la multiplataforma de Telesur o también en la radio de su vehículo en el 88.9 de su FM, en la frecuencia de Telesur Radio. Muchísimas gracias. Vamos arrancando con la información. Ya le adelantábamos en el resumen que el día de hoy por la mañana se registró un nuevo accidente de tránsito en calles de este municipio, de la capital yucateca, ahora en calles del fraccionamiento Paseos de Mérida, este fraccionamiento que se encuentra muy cerca de la salida con rumbo a Humán. Este accidente involucró a 3 camionetas, las 3 camionetas, además de color blanca, de grandes dimensiones, vaya, y que terminó con una de estas 3 volcada sobre uno de sus costados, prácticamente entrampada, atrapada entre las otras 2 camionetas que se vieron involucrados en este aparatoso accidente. De acuerdo con el reporte, este hecho ocurrió en el cruzamiento de la calle 8 con 45, le decíamos, del fraccionamiento Paseos de Mérida, cuando el conductor de una de las camionetas involucradas presuntamente no respetó el disco de alto, se voló el alto y cruzó allí sobre la 8 con 45 sin percatarse de

0: que otra de estas camionetas involucradas estaba transitando con preferencia de paso y además con velocidad, pues con la confianza de que uno trae la preferencia y de que no tiene por qué detenerse. Debido al impacto por la velocidad que traía la camioneta que estaba circulando con la preferencia, la otra camioneta fue impactada con fuerza, provocando que quedara volcada sobre uno de sus costados, concretamente sobre el costado izquierdo de la unidad, es decir, del lado de la puerta del conductor, generando pues severos daños materiales, y que además la camioneta impactada, la camioneta volcada, acabara también pegándole a una camioneta, una tercera camioneta blanca, que estaba detenida y que pues no había participado realmente en la mecánica de todo el accidente, pero que pues le tocó también terminar involucrada y acabar con daños materiales. Menos daños materiales que las otras dos camionetas, pero aún así acabó pues prácticamente con una parte de la camioneta volcada encima de la parte delantera, de la parte de la defensa. De acuerdo con la información obtenida, dos personas resultaron lesionadas debido a esta aparatosa volcadura, aunque no se tiene confirmación de si las dos personas lesionadas pues estaban como tal en la camioneta volcada. Hay versiones que también señalan justo que esta tercera camioneta involucrada, le decíamos, no necesariamente estaba detenida al momento del choque, sino que se paró a ver el choque y terminó dándole como tal, digamos, a esta camioneta que ya se encontraba volcada, es decir, por andar de chismoso terminó también.
1: No, más bien iba circulando esta camioneta en el mismo sentido que el coche que le pegaron, y al ver que acababan de chocar, se frenó para tratar de evitar el impacto.
0: Pero no lo pudo.
1: Pero no. Fue leve. O sea, el golpe en realidad fue leve. Sí. Pero pues terminó también ahí embarrada porque pues fue todo de manera muy rápida.
0: Sí, justo lo que se observa en las imágenes que estamos viendo en la multiplataforma de Telesur es que precisamente esta camioneta que sí quedó volcada, que le decíamos está sobre su costado izquierdo, del lado de la puerta del conductor, una parte del techo como tal, del toldo de esa camioneta volcada, está ya sobre la tercera camioneta involucrada, que pues le tocó también parte, digamos, de esta situación, como le comentaba Fernanda, al momento de detenerse y tratar de evitar el impacto, pues de todas maneras no lo pudo evitar. Vecinos del rumbo que fueron testigos del accidente fueron quienes llamaron al número de emergencias, al 911, y al lugar llegaron elementos de tránsito de la Secretaría de Seguridad Pública, paramédicos también que llegaron a dar valoración prehospitalaria a los involucrados, con el reporte que le decíamos de que dos personas habrían resultado lesionadas. Los vecinos de allí del rumbo de Paseos de Mérida, en esta zona cerca a la salida a Humán, están señalando que este tipo de accidentes, no necesariamente que terminan con una volcadura, pero sí de fuertes accidentes de tránsito derivados de que algún vehículo se vuele el alto, de que llevan buena velocidad los vehículos que acaban involucrados en este tipo de choques, señalan los vecinos que son frecuentes allí en el fraccionamiento, y pues aprovechando, digamos, la magnitud de este y la presencia de medios de comunicación para cubrir esta aparatosa volcadura, pidieron a las autoridades que haya mayor vigilancia vial y medidas de seguridad permanentes por parte de la autoridad correspondiente, por supuesto también reductores de velocidad y no solamente señalizaciones de tránsito, porque pues aparentemente algunos conductores, aún habiendo señales de alto, pues se los vuelan.
1: Bueno, y siguiendo con lo que parece ser igual un tema vial, un accidente de tránsito, hoy por la mañana se reportó que una persona fue encontrada sin vida en calles de la colonia Santa Rosa, esto ya en los límites con la colonia Centro de la ciudad de Mérida. Cerca de las 5 de la mañana de hoy, habitantes de Santa Rosa, que pues ya estaban saliendo a pues sus trabajos, usted sabe que la vida de muchas personas inicia desde muy temprano, cerca de las 5 de la mañana, pues varias personas que ya estaban saliendo para su trabajo se dieron cuenta que había un cuerpo tendido sobre el pavimento, una persona aparentemente ya sin vida, justo en la calle 89 con 50 y 46A, como le decía, de la colonia Santa Rosa. Al dar la noticia entre los vecinos del rumbo, una familia de la zona identificó el cuerpo y señaló que se trataba de un empleado suyo. De acuerdo con la información recabada,

0: se ha podido averiguar que el fallecido había salido desde la noche anterior y estaba regresando a su casa cuando, y le digo que, pues lo que parece ser un incidente de tránsito, porque de acuerdo con lo que se puede ver alrededor del cuerpo, hay piezas de vehículos, por lo que de lo que se está hablando es que probablemente esta persona fue atropellada por un vehículo que se dio a la fuga, uno de estos autos fantasma que lamentablemente en los últimos meses se ha hecho ya costumbre para quienes se ven pues involucrados en algún incidente de tránsito, pues que se les haga más fácil huir de la zona, sin importar en este caso que pues le quitaron la vida a una persona. Y este indicio está siendo manejado por las autoridades debido a que junto al cuerpo fueron encontrados restos de un vehículo cuyas características no fueron dadas a conocer para no entorpecer la investigación, pero lo que se sabe o lo que se puede ver a lo mejor es que es como una especie de tolva o la parte de la defensa delantera del vehículo. Después de recibir el reporte de los vecinos, al lugar llegaron paramédicos de la Secretaría de Seguridad Pública, quienes pues simplemente lo que hicieron fue confirmar que el hombre ya no contaba con signos vitales. Su cuerpo fue levantado por el Servicio Médico Forense siguiendo los protocolos correspondientes y se está a la espera de la necropsia de ley para confirmar un posible atropellamiento como la causa oficial de la muerte. Elementos de la Policía Estatal de Investigación aseguraron la zona y la calle fue cerrada al tránsito tanto vehicular como peatonal con una cinta amarilla de acordonamiento desde la mañana, desde muy temprana hora, como le decía. Este cuerpo fue visto a las 5 de la mañana y permanece así hasta estos momentos para que tome sus precauciones si es que usted va a circular por esta zona, de la colonia Santa Rosa. De acuerdo con el testimonio de los vecinos, el fallecido, y esto también es por lo que se está descartando que pudiera ser víctima de un robo, de un asalto o algo parecido, porque en el momento en el que encuentran el cuerpo tirado en la calle, el hombre llevaba todavía con él sus pertenencias, llevaba incluso unos 15,000 pesos que había sido su salario, dinero que recogió el personal de la Fiscalía General del Estado y que permanece asegurado como parte de estas investigaciones. Como le decía, uno de los vecinos de la zona reconoció que era uno de sus trabajadores y entonces cuando se dan cuenta de que traía estos 15,000 pesos en la bolsa, dice, pues sí, es que ayer en la noche acababa de cobrar y por eso es que trae el dinero. Y justo así pues descartaron, al menos de primera instancia, que se haya tratado de un incidente relacionado con algún tipo de asalto, pues porque no se llevaron sus pertenencias. La Policía Estatal ya realiza las investigaciones necesarias para dar con el vehículo que habría estado involucrado, aunque hasta el momento no se ha informado si ya fue identificado el tipo de vehículo y el conductor que sería presuntamente responsable de este hecho.
1: Y continuando con información, esta mañana se llevó a cabo un fuerte operativo encabezado tanto por fuerzas estatales como fuerzas federales en el municipio de Tikul, es decir, en el cono sur del estado de Yucatán. De acuerdo con los reportes, este operativo inició desde temprano, la madrugada del día de hoy, martes, cuando varios elementos ejecutaron una orden de cateo en un predio ubicado en la intersección de la calle 23 con la 46A de la colonia San Benito, en el municipio de Tikul. Este operativo se llevó a cabo, de acuerdo con las propias autoridades, como resultado de semanas de investigación y labor de inteligencia que permitieron a las autoridades confirmar que el predio cateado estaba siendo utilizado como punto de distribución de sustancias ilícitas, como punto de distribución de droga. Pues testigos y habitantes de la colonia San Benito señalaron que en el lugar hubo presencia tanto de elementos del Departamento Antinarcóticos de la Policía Estatal de Investigación, de la PEI, de la SCP de Yucatán, con el apoyo de binomios caninos del grupo K9, en coordinación con elementos de la Guardia Nacional, Fiscalía General de la República, y como se observa también en imágenes que vemos en la multiplataforma de Telesur, igualmente hubo presencia de la Policía Municipal coordinada que brindó protección perimetral mientras estaba llevando a cabo este cateo, le decía, en un predio de la colonia San Benito en el municipio de Tikul. De forma extraoficial se pudo averiguar que derivado de esta intervención, de este cateo de fuerzas estatales y federales, las autoridades lograron la

0: detención de dos personas. Todavía no se ha identificado, no se han dado alias, no se ha mencionado quiénes podrían ser las dos personas detenidas, pero se ha podido averiguar que son dos los detenidos y se presume, por supuesto, que podrían estar vinculadas con el presunto delito de narcomenudeo. Esto, pues, derivado de las propias razones que llevaron a este cateo. Durante la revisión del inmueble también se dio a conocer que los agentes localizaron e incautaron diversas dosis de drogas, tanto sintéticas como naturales, sin que se haya determinado todavía su cantidad. El predio igualmente fue asegurado como parte de las diligencias. Los dos detenidos fueron trasladados y puestos a disposición de la autoridad correspondiente, la autoridad judicial que emitió la misma orden de cateo, que será la responsable igual de determinar la situación jurídica de estas dos personas detenidas en las próximas horas. Si se da a conocer algún boletín, algún comunicado por parte de la autoridad derivado de este operativo antidrogas del municipio de Ticul, también le estaremos actualizando la información.
1: Y volviendo a los incidentes viales, es que de plano ya es uno tras otro, lamentablemente. Me parece que sí habría que tomar medidas en el asunto, porque todos los días estamos reportando choques que tienen un saldo fatal, atropellamientos, sobre todo en el área de periférico o ya en las carreteras. Y es que ayer por la tarde se reportó que un hombre de aproximadamente 50 años quedó gravemente lesionado luego de ser atropellado por una camioneta Toyota cuando intentaba cruzar el anillo periférico. Afortunadamente no estamos hablando de un saldo trágico, no estamos hablando de una persona que resultara sin vida, pero pues sí de una persona que resultó gravemente lesionada tras intentar cruzar caminando el anillo periférico y pues ser arrollado por un vehículo. De acuerdo con testigos, este hombre estaba intentando atravesar la vialidad, estaba tratando de cruzar el periférico justo donde está el puente de Chichí Suárez en el tramo pues norte de periférico, cuando fue alcanzado, ya es en la parte del nororiente un poquito, pero pues sí en esta parte norte de periférico, cuando fue alcanzado por esta camioneta Toyota que lo impactó y pues lo dejó tendido sobre el pavimento con graves lesiones. Los mismos testigos que se encontraban en la escena fueron quienes dieron aviso al número de emergencias y ya llegaron rápidamente elementos de la Secretaría de Seguridad Pública, llegaron las ambulancias de la SCP, otra ambulancia de la Cruz Roja y empezaron a atender a la persona, pero pues bueno, el golpe ya se lo había llevado. Los paramédicos actuaron rápidamente y le dieron esta atención prehospitalaria y lograron estabilizarlo para después llevárselo de emergencia al Hospital General Agustín Orán para recibir atención médica especializada. No fue suficiente con esta atención de los paramédicos, sí lo tuvieron que trasladar a un hospital. Y de acuerdo con los primeros reportes, el conductor de la camioneta involucrada, este no fue autofantasma, este sí se bajó inmediatamente para auxiliar al hombre y permaneció en el lugar en espera de las autoridades. Elementos de la SCP resguardaron la zona mientras se esperaba la llegada de peritos de tránsito para determinar qué fue lo que pasó, cómo ocurrió este accidente y deslindar responsabilidades. Hasta el momento no se sabe qué, pues cómo está este hombre, no se sabe el diagnóstico, es diagnóstico reservado y sigue en el hospital, mientras que se desconoce la situación jurídica del conductor de la camioneta.
0: Y siguiendo con información de carácter local, el día de hoy el Ayuntamiento de Mérida llevó a cabo un nuevo operativo de limpieza de estos megaoperativos que ha llevado a cabo el municipio con cuadrillas desplegadas en calles, en parques y demás espacios públicos de la colonia Emiliano Zapata Sur, en esta ocasión en esta colonia ubicada precisamente en el sur de la ciudad de Mérida. Este megaoperativo está siendo encabezado por la alcaldesa Cecilia Patrón Laviada y además de labores de limpieza también se están realizando actividades de mantenimiento y la alcaldesa supervisó justamente estas acciones haciendo un llamado a vecinas y vecinos del Emiliano Zapata Sur pidiéndoles participar en el cuidado de estos espacios que pues corresponden al ayuntamiento, a los que el ayuntamiento le da mantenimiento, pero en el ayuntamiento a los que el ayuntamiento le da mantenimiento, pero en donde también vecinas y vecinos pueden participar, pues cuidando

0: cuidando, por supuesto, los parques, los espacios públicos, las jardineras, además, claro, de el alcantarillado, las pocetas, los aljibes, para permitir que cumplan sus funciones, pues, en esta época de lluvias. La alcaldesa destacó que el trabajo en el sur de Mérida es permanente y recordó que su administración comenzó precisamente en esa zona, en el sur de Mérida, porque ella tomó protesta como presidenta municipal. Usted recordará un 1 de septiembre del 2024 en el sur de esta ciudad, con el compromiso de mantener una atención cercana a las necesidades de los habitantes del sur. En compañía de vecinas, vecinos del rumbo y también cuadrillas de trabajadores, trabajadoras de distintas áreas del Ayuntamiento de Mérida, la alcaldesa informó que este operativo consistió en trabajos de bacheo, de desasolve, de limpieza de rejillas, sustitución de luminarias, desbroce de vegetación y creación de nuevos pozos, en un esfuerzo integral por atender las necesidades de infraestructura y servicios públicos que tiene esta colonia, la Emiliano Zapata Sur. Vamos a escuchar parte de lo que señaló la alcaldesa de Mérida.
1: Los grandes retos de esta ciudad, una ciudad que crece todos los días, pero que es una ciudad que se cuida, que se protege y que amamos. Por eso el trabajo que hacemos en estos megaoperativos, donde recorremos las colonias, también las comisarías, donde se atiende aquello que es urgente y aquello que ustedes me piden todos los días, su alumbrado público, el bacheo, repavimentación de calles, los parques, aseo urbano, limpieza de rejillas, todo eso que ustedes nos piden, sembramos arbolitos. ¿Por qué? Porque nos dan sombra, nos dan oxígeno. Así que de esta manera estamos trabajando para mejorar, nos dan oxígeno. Así que de esta manera estamos trabajando para mejorar. Y yo quiero decir que justo aquí en Emiliano Zapata Sur arrancamos el programa de Mérida Ilumina. Ese programa que la meta es iluminar toda la ciudad con lámparas LED para darle seguridad a las familias meridianas.
0: Ahí escuchábamos a la alcaldesa Cecilia Patrón Laviada. Entonces, en esta ocasión, el megaoperativo de limpieza se llevó a cabo en la Emiliano Zapata Sur. Ya se reactivaron como tal estos operativos de limpieza. Usted recordará, hubo por allí hace algunas semanas en que hubo pues un descanso, un receso de estas actividades. Además, también se llevan a cabo en distintas colonias, no solamente el tema de la limpieza, el desasolve, el desbroce, sino también el retiro de vehículos abandonados.

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7: 1:57 de este martes 18 de agosto de este año 2026. Gracias por continuar con nosotros aquí en el 88.9 de su FM, la frecuencia de Telesur Radio. Y vamos rápidamente con un resumen de lo más importante hasta ahora. Le informábamos que el día de hoy por la mañana se registró una aparatosa volcadura en calles del fraccionamiento Paseos de Mérida. Este fraccionamiento ubicado cerca de la salida a Humán, cerca del periférico, por supuesto. Hubo involucradas 3 camionetas en este accidente, en el que aparentemente, de acuerdo con testigos, una de las camionetas se vuela el alto cuando pasa por un cruce. Otra camioneta que venía con velocidad le impacta de lleno, provocando que la camioneta que se voló el alto acabara volcada sobre el costado de la puerta del conductor. Y debido a la volcadura de esta camioneta, una tercera unidad que ni la debía ni la temía y que se detuvo para tratar de evitar chocar con estas dos unidades, pues terminó no frenando con tiempo y una parte de la camioneta volcada también le impactó en la parte de la defensa, en la parte delantera. Vecinos de Paseos de Mérida señalan que no es la primera vez que hay una volcadura o un accidente de este tipo en el fraccionamiento, por lo que piden la intervención de autoridades para poner reductores de velocidad.
8: También le informamos que esta madrugada, alrededor de las 5 de la mañana, un hombre fue encontrado sin vida en calles de la colonia Santa Rosa. Junto al cuerpo fueron encontradas partes de un vehículo, por lo que las autoridades están investigando este hecho como un hecho de tránsito. Lo que presumen es que el hombre fue atropellado. Las personas que empezaron a salir de sus domicilios desde las 5 de la mañana, ya con rumbo a su trabajo, vieron este cuerpo y uno de los vecinos de la zona pudo identificar a la persona como uno de sus trabajadores, y también encontraron junto al cuerpo 15,000 pesos que habrían sido del salario que él acababa de cobrar la noche anterior, que salió de esta empresa donde los dueños lo identificaron como su trabajador. Por eso las autoridades están descartando que el móvil haya sido algún tipo de asalto u otro hecho violento, más bien con estas piezas de vehículo que estaban alrededor. Lo que están investigando es que fue un posible atropellamiento y que la persona responsable se dio a la fuga.
7: Le informábamos también que se llevó a cabo un nuevo operativo antidrogas por parte de autoridades estatales y federales, en esta ocasión en el municipio de Ticul, en el cono sur del estado de Yucatán. De acuerdo con la información que se tiene hasta ahora, 2 personas fueron detenidas en este operativo y droga también fue asegurada, tanto sintética como natural, aunque no se ha determinado de manera oficial la cantidad exacta de la droga asegurada. El predio también resultó asegurado por parte de las autoridades, y de acuerdo con la información que se tiene, este cateo fue resultado de varias semanas de investigación en las que las autoridades pudieron confirmar que el predio cateado servía como centro de distribución para el narcomenudeo en el cono sur.
8: 2:00 p.m, vámonos con la información meteorológica. El día de hoy se espera un día parcialmente nublado, como usted lo ha podido ver casi todo lo que va de la mañana y esta tarde, bastante caluroso, con mayor sensación de humedad en el ambiente, y además se ve que vienen por ahí tormentas hacia la tarde. En las próximas horas se prevé cielo parcialmente nublado a nublado,

0: con probabilidad de lluvias fuertes y chubascos. Esto se debe a la influencia de una onda tropical en combinación con un vórtice a niveles altos de la troposfera. Continuará la influencia de una circulación de baja presión en altura, el ingreso de aire marítimo tropical y el establecimiento de una vaguada, así como la cercanía de esta onda tropical que le digo, que estarán originando lluvia fuerte acompañada de rachas de vientos superiores a los 60 kilómetros por hora y actividad eléctrica, sobre todo en Tizimín, Valladolid y alrededores, así como de intensidad moderada y fuerte en municipios del sureste, suroeste, centro y noroeste, incluida la capital del estado. Así que el calor está con todo, el bochorno también, pero tome en cuenta que estarán fuertes las lluvias de hoy por la tarde, como nos lo adelantaba el capitán Manuel Mora Ugalde. Aquí en la capital yucateca se espera que llueva alrededor de las 6 de la tarde, así que tome usted sus precauciones. En estos momentos nos encontramos a 32 grados centígrados en esta ciudad de Mérida, con una máxima de 33 grados y una mínima de 25 grados centígrados. La sensación térmica está un poquito más alta, 33 grados, y la humedad está en el 65%.
1: Bochorno es entonces lo que vamos a tener, o ya estamos teniendo, depende de dónde se encuentre usted.
0: De hecho, nos están reportando que ya hay llovizna en Polígono y Brisas.
1: Sí, para que tome sus precauciones, saque su nylon, tenga a la mano también su paraguas. Pero bueno, siguiendo con la información, ¿se acuerda usted del alcalde del municipio de Espita, Mario Sánchez, este alcalde de extracción del Partido Verde que pues recién asumió en 2024 luego de la elección constitucional de ese año? Es el mismo alcalde que el año pasado, en el 2025, intentó de varias maneras impedir la labor periodística de un compañero reportero, un compañero de medios de comunicación, junto con su camarógrafo, al negarle el paso de su vehículo poniendo un retén ilegal en la entrada del municipio de Espita, y luego, durante una sesión de cabildo, reclamándole frente a todo el mundo al colega reportero de Grupo CIPSE, que había publicado una nota dando a conocer que el alcalde de Espita, Mario Sánchez, había incrementado su sueldo. Eso le estaba reclamando y estaba prácticamente hostigando la labor periodística de este reportero. Esto ocurrió el año pasado, aquí le tuvimos la información en su momento. Bueno, finalmente, poco más de un año después, fue en junio del año pasado, la Comisión de Derechos Humanos del Estado de Yucatán, la CODEY, emitió la recomendación 09-2026 en contra del alcalde de Espita, Mario Isaías Sánchez Esquivel, luego de las agresiones cometidas en agravio del periodista yucateco Israel Cárdenas Chablé y su compañero camarógrafo Carlos Adán Ramón Paredes, le decía, en junio del 2025, las cuales, de acuerdo con la recomendación de la CODEY, transgredieron su libertad de expresión. En la resolución de la Comisión de Derechos Humanos se señala que el alcalde Mario Sánchez transgredió los derechos a la libertad en su modalidad de libertad de expresión y plantea en esta recomendación que las instancias competentes deben iniciar un procedimiento disciplinario y administrativo contra el alcalde. La CODEY también instruye que el alcalde de Espita, Mario Sánchez, se capacite en el conocimiento del concepto y alcance de los derechos humanos, en particular del derecho humano a la libertad de expresión, así como en el conocimiento de los tratados internacionales en la materia, con el fin de que en el ejercicio de sus funciones preserve y garantice los derechos de las personas que se dedican al periodismo, evitando actos como los que se acreditaron. También se ordena en esta recomendación de la CODEY capacitar y actualizar a elementos de la Policía Municipal de Espita, en particular al comandante Luis Daniel Herrera Camal, a los oficiales Ángel Baltasar B. Pot, Pedro Antonio Puctamay y Pedro Eliseo Canchechín, sobre el derecho humano a la legalidad y a la seguridad jurídica, para que los actos de administración pública, sobre todo ellos siendo oficiales de la policía, y en la prevención de delitos, se lleven a cabo estos actos siempre en apego a lo establecido por el orden

0: jurídico. La CODEI emplazó al alcalde de Espita a que en un término de 15 días hábiles, luego de la notificación de esta recomendación, dé respuesta sobre la aceptación de las recomendaciones emitidas y le solicita la CODEI al alcalde de Espita pruebas del cumplimiento de estas recomendaciones. También solicitó dar vista de esta resolución, es decir, informar igualmente a la Comisión Ejecutiva Estatal de Atención a Víctimas para que tanto el reportero Israel Cárdenas como el camarógrafo, ambos agredidos, sean inscritos en el Registro Estatal de Atención a Víctimas. Como en su momento le informamos, cuando le dimos a conocer esta noticia en junio del año pasado, el propio reportero Israel Cárdenas anunció que había presentado también una denuncia ante la Fiscalía General de la República por delitos contra la libertad de expresión, una denuncia contra el alcalde de Espita, por lo que además de esta recomendación, que nada más se tardó un año en llegar, además de esta recomendación dada a conocer el día de hoy, pues estamos a la espera también de que la Fiscalía General de la República determine lo propio en esta denuncia hecha contra el alcalde de Espita por, pues básicamente, la violación de un derecho humano que es el derecho a la libertad de expresión.
1: En otros temas, un fuerte despliegue, tanto ciudadano como policiaco, se registró el día de ayer en Temozón, luego de que habitantes de este municipio se organizaran para buscar a dos hombres que estaban siendo señalados presuntamente de cometer un robo. Los individuos habían ya logrado escaparse, se fueron hacia el monte, justo donde se están construyendo las casas del programa de bienestar, pues ellos, bueno, huyeron por ahí, se metieron al monte, pero los vecinos los localizaron, fueron encontrados por los propios pobladores de Temozón, quienes participaron activamente en hacer todo este operativo de búsqueda y pues después los detuvieron, pero estamos hablando de una detención ciudadana. Finalmente eran los propios vecinos hartos de la situación, de la inseguridad, de los constantes robos y todo esto, pues bueno, tomaron la decisión de detener a estas personas y estaban amenazando con tomar justicia por mano propia. Y pues bueno, llegó la policía municipal para tratar de detener toda esta situación. Pero eran muchos más los pobladores enojados con estos presuntos ladrones que los policías municipales. Así que la policía municipal tomó la decisión de pedir refuerzos, como en una película, le llamó a las fuerzas estatales que tuvieron que llegar al rescate de la policía municipal, entre ellos elementos del Grupo Dorados que acudieron para poder controlar la situación. Estos presuntos ladrones fueron llevados a la base de la policía municipal, que está ubicada a la salida hacia Calotmul, la salida de Temozón hacia Calotmul, donde se concentraron decenas de personas para exigir justicia. Una vez que llegó la policía, tanto municipal como estatal, a rescatar a estos dos sujetos y se los llevaron a la comandancia municipal, pues la gente se amotinó afuera, se reunieron afuera para pedirles que no los dejaran libres, porque esto era lo que ya los tenía cansados, que se repite mucho esta situación, ¿no? Acusan a personas de ser ladrones, muchas veces incluso los vecinos ya saben quiénes son los ladrones de la zona, quiénes son los que se la pasan robando y todo esto, los tienen identificados y le llaman, le avisan a las autoridades, pero lo que pasa muchas veces es que sí, se los llevan, los suben a una patrulla, les dan dos vueltas por ahí por la zona y después los dejan tirados, los dejan libres y pues estas personas vuelven a delinquir, vuelven a entrar a robar a las casas, vuelven a robarle a los vecinos y pues esta situación ha generado ya mucho cansancio. Entonces, los pobladores de Temozón se reunieron afuera de la policía municipal a pedirle a los elementos municipales, pues que no los dejaran en libertad. Y pues la policía le dijo, oye, es que no podemos hacer mucho porque pues no tenemos elementos de prueba que pueda presentar la fiscalía en contra de estas personas. Los pobladores se mantuvieron en los alrededores para evitar que los detenidos fueran liberados, pero pues los agentes mantuvieron vigilancia en la zona con el objetivo de prevenir un posible enfrentamiento y que pues esto pasara a una situación mucho más complicada como la que ya hemos reportado en este espacio hace un par de años en Tequit. Bueno, se evitó que pudiera suceder algo parecido.
0: Continuando con la información y siguiendo también con pues estos temas relacionados con el clima, con los fuertes vientos, la lluvia que se generó el día de ayer, usted seguramente habrá sentido estas fuertes rachas de viento que tuvimos ayer por la tarde aquí en la capital yucateca, aquí en la ciudad de Mérida, y que provocaron una movilización por parte de varias autoridades en la zona centro de la ciudad de Mérida, porque parte del techo de una bodega ubicada sobre la calle 53, entre 48 y 50 de la colonia centro de esta ciudad, se desprendió justamente por la fuerza de estos vientos que se registraron ayer por la tarde, y este pedazo de techo, esta techumbre, acabó atorándose en el cableado y el tendido eléctrico, un poste tal cual de la Comisión Federal de Electricidad. Imagínese usted nada más esta situación, que pues independientemente de el material del techo, de la techumbre, o de que pues en ese momento quizás no hubiera servicio de energía eléctrica, de todas maneras es una situación en la que, ya fuera por un cortocircuito, una descarga, o porque de repente se venciera alguno de los cables, claro que había riesgo para la población derivado de este pedazo de techo que había quedado atorado allí en el cableado, le decía, en la calle 53, entre 48 y 50. Esta estructura, que es una techumbre de lámina, de acuerdo con el reporte, quedó suspendida, según vemos en las imágenes en la multiplataforma de Telesur, estaba tal cual encima de la vialidad, se había volado de la bodega y estaba, pues, digamos, solo sostenida por los cables, pero si no fuera por ellos, habría caído como tal en la calle, por lo que elementos de la Policía Municipal de Mérida rápidamente cerraron de forma temporal la circulación vehicular, el paso peatonal también ahí en la zona, para evitar que se generara algún accidente. También miembros de la Comisión Federal de Electricidad, trabajadores de la Comisión Federal de Electricidad, se apersonaron al lugar para primero evaluar la afectación y llevaron a cabo, junto con maquinaria, estas grúas que tienen las canastas en donde se sube justamente el personal de la comisión, llevaron a cabo las maniobras para poder retirar esta estructura, esta techumbre de lámina, de manera segura. La bodega, de acuerdo con lo que se puede observar en las imágenes, la bodega a la cual se le desprendió este pedazo de techo, se encuentra desocupada, tiene de hecho letrero de renta, no tenía personas en su interior, por lo que pues este desprendimiento tampoco generó alguna situación que pasara a mayores, no hubo personas afectadas, no hubo personas lesionadas, simplemente pues el daño material, en donde pues el dueño tendrá que ver justo cómo llevar a cabo esta reparación luego de que este pedazo de techo de lámina se desprendiera el día de ayer. La recomendación, por supuesto, para las personas que van circulando por esta zona del centro, pues es que tengan cuidado, sobre todo porque persiste, ya lo escuchábamos hace un momento de voz de Fernanda, persiste todavía este pronóstico de lluvias, de vientos relacionadas pues con las condiciones del clima, por lo que en particular en esta zona donde ya hubo un desprendimiento de techo, en la calle 53 entre 48 y 50, tome sus precauciones, porque pues además de los otros pedazos de techo que también podrían desprenderse por las fuerzas del viento, pues se estarían llevando a cabo trabajos de reparación para que usted tome sus precauciones.
1: Y también relacionado con los vientos, con las fuertes lluvias, fíjese que una tormenta eléctrica dejó pérdidas para una familia ganadera en Chemash, luego de que un rayo alcanzara a sus reses y pues terminaron falleciendo. Estas reses, cayó el rayo tal cual ahí donde estaban en el ranchito y pues terminó matando las fuerzas climatológicas a dos reses que se encontraban en una zona de pastoreo del rancho San Miguel. Estos animales de aproximadamente 400 kilos cada uno. Entonces, imagínese usted lo que nos pueden ocasionar a nosotros los rayos si pues mataron a dos reses de 400 kilos cada uno. Pues ellas murieron de manera instantánea después de recibir esta descarga eléctrica. Y el tema aquí, lo triste, además de por supuesto la pérdida de estos animales, pues representa un golpe importante para la familia, porque su sustento depende en buena medida de la actividad ganadera, y perder a dos reses así de un momento a otro, pues por supuesto que es un fuerte golpe para su economía. Tras el incidente, el comisario acudió al rancho para verificar lo ocurrido y brindar atención al propietario. El afectado ya inició los trámites ante el seguro ganadero para solicitar la cobertura correspondiente por la pérdida de sus animales. Afortunadamente, no hubo personas lesionadas durante esta descarga eléctrica, solo pues el triste fallecimiento de estos animalitos y, claro, el golpe al patrimonio de una familia que se dedica principalmente a la ganadería.
0: Siguiendo con información y hablando todavía del campo yucateco, fíjese que la miel melipona de Yucatán está buscando conseguir una indicación geográfica, una figura que permitiría reconocer de forma oficial el origen, la autenticidad y la calidad de la miel melipona del estado de Yucatán, pues para protegerla, usted lo sabe, prácticamente como una denominación de origen, para protegerla frente a posibles imitaciones o también el uso indebido de este nombre, de la marca, entre comillas, como tal de miel melipona, tal como ocurre con el tequila, con el bourbon, con algunos otros alimentos y bebidas. Se está buscando también una indicación geográfica para la miel melipona. Esta estrategia para obtener esto fue presentada el día de ayer en el municipio de Maní, en el marco del Día Nacional de las Abejas, que encabezó el gobernador de Yucatán, Joaquín Díaz Mena. Esta propuesta contempla ampliar de 3 a 162 municipios de todo el sureste, no solamente Yucatán, no tenemos esa cantidad de municipios, de 3 a 162 municipios del sureste, la cobertura de indicación geográfica, precisamente de origen de la miel melipona. En el sur sureste del país, pues se pretende que sean 162 los municipios que puedan presumir que son origen de la miel melipona, 106 de los cuales corresponderían al estado de Yucatán, es decir, todo el estado de Yucatán estaría contemplado en esta estrategia, digamos, de que la indicación de origen diga que la miel melipona viene de todos estos municipios. 106 de Yucatán, la totalidad, y los otros, justamente los otros 56, pues de otros estados de

0: con las y pecuarios acceder a créditos de hasta 1.3 millones de pesos, según se indicó, con una tasa de interés del 8.5% anual para infraestructura, para adquisición de equipamiento, para insumos. Pero vamos a escuchar parte de lo que señaló el gobernador el día de ayer, le decíamos, en este evento nacional por el Día de las Abejas.
1: Impulsar la estrategia para alcanzar la identificación geográfica de la miel melipona del sur sureste de México significa que la miel de nuestras abejas nativas tendrá reconocimiento oficial de su origen, su autenticidad, su calidad y su valor cultural. Significa protección legal frente a imitaciones y usos indebidos del nombre. Hoy quiero decirles que Yucatán seguirá siendo líder en la apicultura nacional e internacional. A todas y todos nuestros apicultores y apicultoras les decimos, siéntanse profundamente orgullosos porque ustedes son parte del renacimiento maya que estamos construyendo para darle a nuestras familias una vida llena de bienestar. Y mientras sepamos proteger nuestra apicultura, seguirá floreciendo el campo yucateco.
0: Ahí escuchábamos al gobernador de Yucatán, Joaquín Díaz Mena, en este evento el día de ayer en el municipio de Maní, en donde se dio a conocer también que justo en esta actividad, en la apicultura en particular, participan más de 9,000 productoras y productores, por lo que pues se trata de una actividad relevante para la economía, sobre todo del campo yucateco.
2: Y en otros temas, el Ayuntamiento de Mérida, en colaboración con el Centro de Rehabilitación Infantil Teletón Yucatán, el CRIT, llevarán a cabo el próximo 25 de agosto el evento denominado Empleatón. Esta es una bolsa de trabajo dirigida exclusivamente a personas con discapacidad que están buscando oportunidades de empleo formal. Esta actividad se va a llevar a cabo en el patio central del Olimpo en un horario de 9 de la mañana a 2 de la tarde, con la participación de 10 empresas que en conjunto ofertan más de 60 vacantes en distintas áreas, entre las que hay cajeros, personal de limpieza, personal administrativo, entre otras posiciones. La iniciativa forma parte de los esfuerzos del municipio por promover la inclusión laboral de personas con discapacidad en el sector productivo de la ciudad, pero vamos a escuchar al responsable de la bolsa de trabajo.
3: Se va a realizar el 25 de agosto aquí en el patio central del Olimpo, en un horario aproximadamente de 9 de la mañana a 2 de la tarde. Nos van a acompañar aproximadamente 10 empresas que van a estar ofertando aproximadamente 60 opciones de empleo, como puestos, como mencionaban, de almacenistas, de administrativos, cajeros, personal de limpieza, en fin, una gran variedad de oportunidades. Con el CRIT Yucatán puede sumar esfuerzos para apoyar a todas las personas con algún tipo de discapacidad a través de su capacidad, no de sus discapacidades. Con el CRIT Yucatán lo estamos haciendo la tercera edición, lo estamos haciendo con ellos, porque ellos se acercaron con nosotros con la finalidad de hacer este apoyo con las personas que ellos hoy ya tienen, que van por el salir del CRIT Yucatán. Pues CRIT Yucatán empezó con la iniciativa de con niños, ¿no? Pues ya esa generación ya creció y esa generación está buscando oportunidades laborales, por lo cual se acercaron con nosotros a la Dirección de Prosperidad y Bienestar directamente con el fin de apoyar a la generación que están saliendo.
2: Bueno, la cita entonces es en el Centro Cultural Olimpo el 25 de agosto, 60 vacantes en distintas áreas para personas con discapacidad. 2 de la tarde con 23 minutos, pausa y volvemos.
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13: 2:26 PM, estamos de vuelta, gracias por continuar con nosotros. Y vámonos al ámbito nacional, porque el día de hoy por la mañana, durante la conferencia matutina de Palacio Nacional, la presidenta Claudia Sheinbaum volvió a defender a Andy López Beltrán, el hijo del expresidente Andrés Manuel López Obrador y exsecretario de Organización de Morena, puesto al que renunció porque estará buscando una candidatura, una diputación por Tabasco. La mandataria dijo que Andy López no está siendo investigado por parte de la Fiscalía General de la República por presuntos vínculos con el delito de robo de combustible, es decir, con el huachicol, específicamente el de huachicol fiscal. Esto a pesar de que se dio a conocer que en los expedientes y carpetas de investigación de la Fiscalía General de la República aparece mencionado tanto el nombre como el apodo de Andy López por parte de personas que han prestado testimonio para dar con otros involucrados en esta red de huachicol. Usted sabe que Andy López está en el ojo del huracán desde hace ya unos cuantos días porque Estados Unidos decidió retirarle la visa, se la cancelaron, y pues esto ha puesto en el centro de la conversación. ¿Por qué? Porque Estados Unidos tomó la decisión de quitarle la visa para entrar a su país a un personaje, pues igual no es tan relevante tampoco, pero no deja de ser el hijo de Andrés Manuel López Obrador, no deja de ser el secretario, bueno, exsecretario de Organización Política de Morena, no deja de ser un personaje público que aparentemente no habría razón para quitarle la visa. Entonces, ¿qué es lo que está pasando? ¿Está metido en alguna investigación? Eso es la polémica que se ha generado a partir de todo esto, y justo en los días recientes se ha hablado específicamente de que Andy López estaría involucrado en los testimoniales de personas que han brindado sus palabras, sus testimonios para el caso específicamente de Fernando Farías Laguna. Y pues bueno, eso es lo que ha puesto nuevamente a Andy López allí en estas menciones, ¿no? Y sobre estas que están en una carpeta de investigación, ayer mismo la Fiscalía General de la República emitió un mensaje a través de sus redes sociales asegurando que es completamente falsa la versión de que existen indicios de que el hijo de un expresidente esté involucrado en el delito de robo de combustible. por lo que desmintió.

0: que existan investigaciones en contra de Andy López. La presidenta Claudia Sheinbaum reiteró que todo este golpeteo político generado tras el retiro de la visa no es más que un intento de algunos políticos y funcionarios de Estados Unidos por tener injerencia en la política mexicana. Esto fue lo que dijo la presidenta.
1: Si usted tiene algún balance de visas revocadas por parte de Estados Unidos a dirigentes políticos mexicanos en los últimos años.
2: Nosotros no nos dan información de la embajada. Ellos claramente nos han dicho, o del Departamento de Estado de Estados Unidos, que la solicitud de una visa y la revocación de la visa es un asunto no de Estado, sino de la relación del individuo que solicita una visa.
1: ¿Tiene usted algún tipo de información? ¿Alguna vez estuvo en el radar Andrés Manuel López Beltrán con temas de huachicol?
2: No estuvo. Y como lo mencioné el viernes, desde nuestro punto de vista este es un asunto político. No tiene que ver con otros temas de injerencia en las decisiones de México. Y más ahora que ellos tienen su elección en noviembre. Y siempre buscan, porque es histórico, no es de ahora, que México se convierta en un tema para su elección. Como lo hemos dicho, México no es un tema para su elección. Para su elección el tema es los problemas que tienen dentro de Estados Unidos, que son bastantes, bastantes. En México deciden los mexicanos, no decide nadie más. No va a decidir ni el Departamento de Estado, ni el Departamento de Justicia, lo que ocurre en México.
0: Escuchamos a la presidenta Claudia Sheinbaum, pues defendiendo a Andy López, y también se ve curioso, ¿no? Que la Fiscalía General de la República, digo, no es para menos, finalmente no deja de ser el hijo de Andrés Manuel López Obrador, pero bastante curioso que la Fiscalía emita un comunicado oficial desmintiendo que hay una carpeta de investigación cuando, pues, tardan bastante tiempo a veces en dar comunicados oficiales de temas que pues son bastante relevantes para nuestro país. Y hablando de huachicol, el día de ayer comenzó a circular la versión de que el contralmirante Fernando N., presunto líder de una red de huachicol fiscal y que fue detenido en Argentina hace un par de meses, estaría ya siendo extraditado hacia nuestro país. El abogado de Fernando N., este contralmirante, Epigmenio Mendoza Dieta, rechazó que hubieran sido notificados por la justicia argentina sobre un posible traslado hacia México. Sin embargo, a pregunta expresa de los medios de comunicación, la presidenta Claudia Sheinbaum prácticamente confirmó que México sí está esperando la próxima llegada de Fernando N. para responder ante la justicia mexicana. Esto fue lo que dijo.
2: Fiscalía que pudiera dar la información y a Relaciones Exteriores. Todavía no está en traslado, pero todo parece indicar que sí va a haber un traslado. No sé si el día de hoy, mañana o pasado, pero parece indicar que sí. Y le pedí a la Fiscalía que pudiera informarlo y a Relaciones Exteriores que participe en este proceso.
0: Pues ahí está prácticamente confirmando que este contralmirante estará siendo traído hacia nuestro país y será trasladado para pues ya sentarse ante un juzgado mexicano por participar presuntamente en la red de contrabando de combustible integrada por marinos, empresarios y funcionarios, que pues es la mayor red de corrupción que se ha estado señalando en los últimos años.
3: Y siguiendo con información del ámbito nacional generada además en la conferencia mañanera allá en Palacio Nacional, hoy fue martes de salud y estuvo presente el gabinete de este sector, el gabinete de salud allá en Palacio Nacional. Estuvieron los titulares del IMSS, del ISSSTE, del IMSS Bienestar, el propio secretario de salud David Kershenovich estuvo igualmente presente y ambos dieron, estos cuatro funcionarios dieron los resultados de avances en materia de cómo han subido las cifras de consultas que se han registrado en hospitales y clínicas del Instituto Mexicano del Seguro Social, del ISSSTE y del IMSS Bienestar. Esto, pues, de acuerdo con lo que señaló el propio Gabinete de Salud y la presidenta Claudia Sheinbaum, como resultado sobre todo de la entrada del esquema del IMSS Bienestar en ya 24 entidades de la República. La presidenta Claudia Sheinbaum defendió el funcionamiento del IMSS Bienestar y aseguró que las entidades incorporadas a este modelo, Yucatán siendo la última de ellas, la que más recientemente se ha integrado al IMSS Bienestar, son las entidades que registran un mayor crecimiento tanto en consultas generales como en consultas de especialidad. Esto frente a las entidades, las otras 8 entidades, que todavía mantienen servicios estatales de salud. De acuerdo con las cifras presentadas el día de hoy por la mañana por el Gabinete de Salud y la Presidenta, las consultas generales aumentaron en estas 24 entidades 50% respecto al año 2023 en las 24 entidades incorporadas al IMSS Bienestar. Mientras que, como le decíamos, en comparación, los otros 8 estados que mantienen un sistema estatal de salud se mantuvieron prácticamente en el mismo nivel, no tuvieron un crecimiento en el número de consultas generales, tampoco en el número de consultas de especialidad, y la mandataria señaló que esta es una señal, esto es un indicador, lo vamos a escuchar en un momento más, de que las personas en estas entidades con servicio de IMSS Bienestar prefieren consultar en el sector público antes que en el sector privado. Vamos a escuchar a la presidenta.
2: Se dieron 82.9 millones de consultas generales de médicos familiares, de médicos quizá familiares generales en los centros de salud que no tienen especialidad o que sí tienen, pero que esta es consulta general. Ya llegamos a 101 millones. Eso quiere decir que en vez de irse al privado, pues están yendo al sistema público. Que en vez de esperar, porque a lo mejor eran muy largos los tiempos de espera y ya no se atendían, pues ahora se están atendiendo en el sistema público. Son 101 millones de consultas, 28% más. Consultas de especialidad, los médicos especialistas. Ahí es donde se ve todavía más el avance. 60% más consultas de 2022 a 2026. Los que están en el IMSS Bienestar crecieron 50% el número de consultas. O sea, si se hubieran quedado todos los estados con sus propios sistemas de salud, no hubieran crecido el número de consultas. Como existe el IMSS Bienestar, se está atendiendo mejor y creció 50% el número de consultas en los 24 estados.
3: Ahí escuchábamos a la presidenta Claudia Sheinbaum dando esta cifra de el alza en el número de consultas generales. También la diferencia, de acuerdo con lo que se alcanzaba a ver en los datos compartidos por el Gabinete de Salud, la diferencia fue todavía mayor en las consultas de atención especializada. La presidenta informó que en este rubro, en las consultas de especialidad, crecieron 90% en los estados que forman parte del IMSS Bienestar, frente a un aumento de apenas 20% en las 8 entidades que conservan su servicio estatal de salud. La presidenta dijo que todavía existen aspectos a mejorar. No es perfecto el IMSS Bienestar, señaló la mandataria, pero aseguró que ya hay mayor disponibilidad de medicamentos y capacidad de atención en el sistema público. Ya escuchó usted, la presidenta señaló que con estas cifras hay gente que está prefiriendo consultar en el sector público antes que en el sector privado.
0: Bueno, y en otros temas, el día de ayer se reportó que el exsecretario de Seguridad de Sinaloa, usted lo recuerda, el general en retiro Gerardo Mérida Sánchez, habría acordado colaborar con autoridades de los Estados Unidos en la investigación que el Departamento de Justicia mantiene en contra del gobernador con licencia de Sinaloa, el morenista Rubén Rocha Moya, y otros funcionarios también del gobierno sinaloense. Dentro de las personas señaladas estaba Gerardo Mérida, y él ya estaba en los Estados Unidos detenido en una de las cárceles, y justo ayer se dio a conocer que pues estaba saliendo de la cárcel, y con todo esto se abrió el tema de si estaba colaborando con las autoridades estadounidenses. Él dejó de aparecer en la lista de las personas que están bajo custodia de la Oficina Federal de Prisiones de los Estados Unidos desde el pasado 11 de agosto, de acuerdo con el registro federal, luego de permanecer detenido durante 3 meses por acusaciones de presuntos vínculos con organizaciones criminales. Específicamente a todos ellos los están acusando de tener vínculos con el cártel de Sinaloa en la facción de los Chapitos, de acuerdo con el portal del sistema. Todas las personas que están dentro de una cárcel aparecen en este registro de la Oficina Federal de Prisiones de Estados Unidos, y Gerardo Mérida dejó de aparecer, lo que quiere decir que ya no estaría detenido. Tampoco se detalló la situación actual ni se confirmó si en realidad fue que se trasladaron a otra instalación, por lo que los medios estadounidenses y mexicanos están señalando que se trata de un indicio de que habría logrado un acuerdo para salir de prisión como testigo colaborador. Como usted recordará, Gerardo Mérida Sánchez, este hombre de 66 años, se entregó a las autoridades estadounidenses en el pasado mes de mayo y la fiscalía acusó a Mérida Sánchez de conspiración para la importación de narcóticos, posesión de ametralladoras y dispositivos destructivos, así como de conspiración para poseer ese tipo de armamento. Los cargos fueron presentados ante el Distrito Sur de Nueva York y contemplan una pena máxima de hasta 40 años de prisión. Mérida Sánchez fue el secretario de Seguridad de Sinaloa entre septiembre de 2023 y diciembre de 2024 y figura dentro de los funcionarios y exfuncionarios cuya extradición está solicitando Estados Unidos a México por vínculos con los Chapitos y donde está también estas acusaciones contra Rubén Rocha Moya y el senador Enrique Insunza, también morenistas los dos, y quien se ha ausentado de las sesiones del Senado por temor a que pueda ser detenido aún estando en territorio mexicano. Desde las acusaciones, Insunza no se ha aparecido por ninguna parte. De repente se le puede ver en algún tuit por ahí que hace diciendo que él no está huyendo y que no está escondido, pero no lo hemos visto en meses. Hasta el momento, las autoridades mexicanas no se han pronunciado sobre esta posible colaboración del general en retiro, Gerardo Mérida, ni tampoco le preguntaron nada el día de hoy a la presidenta Claudia Sheinbaum en la conferencia matutina.
3: Y siguiendo con información del ámbito nacional, ayer por la tarde la magistrada electoral Mónica Aralí Soto Fregoso, la magistrada Mónica Soto, presentó su renuncia al cargo de magistrada de la Sala Superior del Tribunal Electoral del Poder Judicial de la Federación, con lo que, de acuerdo con sus propias palabras, pone fin a pues una trayectoria de casi una década, en particular en el Tribunal Electoral del Poder Judicial de la Federación, en la Sala Superior, pero de más de 30 años de actividad en el ámbito de la justicia electoral, de acuerdo con lo que ella misma hizo en recuento el día de ayer al dar a conocer esta noticia. Según el escrito de la propia magistrada Mónica Soto, ella comunicó su decisión de renunciar al cargo al Senado de la República y ya puso allí que justo los efectos de esta renuncia son válidos a partir del próximo 31 de agosto, es decir, todavía cobrará la siguiente quincena y ya será la última justo en la que dejará de ser magistrada electoral de la Sala Superior. Esta renuncia por parte de Mónica Soto ocurre pues luego de las reformas al Poder Judicial, que no solamente tocaron, digamos, el ámbito que pues más conocemos del Poder Judicial de la Federación, que son los juzgados de distrito y los tribunales de circuito, sino que...
0: Y la Suprema Corte.
3: La Suprema Corte, sino que también tocaron el ámbito de la justicia electoral, que tradicionalmente, históricamente, no se había metido, tenía sus propios mecanismos también de selección, su propia carrera judicial electoral, pero esta reforma al Poder Judicial de la Federación del 2024 también los tocó a ellos. Se modificó, entre otras cosas, aparte de que magistrados electorales ya también pueden ser electos mediante el voto popular, se estableció que las magistraturas de la Sala Superior iban a mantenerse allí en sus cargos, a pesar de que sus periodos concluyeran próximamente, y en mayo de este mismo año, no conforme con la permanencia que ya habían tenido y la extensión del periodo, en mayo de este 2026, el Senado aprobó otras modificaciones legales para que estas magistraturas se quedaran en sus funciones hasta el 2028, en lo que muchas personas han interpretado como un premio o como lo que le estaban ofreciendo a cambio a magistradas y magistrados de la Sala Superior de que apoyaran precisamente la reforma al Poder Judicial de la Federación y distintos cambios y modificaciones que hubo a lo largo de los últimos años, porque usted recordará a Mónica Soto, que fue presidenta, de hecho, de la Sala Superior, dejó la presidencia de la Sala Superior apenas en noviembre pasado. Mónica Soto llega a la presidencia de la Sala Superior del Tribunal Electoral por un golpe, por decirlo de alguna manera, en contra del magistrado Reyes Rodríguez Mondragón, a quien le tocaba de manera rotatoria la presidencia del máximo tribunal electoral de nuestro país, pero pues un grupo de magistrados afines a Morena,

0: por decirlo de una manera amable, se pues movilizaron en su contra, lo desconocieron y pues terminó siendo presidenta Mónica Soto luego de esta situación. Reyes Rodríguez Mondragón no solo dejó la presidencia, ya inclusive dejó también estos encargos allí en la sala superior del Tribunal Electoral. Todavía es magistrado, le quedan pocos meses a él en su encargo, pero bueno, hubo allí una situación polémica en su momento a principios del 2024. En esta carta dirigida al Senado de la República, Mónica Soto recordó que el 20 de octubre del 2016 ella fue electa para ejercer el cargo de magistrada durante 9 años, es decir, que el 31 de octubre del 2025 originalmente era la fecha en la que terminaba su encargo como magistrada de la Sala Superior del Tribunal Electoral. Y pues con estas reformas que le decíamos, se había extendido su plazo hasta el 2028. Primero hasta este año 2026, luego hasta el 2028. Y ella el día de ayer, precisamente en un evento, en el Encuentro Nacional de Magistraturas Electorales, reveló que ya había presentado su renuncia al Senado de la República con efectos al 31 de agosto, porque dijo era un compromiso al que ya había llegado con su familia. Vamos a escuchar este momento en el que la magistrada anuncia su salida del cargo.
1: Quiero compartir con ustedes, y he escogido este espacio, que es mi espacio y es en donde me siento segura, abrazada y una más, que hoy he decidido hacer un alto en mi vida profesional y jurisdiccional. He tomado la decisión de separarme del cargo como magistrada de la Sala Superior del Tribunal Electoral del Poder Judicial de la Federación. Obedece a un compromiso fuerte, un compromiso asumido y estimo cumplido con mi patria, con mi tribunal, pero también con mi familia. Por fortuna, los cargos públicos tienen fecha de entrada y de salida. Y así fue mi compromiso también con mi familia de tener una temporalidad que incluso hace unos meses concluyó. Ese fue mi trazo inicial, firme y seguro.
0: Ahí escuchábamos a Mónica Soto el día de ayer en este Encuentro Nacional de Magistraturas Electorales, donde dio a conocer que ya había entregado su carta de renuncia al Senado de la República. Le decíamos, con efectos al 31 de agosto, todavía concluirá este mes. Ella ya no es presidenta de la Sala Superior, pero seguirá siendo magistrada entonces estos 13 días todavía que restan del mes de agosto. Y sobre la renuncia, sobre la salida de Mónica Soto de la Sala Superior, el ex ministro de la Suprema Corte de Justicia de la Nación, Javier Lainez Potisek, uno de los ministros de esta corte que fue corrida por la reforma al Poder Judicial de la Federación, Lainez Potisek cuestionó a través de sus redes sociales, mediante un tuit, la renuncia de la magistrada Mónica Soto, señalando, le leo parte de su tuit: dice la Constitución claramente que la renuncia de un magistrado, una magistrada electoral en este caso, solamente procede por causa grave que debe aprobar el legislativo. La carta de renuncia presentada el día de ayer no expone ninguna causa grave que la justifique. Se va porque, cita a la magistrada, ha tomado la decisión de concluir el ciclo e incluso pone fecha para hacerlo, que seguramente el Senado aprobará. Es lo que señala Javier Lainez Potisek. Pero pues en ese sentido, digamos, ya escuchábamos, fue más bien por una cuestión personal. Pero sí, pues la Constitución también dice que los juzgadores, las personas juzgadoras, no se les podrá reducir el sueldo durante el tiempo que dure su encargo, ni podrán ser corridos de su encargo más que por causa grave, pero ya sabemos que la Constitución puede ser modificada a contentillo de quien está en el poder. 2:48 p.m. Vamos a hacer nuestra siguiente pausa, no le cambie, regresamos con más información.
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3: 2:51 p.m. de este martes 18 de agosto de este 2026. Gracias por continuar con nosotros aquí en el 88.9 de su FM, la frecuencia de Telesur Radio. Oiga, y hay, vaya, usted sabe que aquí en este espacio de las noticias hablamos sobre todo de temas de cine, de deportes en esta recta final del noticiero. Pero fíjese que en esta ocasión es una situación un poco curiosa porque aunque le vamos a hablar de cine, está relacionado en realidad con un producto de la televisión, la serie de Breaking Bad, esta serie que, pues, aunque ya era famoso, pero que llevó a la cima del mundo a Bryan Cranston en esta interpretación del personaje protagonista de esta serie de Breaking Bad. Pues ya terminó hace algunos años, pero resulta que el próximo 7 de septiembre, ya en unos días estamos en la recta, bueno, en la segunda mitad de agosto, el próximo 7 de septiembre, como diría Mecano, es nuestro aniversario como fans de Breaking Bad, y se estará llevando a cabo la exhibición en salas de cine, hasta este momento solo en Estados Unidos, pero la exhibición en salas de cine del capítulo final de la serie Breaking Bad. ¿Por qué razón? De la cuarta temporada. ¿Por qué razón? Porque resulta que, pues, al menos en la cronología, en el lore, como dicen los chavos, en el ambiente de la serie, digamos, el primer capítulo de Breaking Bad ocurre un 7 de septiembre y el último capítulo, 2 años después, también un 7 de septiembre. Por esta razón es el día de Breaking Bad y por esto estarán festejando el próximo 7 de septiembre, justamente con la emisión del final de la cuarta temporada en las salas de cine. Habrá que estar a la espera de si también en territorio mexicano, porque hay igual una base instalada de fans de Breaking Bad, sí, también se hace algo similar, ¿no?
4: Oye, y yo sé que mucha gente la considera una de las series más grandes y más importantes de la historia. Muchas personas son fanáticas de esta serie. Honestamente, yo he de confesar que a mí no me gustó, pero reconozco que pues tiene una base de fans bien grandes y habrá que ver si aquí en México también llega a los cines, pero por si no llega. De todas formas, fíjate que Funko, para celebrar el día de Breaking Bad, sacó una nueva colección que revive a los personajes más icónicos de la serie. Está ahí Walter White y su transformación en Heisenberg. Está también Jesse Pinkman, está Gus Fring y Saul o Saul Goodman, como sea que le digan. Cada figura, pues, marcando, ¿no?, ahí esta parte importante de la serie, que incluso sacaron como una serie adicional de Saul Goodman, ¿no?
3: Sí, justamente. Y para que usted le dé también un poquito de FOMO por lo que sí van a tener en los Estados Unidos quienes asistan al cine, les estarán dando una bolsa de regalos que incluye el sombrero de Heisenberg, característico del personaje de Bryan Cranston, caramelos de roca azul, usted sabe a qué se refieren, y una campanilla.
4: ¿O a qué se parecen?
3: O a qué se parece. Y una campanilla de llamada y una máscara de medio rostro de Gus Fring. Todos los souvenirs que van a tener los fans de Breaking Bad el 7 de septiembre allá en Estados Unidos, a la espera de que haya también acá.
4: Oye, y siguiendo con temas de la pantalla grande, fíjate que una de las películas que quizás en los últimos años, películas animadas, por supuesto, que quizás en los últimos años han sido de las más queridas aquí en nuestro país, especialmente, es la película de Coco, que habla de, pues, toda la cultura mexicana alrededor del Día de Muertos, pero también de la música, también del valor de la familia que tiene para nosotros aquí en México y en muchos países de América Latina. Usted la conoce perfecto. Esta historia que relata la vida de una familia que vive aquí en México con este niño en la película de Coco, Miguel, en la búsqueda, ¿no?, de su familia, de su abuelo y todo esto. Y pues ya salieron las primeras imágenes de la película Coco 2. Así es, va a haber una segunda parte de Coco.
3: La venganza.
4: Y lo que ha llamado mucho la atención es cómo en estas primeras imágenes, que pues Miguel ya creció y ya es todo un adolescente.
3: Sí, justamente. Y de hecho, ese visual que estamos viendo en pantalla en la multiplataforma de Telesur de este Miguel adolescente, este Miguel más grande que comenta Fernanda, se había filtrado hace unos días, pero mucha gente había desestimado la imagen asegurando que era inteligencia artificial.
4: Es que sí parece un poco, digo, a ver, es una imagen de animación, sí, ¿no? Sí, entonces pues, está medio difícil.
3: Es animación por computadora, pero justo muchas personas decían, es inteligencia artificial, no va a haber Coco 2, la historia cerró. Sí, pero pues los estudios, nadie está peleado con el dinero, los estudios si pueden sacar una secuela de lo que sea, lo van a sacar. La Cenicienta tiene segunda parte en Disney, La Sirenita tiene hasta tercera parte en Disney, Coco 2 no es entonces no, una anomalía. No, suena descabellado. Pero de todas maneras, sí ha generado, ya que se hizo oficial entonces que la imagen sí era real.
4: Es que además la confirmaron el regreso de Ernesto de la Cruz, sí, y de Miguel Adolescente en esta convención de 23-2026.
3: Exactamente. Y generó mucha discusión por el peinado, ¿no? Porque muchos decían, así no se ven los adolescentes mexicanos. Eugenio Derbez tendría otra opinión porque él no será adolescente mexicano, pero sí se ve así, digamos. Pero pues al final es un peinado acorde a la nueva edad que tiene el personaje de Miguel, ¿no?
4: Pero igual sí se ven así los adolescentes, ¿no? Sí, sobre claro todo sí, porque, o sea, le describimos un poquito el peinado. Es de esos que tienen como un rapadito uh-huh, difuminado en las partes laterales de la cabeza. Es un corte que está de moda. A lo mejor en los tiempos en los que parece que está hecha la película, quizás no existía es. Ese rapadito difuminado.
3: Es un corte como de Cristiano Ronaldo, ya lo dije.
4: Ándele, ándele. Y con ese copetito despeinadón en la parte de enfrente, pero ajá, a los lados está ese difuminadito derrapado.
3: Exactamente, pero bueno, vaya, mucha gente sí se pregunta por qué y de qué va a tratar la historia finalmente, pero pues vaya.
4: Porque eso no lo sabemos. Exacto. Solamente nos mostraron esa imagen de Miguel con su la típica guitarra blanca de la película, esa que tiene como motivos de Día de Muertos, esa guitarra blanca colgada en el hombro y pues ya está grande.
3: Así es, y el xoloscuincle que, si usted vio la primera película, si no Dante. La vio, ahí va un spoiler, ¿Dante se llama? Ah, bueno, quien le sirve justamente como guía cuando van al mundo de los muertos, así que pues habrá que ver de qué va esta segunda película de Coco.
4: Bueno, y si a usted lo que le gusta en realidad es la música, son los festivales, también otro de los personajes que han sido de los más queridos en los últimos años, quizás. Usted sabe a este doctor que baila afuera de cada una de estas farmacias que vende productos parecidos a los demás, pues están haciendo un festival, es el CIMIFEST 2026 y ya tiene fecha, sede CIMIFEST 2026 y ya tiene fecha, sede, anunciaron el cartel, los precios. Y lo interesante de todo esto es que la edición de este año llega con una combinación muy, muy peculiar, porque además

0: traen de vuelta a nuestro país a un personaje que no había venido en algunos años, Snoop Dogg.
1: Así es, se va a estar presentando Snoop Dogg, ni más ni menos, el 5 de diciembre, todavía falta un rato, pero el 5 de diciembre en la curva 4 del Autódromo Hermanos Rodríguez, que es en donde se estará llevando a cabo este festival de música. Bastante curioso, hay que decirlo, porque como bien dices, pues procede de esta marca relacionada más bien con una farmacia. Pero bueno, ya en el 2025 se había llevado a cabo esta misma edición del Simifest en el Autódromo Hermanos Rodríguez. No es la primera vez, y además de Snoop Dogg, está contemplada la presencia de Miguel. No me pregunte su apellido porque ese es su nombre artístico. Miguel, cantante estadounidense, reconocido por su trabajo dentro del R&B. También estará María Barracuda, Los Eclipses, Los Blenders, Descartes, Kant, Romo y pues el propio personaje de esta marca de farmacia.
0: Nosotros nos vamos gracias al equipo de producción, reporteros y camarógrafos. Gracias a usted por permitirme informarle. Yo soy Fernanda Solís, que tenga un excelente martes.
1: Yo soy Juan Pablo Galicia. Gracias a nuestro equipo de producción, reporteros, camarógrafos, a usted por su confianza y atención. Nos escuchamos mañana.

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0: felices tardes. Soy Monse Pastrana. Muchas gracias por que nos estén escuchando a través del 88.9 y multiplataforma de Telesur Yucatán. Uno no sabe realmente cuántas personas están pues detrás de este micrófono. Ya ves, como que uno das por hecho que pues que hay pues que los que estamos, o sea, acá, por ejemplo, tenemos cara y no siempre es así, que esta es la magia de la radio. Y ayer nos pasó algo súper simpático. Le mando muchísimos saludos a Susi. Resulta que estábamos llegando a la casa y estaban en la puerta unos amigos y entonces recibiéndolos así de guay tarde por, o sea, dando la explicación, sale de un coche una voz que estaba, alguien que estaba estacionado, que dice: eres Monse, la del radio. Y se me hizo, o sea, se me hizo tan bonito porque como que te imaginas que, ay, pues todos saben quién eres, sí, ¿no? Claro. O sea, no porque sepa, porque como también estamos en redes, o sea, este programa se transmite también en YouTube y Facebook, pero no, esa magia del radio y personas que nada más conocen, pues conocen una voz y eso está increíble. Sí. Entonces me pareció algo súper bonito, platicamos, chismeamos, nos tomamos una foto, así que Susi, te mando muchísimos saludos. Y bueno, y así nos enteramos, que me dijo: no, es que yo trabajo acá. Y dije: no, pues yo vivo aquí enfrente, ¿cómo va a ser? Qué chistoso.
1: Demasiado.
0: O sea,
1: el mundo es tan pequeño.
0: Sí, algo como bien bonito. Me dijo: no, yo escucho Telesur desde la mañana, oigo a Gastón y Viri, me encantó. Y siempre te escuchamos, es más, ahorita le voy a decir al señor con el que trabajo, hasta le mandó un mensaje, no le mandó, o sea, él le marcó y le dijo: ya te dormiste, porque está acá, Monse Pastrana. Me dio mucha risa, o sea, me dio mucha ternura, se me hizo algo bien bonito y qué preciosa la magia del radio.
1: Así es, y aparte está padre porque la gente echa a volar su imaginación, sí. Y te imaginas, me imagino, sí, que de una forma como que con tu voz seguramente, sí, piensan, debe ser así y así.
0: ¿Cómo
1: así?
0: No, eso me faltó, fíjate que me faltó preguntarlo, pero fue así de que se salió el coche: eres más de la del radio. Y yo, guay, qué chistoso. Y algo pasó y mi amiga le dijo: ese es Chucho. ¡Chucho! O sea, a Chucho le hicieron más fiesta. O sea, sentí que es como que, como Chucho menos tiene identidad. Es como, sí, como que conociste la casa de la jefa de la casa de los famosos. Estuvo muy gracioso. Y bueno, quiero decirte, Susi, que nos hiciste la tarde. Estuvo muy simpático. Y bueno, ya escucharon la voz. Y resulta que muchas veces estamos viviendo en un momento donde la palabra antioxidantes, microbiota, superfood, probióticos, alimentos funcionales, como que de pronto parecería que comer saludable pudiera no ser tan sencillo.
1: Es misión imposible.
0: Ajá. O que necesitas ir a una tienda especial, que sí las hay, pero parecería que tu súper solo puede ser en esas tiendas especiales, o que es muy caro comer, sí, sano. Y justo es de lo que se tratan todas nuestras secciones cuando estamos con nuestra nutrióloga Nadia Terrazas, de quitar ese mito a que tiene que ser difícil, tiene que ser caro, tiene que ser especial. Y la realidad es que muchos de estos alimentos aportan cosas tan buenas a nuestro cuerpo, y esos alimentos que aportan eso tan bueno están en los lugares básicos por los que todo el mundo pasa todos los días.
1: Exactamente.
0: Y, sí, y a muy bajo costo, y por eso pues vamos a hablar. Di el tema de hoy.
1: El tema de hoy son alimentos funcionales y antioxidantes, que es un tema que la verdad es que me encanta, me apasiona.

0: yo creo que, sin saberlo, justamente por este tema yo estudié nutrición.
1: Y justo por este tema, cuando conozco a Nadia, hicimos un clic bien bonito.
0: Sí.
1: Porque, o sea, tú lo estudias y soy como una apasionada de eso desde hace muchísimos años. Entonces, sí está chévere cuando conoces a una nutrióloga que se alinea bien bonito a cómo piensas tú. Yo creo que eso es muy importante.
0: Eso es, yo creo que lo más importante, que puedas encontrar a la persona de salud que esté ahí para apoyarte, pero que vaya bajo la misma línea.
1: Exacto.
0: Que tú, ¿no? Con el que te sientas cómodo. Digo, muchas personas buscan cosas diferentes y es muy válido, pero que tú puedas encontrar a alguien con el que te sientas apoyado, respaldado, que va viendo hacia dónde tú vas, yo creo que
1: sí,
0: está padrísimo.
1: Que sigue,
0: ¿no?,
1: tu línea. Y por eso la primera pregunta de este tema es, Nadia Terrazas, ¿qué son los alimentos funcionales?
0: Ok, pues mira, los alimentos funcionales son estos alimentos que nos van a dar muchos nutrientes, específicamente o más que nada antioxidantes, ¿ok? Entonces, estos alimentos a mí me encantan porque tienen la capacidad de poder no modificar nuestro ADN, porque nuestro ADN no se va a modificar, pero sí cambiar el comportamiento. Por ejemplo, si yo tengo una predisposición genética a cierta enfermedad, con estos alimentos yo pudiese a lo mejor bajar esa predisposición.
1: Que al final es lo que queremos, porque sabemos que por genética, pues cargamos.
0: Si traemos una maletita,
1: sí,
0: ya hay extra.
1: Que eso ya está. Entonces, ¿por qué te vas a ocupar de esto cuando ya empiezan ciertos síntomas? Si de todas maneras ya sabes que tienes la predisposición, entonces no sé, si vienes de una familia donde papá o el tío, no sé, que si diabetes, que si hipertensión, que si cáncer, bueno, ¿qué alimentos sé que me van a apoyar o que me van a ayudar? O al revés, ¿cuáles me pueden disparar ese ADN que tengo para que la enfermedad se muestre más? Entonces vamos a hacerlo, vamos a prevenir, pues.
0: Exactamente, vamos a aprender qué sí puede ir con mi cuerpo, qué sí está comprobado científicamente, porque esto es bien importante. De repente salen muchos alimentos que están de moda y entonces todo mundo los estamos comprando, pero realmente no hay una comprobación científica. Y estos alimentos funcionales sí tienen evidencia de que van a ayudar a que el cuerpo se comporte de una mejor manera, de una manera favorable, porque al final de cuentas, cada alimento que tú le das a tu cuerpo es un mensaje. Entonces, ¿qué mensaje le quieres dar? ¿Un mensaje positivo o un mensaje negativo, un comportamiento negativo? Entonces, estos son los alimentos funcionales, los que nos van a ayudar y que principalmente tienen antioxidantes que van a hacer que nuestro cuerpo, pues, esté en mejor calidad, funcione mejor.
1: Sí, porque el límite o el nivel de vida de las personas, pues, ha elevado muchísimo.
0: Así
1: es. Entonces, sí, creo que la mujer el otro día estaba escuchando que es 78, creo, porque depende de dónde veas esa información. Ponte 76, 78. No sé cuántos años tengas, pero ¿cuánto te faltaría para tener? Es más, hasta creo ahorita, cuando vas creciendo yo en esas edades, dices, guay, está joven, ¿no? O sea, digo, guay, 78. Siempre pienso, mi abuelo se murió de 96, entonces, ¿no? Como que, pues, mejor de 90. Pero bueno, si vas a vivir 80, 75, ¿qué es lo que tendrías que hacer para tener mejor calidad de vida? Porque no es nada más llegar a esta edad. Todos conocemos a una persona, familiar o no, o cercana, que padece cierta enfermedad que hace que la vida, no solo de él, sino de o de ella, de las personas que están alrededor, se sienta, o sea, se genere como muchas,
0: sí,
1: situaciones,
0: claro,
1: mucho movimiento, mucho estrés, mucha preocupación dentro de las familias.
0: Sí, así es. No nada más es la persona que se enferma, sino todo el círculo que está ahí atrás. Y yo creo que a veces también nos vamos mucho como en la parte de enfermedades, pero también hablamos de calidad de vida.
1: Ay, sí.
0: O sea, no es lo mismo el que digas, puedo levantarme, puedo ir al baño por mí mismo, estoy en mi trabajo y me siento bien y me siento con energía y entonces no me estoy durmiendo y veo mi piel se ve bonita y mi cabello no se está cayendo, a tener una vida totalmente diferente, ¿no? Que vas a tu trabajo y te estás durmiendo y sientes pesadez y sientes que la vida no te da para absolutamente nada porque siempre estás cansado.
1: Y el problema es normalizar ese sentimiento, como que tú
0: así
1: creas
0: es,
1: que a cierta edad, bueno, es normal, porque a lo mejor hablas con una amiga y te dice, ay, fíjate que yo igual. Pues sí, pero ¿qué puedes hacer? Claro, todo depende de la época de la vida en la que estés, pero el tema es qué voy a estar haciendo. No sé, si estoy en plena menopausia y sé que ciertos alimentos me pueden ayudar a la energía, a dormir mejor, ¿por qué voy a elegir los que después de comerlos me van a provocar cansancio, pesadez?
0: Así es, quizá algo simple, Amancio, porque todos los días comemos. Como tú lo dices, necesitamos aprender a elegir bien, ¿no? Pero qué maravilloso. Todos los días comemos, todos los días tienes la oportunidad de elegir qué le vas a dar a tu cuerpo. Que le voy a dar esto para que entonces se fortalezca más, ¿no? Por ejemplo, yo te decía que este tema a mí me llevó a estudiar nutrición. Yo tengo una prima que es nutrióloga, es más grande que yo, entonces yo le preguntaba como, ¿por qué estudiaste nutrición? Yo decía, los nutriólogos se mueren de hambre, porque, o sea, ¿quién no va a saber cómo comer? Y yo, en mi mente, como que yo decía, bueno, pues es que es para las personas que tienen obesidad, que bajen de peso, uh-huh, pero pues nada más que dejen de comer galletas.
1: Uh-huh. Galletas, pan.
0: Exacto. Y harinas. Eso era lo que todo mundo escuchamos, sí, ¿no? Vamos por lo light. Entonces ella me empieza a explicar, me dice, mira, es que por mejor alimentación, tú puedes hacer que una enfermedad disminuya. Tú puedes curar a una persona, por ejemplo, o ayudar a, uh-huh, que sus síntomas bajen y no necesite estar consumiendo tantos medicamentos. Me decía, el poder de la alimentación es tan importante. Y entonces algo como que hizo clic en mí. Dije, qué padre que con un alimento o con la combinación de estos alimentos tú puedas hacer eso en tu cuerpo. Y de ahí me empezó a llamar muchísimo la atención.
1: Y es que es una manera de ayudarte, pero ayudar a las personas. Y así como antes ir al psicólogo era... mío, algo le debe de estar pasando, sí, pobre. Lo mismo el nutriólogo. O sea, yo creo que el nutriólogo, el psicólogo es como tener un buen abogado, un contador, ya es, sí, parte de la vida normal.
0: La canasta básica, uh-huh, sí.
1: Sí, sí, sí, sí, sí. Y entonces vamos a hablar, vamos entrando con este tema de los alimentos funcionales. Son los famosos llamados superfoods.
0: Ok. Sí y no.
1: Pero,
0: ajá. Sí y no. Los alimentos funcionales están, como te dije ahorita, tienen comprobación científica y evidencia que nos dice que sí actúan de la manera en la que nos están diciendo. Y los superfoods, muchos de ellos son alimentos funcionales, pero de repente entran también en modas. Por ejemplo, sí, sí, la moda, sí, de consumir esto y entonces lo vamos a estar consumiendo. Y no es que sea un mal producto, pero va más a la mercadotecnia. El hecho de decir superfoods y de estarlos buscando en un empaque, que a lo mejor es un empaque súper bonito, pero también es mucho más costoso.
1: Sí, mucho más caro y con nombres como raros. Exactamente. ¿Cuáles ejemplos? O sea, ¿cuáles serían esos superfoods que tú vas al súper y te emocionas porque ves ese empaque? Porque dices, no, eso debe ser súper, súper chévere, súper bueno, me va a ayudar.
0: Uh-huh. Pues vemos, por ejemplo, muchas barritas. Vemos que, por ejemplo, nos dicen, contienen muchísimas semillas, contienen muchos ingredientes. Puede ser eso. Los cereales también. Algunas especias también que de repente ya se vuelven como mucho moda y entonces todo el mundo las quiere y estar consumiendo.
1: Y hasta la gente hace sus siento, como por ejemplo, pienso por ejemplo en, no sé, cúrcuma, chía. Sí son buenos, pero tienes que saber cómo consumirlos. O sea, el tema es que de pronto no es lo mismo que no sea un suplemento que esté perfectamente avalado a alguien que, ay, pues yo voy acá a hacer mi formulita porque sé que es buena, sí, sí es buena, pero ¿cómo vas a hacer las combinaciones? Eso es lo que no sabemos.
0: Exactamente. Es eso, y también, por ejemplo, los alimentos funcionales, muchos de ellos van a extraer los componentes de estos alimentos para hacer precisamente los suplementos. Claro. Entonces también, si para ti es difícil encontrar esos alimentos, pues ya los podemos encontrar también en suplementos.
1: Claro, en una dosis perfecta que requiere el cuerpo todos los días. Porque hay muchos alimentos que sí son buenísimos, pero como alguna vez tú y yo platicamos, todo el proceso que vivió el alimento, nos sorprenderíamos. Bueno, si el pollo es súper saludable, sí, pero sabemos, depende de dónde lo compres, la cantidad de hormonas, y en algún momento me platicaste, no quiero poner, quiero decir exactamente con qué fue, para no quemarlo, pero puedes poner el ejemplo de lo que me platicaste más o menos con otra fruta. O sea, saber que hasta las frutas, no todas tienen el mismo tratamiento lógico de la tierra, exacto, lógico natural, de esperar que germinen, por ejemplo.
0: Sí, es que vamos a dar contexto.
1: Sí, vamos a dar contexto porque sí, yo me quedé con el ojo cuadrado porque ubicaba lo que pudiera tener hormonas. Pero esta, como el que platicó Nadia, a mí sí me voló la cabeza.
0: Sí, mal. Es un boom, prepárense.
1: Es algo muy fuerte.
0: Ok, Dentro de nutrición, pues hay muchas como ramas que tú puedes ejercer, ¿no? Parte de ello es la parte industrial, que trabajas con alimentos. Y yo empecé a trabajar con un cultivo de X fruta.
1: Exacto.
0: Entonces, pues obviamente yo veo como la parte del procesamiento, donde se va a desinfectar, donde se va a procesar para poder ir a vender y todo eso. Pero para esto, pues obviamente yo tengo que tener capacitación de qué es lo que sucede en el campo. Y entonces, pues ahí vamos a las capacitaciones, ¿no? A diferentes estados, que son los estados más productores aquí en México. Y entonces me empiezan a contar el cómo ellos producen las frutas. Digo, al final de cuentas, la demanda es tan grande que si tú vas al súper, en cualquier estación del año vas a encontrar cualquier fruta. La que se te ocurra, la vas a encontrar.
1: Que de entrada... Y ojo.
0: Ojo, exactamente. Entonces dices, bueno, porque hay una naranja.
1: Si no es temporada.
0: En septiembre, exacto, ¿no? Pero bueno, ahí pues nosotros contentos. Entonces me explicaban que obviamente para poder satisfacer las necesidades del mercado, ellos tienen que estimular a las plantas. Por ejemplo, cortándoles el riego, la planta se estimula y con eso hace que produzca, porque la planta de cierta manera siente que se va a morir, entonces tiene que dejar como herederos. Entonces empieza a producir.
1: O sea, cortando es como medio lastimándola, ¿no?
0: Cortando el riego es quitarle,
1: quitarle
0: el agua. Uh-huh. O sea, sí, como que un día
1: sí,
0: te dejo...
1: Pero exacto, porque estás dañando, porque si tomamos en cuenta que son seres vivos, entonces imagínate cuál va a ser la desesperación. O sea, la estás llevando al límite casi casi, y si le quitas el riego muchos días, se pudiera morir. No llegan a eso, pero les hacen esa maldad.
0: Exactamente, ¿no? Sí. Eso pasa, entonces el árbol pues va a producir. Entonces el árbol, en lugar de producir como a lo mejor en los campos que podemos ver,
1: vamos de naranjas, una parcela. Porque no era naranjas. Entonces, exacto, vamos a decir, por ejemplo, naranjas.
0: Entonces, por ejemplo, a lo mejor en tu casa tienes un árbol de naranjas y ese árbol de naranjas te va a dar en diciembre, te va a dar en enero y listo. Y párale de contar, ¿no? Si acaso llega a tener otra floración, pero ya es mucho más poquito. Bueno, pues ellos hacían que las plantas dieran tres veces al año.
1: Ay, mi amor.
0: Es como una mujer, imagínate,
1: sí,
0: que acaba de parar un hijo.
1: Ajá.
0: Y luego de repente, otra vez, ya tiene que tener otro hijo. Pues obviamente esa planta, por más que le des suplementos y por más que le des lo que sea, no alcanza a cubrir de nuevo.
1: O sea, como que está débil y el fruto que va a dar, pues ya no es de tanta calidad ni tiene los requerimientos de vitamina que todos pensaríamos. Por ejemplo, no sé, la naranja, pues a lo mejor no tiene la cantidad suficiente de vitamina C porque te exprimieron, o sea, te llevaron al límite.
0: Exactamente. Entonces la planta está produciendo y produciendo y produciendo y produciendo cuando... Exactamente. Y muchas de esas cosas son deficiencias de nutrientes porque la planta no pudo madurar. Entonces si la planta no madura como realmente debería de estar, pues significa que a lo mejor los alimentos que nosotros también estamos consumiendo pues no son de la mejor calidad, ¿no? No van a tener a lo mejor los nutrientes que pudieran tener hechos alimentos en una milpa, en tu jardín, como los consumían nuestros abuelos. Y hay estudios que nos dicen que sí, la tierra ha perdido varias de sus propiedades. Entonces, sí se ha visto que ha ido poco a poco disminuyendo la cantidad de nutrientes de ciertos alimentos. No voy a decir que a lo mejor todos. Vi un estudio hace no mucho, yo creo como un mes, y se estaban hablando de algunos alimentos que en ese momento se realizó el estudio.
1: ¿Cuáles eran? ¿Recuerdas?
0: Ay, me acuerdo que hablaban de los tomates. Uh-huh. No recuerdo, la verdad. Te miento, pero para la próxima.
1: Pero era, digamos, verdura, fruta,
0: sí,
1: o sea, era puro alimento.
0: Eran hortalizas y algunas frutas que se analizaron y se han visto. Digo, ya ahorita todo el mundo tenemos acceso a internet, entonces podemos ver que sí se ha visto una disminución de nutrientes en pues porcentajes considerables, ¿no?
1: Y eso sí está para preocuparnos, porque aun cuando creas que comes perfecto, o sea, sí hay que saber de dónde viene lo que se mueve. Ellos se van a decir, ni modo que tenga plantas de todo, no, pero para que tengas, o sea, realmente es conocer esos superfoods y saber que entonces, bueno, por qué tener ese apoyo, a lo mejor la suplementación y de dónde la vas a sacar, pero sí es importante que no porque estés, por ejemplo, lo que dices, comiendo una naranja, sepas que ya tienes... Allá los o porque estés con espinacas, porque no sabemos lo que hay alrededor.
0: Y primero que los consumamos, ¿no? Porque yo pregunto en consulta, ¿cuántas tazas de verduras te consumes? No, pues es que media taza, o a veces ni una. Entonces imagínate, a lo mejor las verduras y las frutas ya no contienen el 100% del potencial que deberían de tener nutrientes. Imagínate si no los consumimos.
1: Sí, lo pienso, por ejemplo, ahorita que me estás diciendo, en las manzanas. Antes, o en algunos lugares las manzanas, hay de todos los tamaños. Si tienes como la manzanita, y, o sea, no son perfectas como las de Blancanieves. De pronto vas a lugares donde todas son gorditas, están hasta del mismo tamaño. Entonces, a lo mejor, ojo, mientras más perfecta se vea, no necesariamente tiene que ser que sea mejores.
0: Exactamente.
1: Ay, Dios mío, sí. Mucho para reflexionar.

0: muchas gracias por los saludos. Hola, Susi. Ahí está la vecina que conocimos ayer. Susi, te mando un abrazo, igual a Tele. Nos vamos a un corte rapidísimo y ahorita regresamos.
1: Oye, ven acá. Esto se pone bueno, pero ahorita regresamos.
0: Amigos de Mérida, nosotros somos
2: La Cafetera.
0: Y queremos mandar un saludo con mucho amor y cariño para nuestros amigos de Telesur Radio.
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2: Oye, ven acá. Me chiflaría recibir sus mensajes de WhatsApp al 9992-808688. Continuamos. Nadia Terrazas, nuestra nutrióloga, estamos hablando de alimentos funcionales y antioxidantes. ¿Te parece que regalemos un pase doble para la obra? La verdad es que la obra va a estar sumamente divertida. Va a estar María Aura. Víctor González está ahorita en la tele, en la novela de Silvia Navarro, de Guardián de mi vida. Es malísimo. Entonces, pues va a estar muy divertida. También está Tristán Rodríguez, Ili Huerta, Ili Witz. Teatro Armando Manzanero, 8:30, mañana miércoles. ¿Qué le ponemos? Paquete 9992-808688 es el teléfono de la cabina. ¿A quién le vamos a regalar este pase doble? ¿A quién nos diga? ¿Qué será?
3: ¿Qué se te ocurre?
2: Queremos ser buenas gentes porque sabemos que la gente entre que va y viene. Ay, ¿a quién van a llevar y por qué? Que nos convenza, ¿no?
3: Exacto.
2: ¿A quién vas a llevar mañana al teatro? Ya nos vamos a saludar. Le cambio su vieja por una nueva. Cuando vino acá María Aura contó un poquito que era como un matrimonio de más de 20 años de casados y que pasaban situaciones. Está divertida, va a ser divertida.
3: Se ve bastante bien.
2: Se ve bastante divertida. Entonces yo pensando, no, ah, no, seguro es el hombre que quiere cambiarlo por una joven. No, en la obra también se habla como que pasaría si fuera al revés. Y bueno, está chistosa. Y ya saben, pase doble.

0: en su mensaje. Seguimos con este tema, que guay, esto podría durar 2 horas porque cómo me gusta. Hablemos de los antioxidantes. Realmente me encanta que cada vez se escuche hablar más de ellos.
1: Sí, son indispensables para nosotros, indispensables. Y con el estilo de vida que llevamos ahorita, muchísimo más. Entonces, bueno, ¿los antioxidantes qué son? Porque escuchamos y escuchamos, pero
0: exactamente, ¿qué son? Exactamente, ¿qué es y cómo funciona en el cuerpo?
1: Exactamente. Bueno, los antioxidantes los vamos a encontrar de dos maneras, ¿ok? Hay unas que tu cuerpo los hace, los produce solitos, que seguramente muchos lo hemos escuchado, que es el glutatión y la coenzima Q10. Sí, entonces, sí, tu cuerpo solito los produce. Cuando de repente podamos tener una baja, pues hay que revisar, ¿no? Por ejemplo, la coenzima Q10 a partir de los 40 baja.
0: Eso te iba a decir. Hay muchos antioxidantes que, dependiendo de la edad, obviamente disminuyen. Exacto. Y es cuando entra, ahora necesitamos
1: suplementación. Claro. Exactamente. Entonces, por ejemplo, la coenzima Q10 a partir de los 40 va a bajar la producción y vamos a empezar a notar que cada vez tenemos más cansancio, el sueño se vuelve menos reparador.
0: La piel
1: se ve diferente. Y también, por ejemplo, las personas que toman medicamentos para colesterol elevado en sangre, también baja su nivel de coenzima Q10.
0: Aunque tengan menos de
1: 40, eso es importante. Entonces, también cuando nosotros la vayamos a suplementar, por ejemplo, si ya tenemos más de 40 y sentimos que ya nuestra coenzima Q10 no está rindiendo lo suficiente, pues es importante que revisemos que sea un buen suplemento, porque no todos se van a absorber adecuadamente, ¿no?
0: La coenzima es como la que le da como esa energía a la célula, ¿no?
1: Sí.
0: Es esa batería. O sea, si tú sientes que cuando amaneces no terminas de despertar porque estás cansado o lo que hablabas hace rato, que tu cuerpo te pesa, aquí estás hablando como de una batería baja.
1: Exactamente.
0: Y si tuviera que, o sea, si fuera un suplemento, eso que necesitamos sería la coenzima Q10. Yo te lo voy a decir.
1: Sí.
0: Yo me tomo 2 al día, pero antes de venir al programa, junto con la, como normalmente temprano, ya lo dije, entre 1 y 1:30, y antes de venir, así de 10 minutos antes, jala la coenzima.
1: Sí.
0: O sea, ya es parte de
1: tu día a día.
0: Ya es parte de mi vida y directamente sé, o sea, cómo me va a ayudar. De hecho, no me la tomaría antes de dormir, por ejemplo.
1: No, se recomienda más, por ejemplo, en las mañanas y siempre con un alimento que tenga grasa.
0: Sí, sí.
1: Porque se absorbe mejor. Entonces, para aprovecharla más.
0: Que la grasa puede ser buena, o sea, puede ser tu aguacatito, tus cacahuates.
1: Exactamente. Okay, y el glutatión también lo producimos nosotros, pero es un poquito más difícil de tomar. Aquí sí tienen que ser, por ejemplo, si lo vamos a tomar, cápsulas muy específicas que puedan venir el glutatión envuelto como en una grasita, porque los jugos gástricos, cuando nosotros tomamos cualquier glutatión, que no, a lo mejor no viene de un laboratorio que realmente ha investigado,
0: absorbe.
1: Entonces se pierde en la digestión y realmente no va a llegar a absorberse como deberíamos. Entonces sí tiene que ser pues una marca que esté, digamos, que envuelta en esa grasita que lo proteja.
0: Es que ese tema de lo que estás hablando, de la absorción, ¿cómo es importante? Tú puedes tomar algo que creas que es fantástico, pero si, o sea, lee o pon atención.
1: Exacto.
0: De ese suplemento, ¿qué tanto lo puede absorber el cuerpo? Porque al final lo que queremos es que funcione.
1: Exactamente. Uh-huh. O consumir los precursores, que por ejemplo es el NAC, ¿no? Que este nos va a ayudar a que el cuerpo solito produzca el glutatión.
0: Oye, ahorita voy a decir que ya hice mi tarea y ya consumo kéfir y estoy bien contenta, porque pensé que iba a ser como mucho más agresivo. O sea, como que el sabor iba a ser extremadamente como amargo. En algún momento de la vida, que mi papá era muy saludable y todo lo que se ponía, lo que se empezaba a escuchar, te estoy hablando hace 40 años, y él empezó, o sea, en la casa lo de, eran, no sé si decir, no es gusanos, es como
1: búlgaros.
0: Ándale, los búlgaros. Sí. Que como que sentías que, guay, son vivos, entonces hay que cuidarlos. Y mare, eso sí que era agrio. Eso era agrio, una cosa. Y entonces ahorita la verdad es que el kefir, porque nadie, la vez pasada, o sea, entre las recomendaciones, dijo, cambia tu, me dijo, tu yogur griego, que me encanta, pero lo que estoy haciendo es, ya no lo tomo todos los días, el kefir sí. Y me tomo como un shotito, ni siquiera como mucho. No, me está gustando. Es más, amanece y es shot de kefir. ¿Estamos bien?
1: Estamos perfecto.
0: No creas que, o sea, uno escucha y dice, claro, voy a hacer mi tarea. Entonces, Sofía y yo ya estamos muy felices con esto. Kéfir.
1: Sí, para que los que no nos ven en redes sociales, que nos escuchan a través del radio, Monse viene con su plumita y entonces ella siempre está tomando nota.
0: Yo no, claro que voy apuntando. Me dice, no, pues si ya tomas el yogur griego, que no es tan dulce, porque si estás con el de queso y fresas, bueno, es difícil a lo mejor de ese pasar a kéfir. Pero del griego es un buen, o sea, está muy fácil, ya los hacen como tan, los hacen de una forma que ni siquiera están, ya no se siente,
1: sí, se siente. Eso agrio. Y tu paladar también cambió, cuando eras niña no tienes el mismo paladar.
0: Ah, no,
1: que
0: niña, por favor, en Winnie Pooh, o sea, dulce, exacto, más dulce que la nada, sí,
1: exacto,
0: sí, sí. Ay, paladar cambió. Dulce, exacto, más dulce que la nada,
1: exacto,
0: sí, sí, sí. Ay, estoy hablando cambió de dulce y hablar de paladar, te quiero dar las gracias delante de todos. Estuvo de viaje Nadia y entre ese paseo que dio, estuvo en Montserrat, ¿verdad? Estuvo en España y entonces ahorita me trajo una, ay no, pero es que no la quiero gastar porque está tan bonita, una miel de allá. Y explica qué es esto. El siguiente tarrito, ¿qué es?
1: Es un alioli.
0: Ajá.
1: Para... Es como una cremita de ajo.
0: Ay, qué rico, ay, qué rico. Pero aparte, por favor, si nos puede ver la cámara, los frasquitos y dice en Montserrat, en el monasterio de Montserrat. Sí. Ay, no, esto significa mucho, estoy muy agradecida. Ya tengo, oye, al kéfir no le puedo poner esta miel, ¿no, verdad? No, esto es más bien el...
1: Sí.
0: Ah, ya, esto es más bien para la fruta. ¿Y cuáles serían, me gusta que los que nos están escuchando sepan que esto puede ser fácil. O sea, ¿cuáles serían esos alimentos funcionales que pueden incluir de manera fácil?
1: Espérame, antes
0: de pasar a esos suplementos.
1: Exactamente, vamos a terminar el tema de los antioxidantes. Que hay antioxidantes que ya dijimos los que el cuerpo va a producir, pero también hay antioxidantes que el cuerpo no produce, que son algunas vitaminas, minerales y también hay lo que se llaman polifenoles, ¿ok? Estos son extractos, cosas que vamos a sacar de las plantas, que las plantas utilizan para ellos protegerse de insectos, por ejemplo, que llega el insecto, los muerde, de virus, de bacterias, de hongos, de cualquier agresión que puedan tener, ellos las utilizan. Y para nosotros también son potenciadores antioxidantes, entonces de ahí los vamos a obtener. Y de ahí, pues, vienen muchísimos. Ahora sí, ya.
0: Ahora ya vámonos con algunos de estos alimentos que puedes, sí, pues incorporar a tu dieta de todos los días, pero fácil.
1: Exacto, por ejemplo, uno que me gusta mucho es la cúrcuma, que ahorita lo mencionábamos, ¿no? La cúrcuma es un antioxidante buenísimo, es antiinflamatorio también, pero la cúrcuma, cuando la consumimos, tiene un, o digamos que la sustancia que nos hace bien se llama curcumina, ¿ok? Sí. Y para que la curcumina se pueda activar, tiene que tener algo que se llama piperina, ¿sí? Que la piperina la obtenemos de la pimienta negra. Entonces esto potencia el efecto de la cúrcuma muchísimo. Si nosotros tomamos solo cúrcuma, pues se va a absorber, pero se va a absorber poquitito. En cambio, cuando le ponemos piperina, pues se absorbe.
0: ¿Y cuál sería? Vamos a poner al que nos está escuchando y dice, ay, ¿cuál sería la medida si yo lo quiero hacer en la casa y no lo quiero agarrar de un suplemento? ¿Cómo sería?
1: Lo podemos agregar poco a poco, no es que necesitas comerte cantidades y kilos, ¿no? Por ejemplo, cuando preparas el arroz, le puedes poner la cucharadita de cúrcuma con un poquito de pimienta. Puedes hacer, no sé, pollo al tipo al curry. O a la cúrcuma, ¿no? La leche dorada también es una excelente opción.
0: ¿Cuál es la leche dorada?
1: La leche dorada es una mezcla de varias especies, por ejemplo, canela, cúrcuma, tiene pizca de pimienta. La puedes hacer, por ejemplo, con leche de coco y...
0: O sea, te haces como un licuadito.
1: Es como un licuadito. Es como si fuera un té, tipo el té chai.
0: Ajá.
1: Así más o menos. Lo puedes endulzar con un poquito de miel. Y la verdad es que es muy buena porque es antiinflamatorio, porque aparte contiene canela, que la canela es otro alimento funcional.
0: Entonces, ahorita ya hablamos de cúrcuma, ya hablamos de las de especies, ya hablamos de canela...
1: La canela me encanta, Monse, porque nos ayuda, por ejemplo, el té de canela nos ayuda a bajar los niveles de glucosa en sangre.
0: Entonces, la canela normal que vas a comer tu especiecita.
1: Exactamente. Ajá. Sobre todo, a mí me gusta utilizarla más como en ramitas.
0: Ajá, la ramita.
1: La ramita que va a servir porque pues sabemos que es más pura.
0: No cuando te tomas tu cappuccino, el polvito también, que va encima de canela.
1: También, ¿no? Porque pues imagínate, ya te vas a tomar tu cafecito en la mañana y le puedes poner la canelita y estás dando un extra porque la canela ayuda Primero es un antioxidante buenísimo.
0: Y segundo, es muy rica.
1: Deliciosa.
0: Todo,
1: a mí me encanta.
0: Lo que se puede endulzar, todo lo que pueda llevar canela, ya le das como

0: toquecito. Mm, qué rico.
1: Y para aquellas personas que tienen, por ejemplo, temas con resistencia a la insulina, prediabetes o diabetes, no estoy diciendo que sea un medicamento,
0: sí,
1: no.
0: Sí, no, claro, pero no, pero es algo que incorpóralo en tu dieta.
1: Exactamente, que nos va a ayudar y que se ha visto en estudios clínicos que ayuda a regular los niveles de glucosa. Y si tú, por ejemplo, después de comer te sientes muy lleno, pues después de comer, puedes tomarte a lo mejor un tecito de canela que te ayude con esos niveles de glucosa.
0: ¿Cómo prepararías un té de canela?
1: ¿Agua?
0: Queremos acá medidas.
1: La verdad es que a mí me encanta la canela, entonces yo le pongo bastante.
0: Ok.
1: Pero puede ser como una ramita, no sé cómo se llame, como la ramita, y tu vasito de agua y a hervir
0: ya
1: y
0: está,
1: listo.
0: Como si fuera un té de manzanilla, el pedacito de canela pura, lo cuelas y ya está. Nos gusta.
1: Y de preferencia, pues natural. O sea, no de las que vienen en bolsita, porque pues obviamente podemos ver lo que hemos encontrado ahorita, mucho microplásticos, ¿no? Entonces, si lo puedes ir con la señora de la frutería que vende la canela, que la tiene ahí más, pues, más natural.
0: Sí, más natural. Ya sabemos que nos puede ayudar a todos, pero puedes repetir en especial a quienes les puede apoyar
1: que
0: muchísimo
1: puede ser
0: la canela.
1: Un super tip, uh-huh, a gente que tenga resistencia a la insulina, que tenga prediabetes o que tenga diabetes tipo 2. Que nos ayuda a regular los niveles de en sangre. Por ejemplo, a las chicas que ahorita vemos un aumento muy fuerte en SOMP.
0: Explica un poquito, porque luego va a haber un programa de eso.
1: Sí. Este, pues, antes se llamaba SOP. Ahorita ya le cambiaron el nombre a SOMP porque ya añadieron más criterios, ¿no? Que es cuando las chicas tienen como ciertos temas de resistencia a la insulina, tienen como ciertos temas de resistencia a la insulina, problemas en la ovulación, de ciclos irregulares, temas de acné, caída de cabello, aparición de como de vellito, que se ven como rasgos masculinos.
0: Por ejemplo, dilo con todas sus letras, qué horrible, sí. Bigote, barba. Dios mío, qué
1: ese
0: fuerte.
1: Ese es por un aumento en la testosterona. Uh-huh. Entonces, si vemos, por ejemplo, que en la barbilla tenemos pelitos, o de repente en zonas donde dices, pues no
0: acá
1: es...
0: Acá no tenía y no era normal.
1: Exactamente,
0: y ahora
1: están apareciendo, ajá, estos vellitos, pues sí, obviamente esto es un aumento en la testosterona.
0: Entonces, digamos que con lo que nos estás diciendo, hasta cierto punto puedes ayudar, ¿no?, contribuir a que la enfermedad se calme, no se desarrolle,
1: ayuda,
0: tan fuerte.
1: Exactamente, nos ayuda.
0: Exacto.
1: Y luego, otro alimento también que nos ayuda bastante es el tomate. Así, el tomate que todos los mexicanos consumimos muchísimo, que México es un excelente productor y aquí en Yucatán que nos encanta la salsa de tomate con todo.
0: Y aparte que es tan fácil y tan rico y con todo queda bien.
1: Exactamente. El tomate tiene una sustancia que se llama licopeno. ¿Okay? Y el licopeno es un antioxidante buenísimo, muy fuerte, muy efectivo. Y hasta el último estudio que yo vi, están intentando obviamente hacerlo un suplemento, pero se ha visto que es todavía más efectivo,
0: sí,
1: cuando lo,
0: tomate,
1: cuando lo consumimos del tomate, pero en específico el tomate cocido. ¿Okay? Ahí aumenta más la disponibilidad.
0: O sea, por ejemplo, si partes tu tomate, el típico tomate, cebolla y huevito. Ya con eso ya.
1: Ya tu salsita para la comida.
0: Ajá. Y ya con eso ya. Mira, o sea, estamos hablando de qué forma tan sencilla y no cara puedes introducir como superfoods, por llamarle de alguna forma.
1: Exacto.
0: No necesariamente tienes que ir a comprar algo muy caro, que al final lo que pasa es que se vuelve como que no es sostenible. Pronto una persona en la familia está yendo al nutriólogo, le dan una lista de alimentos, unos fáciles y otros rarísimos. A lo mejor lo haces como un tiempo y lo dices, bueno, ya, no se puede. Es costoso. Entonces, vamos a tratar de que eso no suceda.
1: No todos los alimentos son aplicables a la bolsilla, al bolsillo de todas las personas, ¿no? A lo mejor tú estás acostumbrada a comer cierto tipo de alimentos y, bueno, son los que tú consumes y lo que tu bolsillo alcanza, ¿no? Pero habrá otra persona que dice, no, ¿sabes qué? Yo puedo menos o puedo más. Entonces, pues también hay que adecuarnos a lo que cada persona...
0: Sí, pero saber, todos
1: sí,
0: podemos
1: también
0: consumir tomate.
1: Exactamente.
0: Y bueno, hablando de pasando al intestino, microbiota, que yo sé que es un tema que te súper apasiona, ¿cuál es el papel que jugaría el intestino y la microbiota en todo esto de los superfoods, de los antioxidantes?
1: Pues mira, por ejemplo, nos van a ayudar, obviamente, en la absorción de cada uno de estos y en la transformación. Por ejemplo, yo puedo estar consumiendo tomate que tiene muchísimo licopeno, pero al final de cuentas mi microbiota y mi intestino no van a estar saludables, entonces no lo van a absorber.

0: comer. Y entonces
1: es como que lo estás tirando, es como, como si hubieran, como que estuviera un escape, unos hoyitos, y en vez de absorberlo, se salga.
0: Uh-huh. Exacto. Y pues no va a haber una absorción o una utilización adecuada para que realmente todos tus alimentos funcionales cumplan su función, que es actuar como antioxidantes.
1: Qué fuerte. O sea, no basta solo con consumirnos, sino saber cómo está la digestión. Siempre nadie nos explica, porque bueno, siempre, ya sea en el programa o en vivo, ¿no? Siempre hablamos como de la importancia de los intestinos, la importancia de la digestión.
0: Así es.
1: Entonces, o sea, ponerle atención a esto que pudiera parecer algo que hasta las personas se acostumbran a, no sé, voy a decir, yo tengo a lo mejor dificultad para ir al baño, o al contrario, pero saber que esa parte también es súper básica en el tema de la absorción.
0: Exactamente. Y otro superfood son todos los productos que vienen como el kefir, como el chucrut, como la kombucha, que vienen fermentados. Uh-huh. ¿Okay?
1: Ahorita hablas de kombucha y dices, uy, no son, ¿verdad? No son tan ricos. Nos vamos a ir un corte rapidísimo, ahorita regresamos con esos superfood. Dale.
0: Sí, gracias. Perfecto.
2: Montserrat.
1: Güey, Chucho, no me aligeres. Vamos un corte y ahorita regresamos.

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8: Hoy antes de las 6 y mañana. Es que es mañana, o sea, ahí te va. Si cuando llegue al programa el boleto no se ha recogido, eso sí lo voy a buscar, sí lo voy a decir, pues ya, se le da a otro, se le da al segundo lugar. ¿Les parece? Muy bien. Y quiero mandarle una felicitación, un abrazo, que le cante las mañanitas, los mariachis, que aparte tuvo un festejo tremendo con mariachis, reunió toda su familia. 88 años, wow. Carmen Castro, ¿qué te puedo decir que no sepas? Y que cumples muchos más, pues ya estamos a 2 de los 90, qué bonito. Qué lindo y qué orgullo tener una familia tan bonita, hijos, nietos, bisnietos. Ya, yo creo que ya con ser bis, ya estamos del otro lado. Qué bonita vida, qué bonita familia, como decía Pompín Iglesias, y que cumplas muchos más. Te quiero mucho, abrazos, besos. ¿Me perdonas porque ya pasó tu cumpleaños? Ay, te quiero mucho y muchas felicidades a quien sea su cumpleaños. Este es el lugar para mandarle felicitaciones. Seguimos. Seguimos con nuestra nutrióloga Nadia Terrazas. Nadia, ¿cómo te encontramos en redes sociales?
9: Me pueden encontrar como nutnadia.terde o como Coden. Cualquiera, okay, de los dos. Ahí estamos, ahí compartimos información en las dos cuentas.
8: Nos gusta muchísimo. Y bueno, ¿no hay alguna forma? ¿Nos gustaría saber si hay alguna forma sencilla de alimentación? Sí, que tenga como los suficientes alimentos funcionales.
9: Pues lo ideal, obviamente, es revisar que nuestro plato tenga todos los colores. Yo sé que no todos los días podemos consumir todos los colores, pero sí intentar que, bueno, a lo mejor el lunes yo estuve consumiendo mucho tomate, ¿no? Que hablábamos del licopeno.
8: Es que a mí me dices ya tomate, sí, y yo soy una obsesiva y lo quiero diario. Pero ya te entendí, o sea, que haya, sí, sí, pues que color, que haya en la fruta, la verdura.
9: Exactamente. Bueno, otro día voy a incorporar a lo mejor la cebolla y el ajo, que también tiene, que son alimentos funcionales, que tienen propiedades antimicrobianas.
8: El ajo, yo oigo maravillas. Así del ajo. Es más, yo no sé si está bien, pero en algún momento de mi juventud, pero ahorita estamos hablando de él y digo, güey, creo que lo vamos a volver a hacer. No era muy recomendable por el aliento, pero entonces me decían, córtalo como en 4 pedacitos y lo congelaba. Uh-huh. Y me lo tomaba como si fuera una cápsula, pero hoy es muy agresivo, pero que es muy bueno.
9: Sí, es que tienen propiedades antivirales, antimicrobianas. Exacto. Y también antiinflamatorias. Entonces, sí, imagínate todo lo que nos ofrece. Por ejemplo, gente que todo el tiempo se está enfermando, que siente que hay algo en su sistema digestivo que los está haciendo caer y caer y caer, el ajo es un excelente antimicrobiano.
8: ¿Cómo poder consumirlo sin que repitamos?
9: Hay cápsulas de ajo. Muy bien. Hay cápsulas de ajo y pues obviamente consúmelo a lo mejor en la noche, que ya no vas a salir.
8: Tienes toda la razón, no vas a amanecer con...
9: Exactamente.
8: Ok, me parece.
9: Ya en la mañana te lavas bien la boquita.
8: Guay, a lo mejor regreso a esa cápsula, te lo juro, me acuerdo que me encantaba. O sea, todo lo que me dicen que esto puede servir y me dices por qué. Y
9: lo haces.
8: Confío, yo lo hago sin problema. Muy bien. ¿Qué más?
9: Por ejemplo, pues los alimentos fermentados también, estarlos incluyendo constantemente en tu alimentación.
8: Y aunque al principio, uy, sientas que está muy amargo, como dices siempre, como el paladar se va
9: acostumbrando. Así okay. es, va cambiando el paladar, se va acostumbrando, y entonces un día vas a decir, ya necesito mi kéfir.
8: Necesito mi kéfir. Exacto. Lazarito Cap dice, bueno, que está cerrado el periférico por huelga. Ya me sentí de noticiero, pero bueno, está bien.
9: La información está.
8: A la altura del kilómetro 7.5. Perdón, dije, a lo mejor son unos saludos. Sí. Muy bien.
9: También tenemos, por ejemplo, los frutos rojos. O sea,
8: qué ricos son.
9: Deliciosísimos.
8: Esos son exquisitos.
9: Uh-huh. Sí, pero también tienen muchas propiedades antioxidantes, de los mejores para aquellas personas que tengan temas cardiovasculares, que ya hayan tenido infartos. Nos ayudan muchísimo. Entonces, el consumo también de los frutos rojos, que a lo mejor no son tan fácil, no es algo que, uh-huh. que México sea productor, ¿no? Pero una manera más sencilla de comerlos es congelados.
8: Congelados es exquisito. Y siempre, ¿ves cómo siempre llego al yogur? O sea, el yogurtito con tus frutos rojos.
9: Exacto.
8: Ay, qué rico.
9: Sí. En paletitas, por ejemplo, ahorita que hace muchísimo calor, pues podemos meter un poco a la licuadora, y en los moldecitos de paletas también es una buena opción.
8: Sí.
9: Y
8: sí,
9: sobre
8: sí.
9: todo si tenemos niños en casa, pues es una opción que les puede gustar bastante. Porque a veces los niños ni siquiera han probado la fruta, pero escucha, ¿no? Es que eso no, porque es saludable. Y entonces es como de inmediato tienen que dar la contra.
8: O sea, siento que hasta en el hielo, ¿no? Hacer sí. como hielito y le pones el palito. Hay tantas formas de poder hacer que tengan una presentación rica y incluirlos en la alimentación. Bueno, ya vimos bastante. El sueño, el ejercicio, el estrés, o sea, tomar en cuenta que esto también es importante, ¿no? No lo podemos dejar. Obviamente la alimentación son como las patas de una mesa, siento, ¿no? Está perfecto que comas sano, pero también es perfecto que duermas. Y el ejercicio, el otro día escuchaba una señora de edad bastante avanzada y decía, o sea, ejercicio, si quieren vivir mucho tiempo, o sea, con calidad de vida, o sea, si ya vas a vivir, o sea, nada te va a suplir el ejercicio. A lo mejor un antioxidante te puede suplir un nutriente que ya no esté en los alimentos, pero nada suple el ejercicio.
9: Exactamente, tenemos pilares y hay que entender que esos pilares, cada uno es importante. Y aunque yo pase la vida comiendo estos antioxidantes y, por ejemplo, yo no hago ejercicio.
8: No, si eres sedentaria, no hay manera.
9: Exactamente. No, hermana. O si yo no duermo adecuadamente, o sea, ni comiendo kilos de

0: fruta, sí, o botes y botes de suplemento.
1: De manera, porque la energía no la vas a recuperar porque tomes algo si dormiste 4 horas.
0: Exactamente. Entonces, es importante, como tú dices, cumplir estos pilares. El ejercicio, el sueño, la parte emocional también es muy impactante. Que parece que no, pero la realidad es que sí. Yo leía hace poquito acerca de algo que se llama el efecto Rosetto. No sé si lo habías escuchado.
1: Sí, pero no me acuerdo qué es. Okay. ¿Cuál es el efecto Rosetto?
0: El efecto Rosetto es... Lo leí hace tiempo, entonces voy a tratar medio de desmenuzar lo que me acuerdo. ¿Ok? Creo que son italianos que llegan a vivir a Estados Unidos, a un pueblo que se llama, creo, Rosetto, y empiezan a hacer comunidad. Entonces... poco a poco se empiezan a adaptar a lo mejor a las costumbres estadounidenses, pero ellos siguen siendo comunidad. Entonces empieza a investigar porque estas personas no tenían enfermedades cardiovasculares. Entonces llegaban a los 90 años y no había enfermedades cardiovasculares, o sea, no había infartos. Que dices, pues en Estados Unidos el promedio de infartos es fuertísimo y gente muy joven. Entonces empiezan a investigar y dicen, bueno, es que a lo mejor es que hacen mucho ejercicio. Y pues no era una población tan activa. Y entonces siguen viendo, dicen, la alimentación seguramente, porque como vienen de Europa, pues siguen una dieta mediterránea. Y empiezan a indagar y ven que no, que ellos también ya se están adaptando a la dieta de Estados Unidos. Que pues obviamente sabemos que en Estados Unidos...
1: en carbohidratos.
0: Y grasas, y alimentos procesados y bla, bla, bla, ¿no? Y entonces empiezan a ver que la única diferencia, a lo mejor, con la comunidad de Estados Unidos es que estas personas... siguen teniendo mucha comunidad. O sea, que cada noche se juntaba la familia entera a cenar. Entonces, el nieto tenía una relación con su abuelo, con el bisabuelo. La familia se mantenía unida, seguía estas costumbres. Entonces, qué tan importante, imagínate, es el estar en convivencia, el estar con gente que quieres, que te hagan sentir que perteneces a algo.
1: Definitivamente, los vínculos, yo creo totalmente que son la base de una buena calidad de vida. Sí. Porque ¿de qué te sirve hacer todo? Ejercicio, salud, alimentación. Si eres un mal encarado que no se reúne, que no tienes amistades, o que tu misma familia no tiene buena relación. O sea, esa gente que prefiero estar sola, no me molesta. Sí. Entonces, qué importante. Tienes razón. Y sobre todo, mientras más grande, más se valoran esos vínculos.
0: Sí, así es. Y empezar también, aunque tú seas grande, pues empezar a inculcar eso a los niños, ¿no? El poder tener estas reuniones de convivencia, de la familia. Y si a lo mejor, no sé, no tienes una familia muy grande, también hay familias que eliges, que son tus amigos.
1: Claro.
0: Entonces también el empezar a hacer reuniones, porque la realidad es que es esa, son familia que tú estás eligiendo. Y a mí me gusta mucho eso, ¿no? Yo tengo excelentes amigos que quiero muchísimo y que pues tratamos de estar en constante comunicación y compañía, y eso ayuda.
1: Ayuda bastante, como una familia que viene de otro lado, ¿no?
0: Exacto.
1: Qué bonito es sentirte acogida y sentir que, pues, que se empieza a hacer comunidad. Y siempre lo vamos a decir, esos hermanos son los hermanos que uno escoge. Pero es que es la verdad, eso es lo que se vuelven ciertos amigos en la vida.
0: Exacto.
1: O sea, los amigos verdaderos,
0: sí,
1: ¿no? O sea, esa gente con la que puedes contar y que qué paz dan al alma. Y al final también se trata de eso, de dormir tranquilos, de saber eso, que puedes confiar, o que ante alguna situación te apoyas en alguien.

0: súper baratas, las encontramos en cualquier tiendita de la esquina, en la frutería, en la verdulería.
1: Dinos cuáles.
0: Por ejemplo, la pimienta,
1: sí,
0: la canela, la cúrcuma y podemos poner el orégano.
2: Maravilloso.
0: Okay. Excelentes.
1: O sea, el orégano te lo dan hasta cuando pides pizza ya en tu bolsito. O sea, es facilísimo.
0: Todo el tiempo, todo el tiempo.
1: ¿Y en el refri?
0: En el refri podemos tener los pimientos, el tomate, la cebolla.
1: ¿El kefir?
0: Y el kefir. El kefir o el yogur, el fermentado que les guste.
1: Sí, sí, sí. Para hacerlo fácil, ¿no? Para que la gente se dé cuenta que no lo sano, y lo vamos a decir muchísimas veces, lo vamos a decir hasta el cansancio, porque creo que se cometen muchos errores pensando que... Es más, hay gente que dice, yo no puedo hacer como una dieta saludable porque no tengo el dinero para hacerlo. Exacto. O sea, yo he escuchado muchas veces eso.
0: Dime. Quiero agregar uno que se me estaba pasando, que es muy fácil, que lo tenemos en casi hasta en el Oxxo, el té verde.
1: Ah, wow.
0: El té verde es un antioxidante muy potente. Entonces, el té verde pues lo podemos encontrar y súper fácil en cualquier súper. Y por ejemplo, a la gente que le guste mucho el matcha, pues al final de cuentas el té matcha es té verde molido.
1: A mí me encanta. Y entonces vamos a hacer, ya lo dijimos para tenerlo de corrido, ¿cuáles serían esos alimentos o superfoods que deberíamos de tener en nuestra alacena? Danos 5 y 5 para el refrigerador.
0: Tenemos las especias, que es la pimienta, la canela, la cúrcuma, el orégano y el té verde. ¿Okay? Y luego en el refrigerador, pues tenemos los pimientos, el tomate, la cebolla, el kefir, y podemos agregar, si están las posibilidades, los frutos rojos.
1: Maravilloso, rico. Yo siempre me voy de acá con una lista de ideas y me hace muy feliz. Y mientras más plantas tengamos, mientras más variedad, mientras más colores en el plato, lo hemos escuchado muchísimas veces, pero acá se trata de escucharlo, acá se trata de llevarlo a la práctica. Yo creo que este es un buen momento de estamos cerca de que ya empiece como que toda esta rutina. Y a lo mejor incorporar, porque normalmente en las familias se come más o menos lo mismo. Entonces poder incorporar, y aparte todo va a tener, o sea, la mamá es la que va, la que rige eso. Entonces, si tú eres la que nos está escuchando y tú vas al súper, pues implementalo. Y si tú eres hombre, pues le vas a dar la sorpresa a tu esposo. Vas a decir, hoy llegué con canela, pimienta, frutos rojos y kéfir.
0: Exacto. Y le damos un saborcito diferente a la comida.
1: Qué rico ya, porque a veces es como pan con lo mismo, está rico.
0: Pura sal, pues no. También hay que meterle otro saborcito, experimentar con cosas nuevas. Si no las usamos, pues experimentar con cosas nuevas, cosas sencillas.
1: Me gusta muchísimo. Y un mensaje final para las personas que nos están escuchando, que quieren empezar, que no saben, no lo sé. O sea, sí. Ay, es buen momento, será bueno ir al nutriólogo. Promueve lo que haces, Nadia.
0: Ok. Pues mira, yo les diría, no tiene que ser perfecto, porque muchas veces tenemos miedo a él. Es que no me va a dar tiempo, es que ahorita no es momento. Lo más importante es empezar, y la constancia. El que tú vayas sumando un hábito, a lo mejor a la semana, al mes, hace la diferencia. Entonces, lo importante es empezar. Empezar, no tienes que ser perfecto, no tienes que irte al súper y comprar la millonada, es empezar.
1: Y para ir al nutriólogo no tienes que tener un tema con el peso.
0: Exactamente.
1: O sea, no necesariamente vas a ir porque quieras, ay, es que ya subí un montón, voy a ir al nutriólogo. O sea, vamos a acostumbrarnos para aprender cómo se alimenta el cuerpo, qué alimento, o sea, qué es mejor, qué es lo que necesita, qué es lo que no le estás dando. Repítenos tus redes sociales para que nos vayamos volando.
0: Nut Nadia Ter y en coden.mx, ahí nos pueden encontrar en Facebook, Instagram, TikTok.
1: Eso es. ¡Eso! ¡Mare, mare! Ya está TikTok.
0: Ya.
1: Y sigan Telesur Yucatán. José, ¿cómo está en TikTok Telesur? Diego Ramírez, Juan Pablo Vázquez, ¿cómo está Telesur en TikTok? Que me lo recuerden. Creo que está Telesur Radio. Síganos en TikTok, que estamos, por favor, estrenando Telesur Radio. Les mando un abrazo muy grande. Que tengan una tarde preciosa. Soy Monse Pastrana y nos escuchamos mañana en punto de las 4 de la tarde. Buenas y felices tardes. Se gastó, pero nos vemos mañana en punto de las 4 de la tarde. Oye, ven acá.
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4: Les recordamos que el regreso a clases es este 31 de agosto y el calendario oficial contempla 185 días efectivos de clase desde preescolar hasta secundaria, con los primeros

0: días festivos, siendo el miércoles 16 de septiembre y hay suspensión de clases, así como el 25 por el Consejo Técnico. Hace unos días se celebró el Día Nacional de la Abeja y con ese motivo el gobernador Joaquín Díaz Mena presentó la estrategia para alcanzar la indicación geográfica de la miel melipona en el sureste, es decir, se busca que la abeja nativa tenga reconocimiento oficial de su origen. Continúan las discusiones sobre el empréstito de 1.562 millones de pesos solicitado por el gobierno del estado en el Congreso. La Comisión Permanente de Presupuesto, Patrimonio Estatal y Municipal decidió mantener abierto el análisis del proyecto. México mantendrá un crecimiento económico débil durante el 2024 y 2027, por debajo del promedio de América Latina según las proyecciones de Oxford Economics. El desempeño estaría limitado por la baja inversión y menor dinamismo interno. El crecimiento seguirá lejos del promedio, que es 1.9, que fue lo que se registró entre 2000 y antes de la pandemia. Oxford Economics también advirtió que el regreso de la inflación al objetivo del Banco de México podría ser temporal. La extorsión en México alcanzó su nivel más alto en 11 años. Durante el primer semestre de este año se acumularon más de 6.500 víctimas, equivalente a unos 36 casos diarios. Sin embargo, el problema es mucho mayor, debido a que aproximadamente el 97% de las extorsiones no se denuncia. 7 de cada 10 casos se realizan mediante llamadas telefónicas, redes sociales o internet.
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0: Por la señal de la Santa Cruz, de nuestros enemigos, líbranos, Señor Dios nuestro, en el nombre del Padre, del Hijo y del Espíritu Santo. Amén. Señor mío Jesucristo, Dios y hombre verdadero, Creador, Padre y Redentor mío, por ser tú quien eres por bondad infinita y porque te amo por sobre todas las cosas, me pesa de todo corazón haberte ofendido. También me pesa porque puedes castigarme con las penas del infierno. Ayudado de tu divina gracia, propongo firmemente nunca más pecar, confesarme y cumplir la penitencia que me fuera impuesta. Amén. Y cumplir la penitencia que me fuera impuesta. Amén. Misterios dolorosos. Primer misterio: la oración de nuestro Señor en el huerto.
1: Padre nuestro que estás en el cielo, santificado sea tu nombre. Venga a nosotros tu reino. Hágase tu voluntad en la tierra como en el cielo. Danos hoy nuestro pan de cada día. Perdona nuestras ofensas como también nosotros perdonamos a los que nos ofenden. No nos dejes caer en la tentación y líbranos del mal. Amén.
2: Dios te salve María, llena eres de gracia, el Señor es contigo. Bendita eres entre todas las mujeres y bendito es el fruto de tu vientre, Jesús. Santa María, Madre de Dios, ruega por nosotros a los pecadores, ahora y en la hora de nuestra muerte. Amén.
3: Dios te salve María, llena eres de gracia, el Señor es contigo. Bendita eres entre todas las mujeres y bendito es el fruto de tu vientre, Jesús. Santa María, Madre de Dios, ruega por nosotros los pecadores, ahora y en la hora de nuestra muerte. Amén.
4: Ave María, gracia plena, Dominus tecum, benedicta tu in mulieribus e benedictus fructus ventris tui, Jesús. Santa María, Mater Dei, ora pro nobis peccatoribus, nunc et in hora mortis nostre. Amén.
5: Dios te salve María, llena eres de gracia, el Señor es contigo. Bendita eres entre todas las mujeres y bendito es el fruto de tu vientre, Jesús. Santa María, Madre de Dios, ruega por nosotros pecadores, ahora y en nuestra muerte. Amén.
6: Dios te salve María, llena eres de gracia, el Señor es contigo. Bendita eres entre todas las mujeres, bendito es el fruto de tu vientre, Jesús. Santa María, Madre de Dios, ruega por nosotros pecadores, ahora y en la nuestra muerte. Amén.
7: Ven María, llena eres de gracia, nuestro Señor es contigo. Bendita eres entre todas las mujeres y bendito es el fruto de tu vientre, Jesús. Santa María, Madre de Dios, ruega por nosotros pecadores, ahora y en la hora de nuestra muerte. Amén.
8: Dios te salve María, llena eres de gracia, el Señor es contigo. Bendita eres entre todas las mujeres y bendito es el fruto de tu vientre, Jesús. Santa María,